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2: 8 de la noche, 39 minutos.

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0: Eso le pasa por comer frijoles aquí en el norte.
1: Cabrito.
0: Toma tu papel. Tú todo. ¿Quieres papel?
2: No, santeño, queremos champú.
0: ¿Quieres champú?

Ey, no, no. Estamos en su tierra.

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2: 11 de la noche, 21 minutos.

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ching. Y ahora sí, una bulla de Lara. Vamos con la canción más importante.

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1: Atención, hermanos y hermanas en la fe. 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Hablemos de esa tortura llamada problemas gastrointestinales. ¿Sabías que en el Perú la bacteria Helicobacter pylori es la causante de casi todos los cáncer de estómago? 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Dile adiós a ese fuego en el estómago. 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

0: Que Dios les bendiga.
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Ese reumatismo, esa artrosis no te dejan ni levantar tu cuchara. No te resignes a vivir con dolor. El cuerpo se desgasta, es cierto, pero la naturaleza tiene el bálsamo para regenerar y aliviar. No te quedes postrado en una cama. Levántate en el nombre del Señor y ven a sanar tus articulaciones. Hermanos, traigan sus análisis, traigan sus recetas antiguas, pero sobre todo, traigan fe, porque para el que cree, todo le es posible. No permitas que la enfermedad te robe la alegría de vivir. 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
1: Quiero contarle, mi hermano, un pedacito de la historia negra, de la historia nuestra, caballero. Y dice así.

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2: 12 de la mañana, 28 minutos.

las mujeres románticas de manos arriba y vamos a hacer las olidas de aquí para allá. Escúchalo.

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1: Dios les bendiga grandemente. 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

0: Fuerte los aplausos. Venga, maestro, venga por acá.
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3: 5 de la mañana. 49 minutos.

ahora son las 5 de la mañana con 54 minutos. Las 5 de la mañana con 54 minutos. 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
1: Atención, hermanos y hermanas en la fe. 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Ya basta de gastar tanta platita por...
2: Hola.
1: 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Levántate en el nombre del Señor y ven a sanar tus articulaciones. 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No permitas que la enfermedad te robe la alegría de vivir. 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
4: 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Ahora, gracias a nosotras, están viviendo felices, contentos, porque acá Lupita y Santana estamos para poder curarlos, para poder demostrarles todo lo malo que está en su hogar, en su cuerpo, en su familia. Porque acá las cosas son hechos, queridos amigos. Si usted en estos momentos está escuchando el programa, se siente decaído, se siente abatido, no sabe realmente cómo salir adelante porque las cosas se le están yendo de las manos, porque quizás no puede progresar, se siente una persona aislada en su mismo círculo. Se da cuenta que no puede lograr lo que tanto anhela año tras año. 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Tráigame a sus enfermos, sí. Hay personas que se sienten decaídos, que se sienten personas que no pueden salir de lo malo que viven. Para eso, envía tu mensaje. Cuéntame tu problema para yo poder explicarte qué es lo que tienes, qué es lo que está pasando en tu vida diaria y poder explicarte que si lo que tú tienes es brujería, yo te voy a curar. Yo te voy a demostrar todo lo que tú tienes, amigo, amiga. Yo voy a hacer que tu vida cambie y que seas feliz y que vivas la felicidad que tanto anhelas. Por eso, amigos, hoy día viernes me voy a dedicar a dar respuesta porque tengo muchos mensajes que no he podido responder por el motivo del tiempo del programa. Así que hoy día me voy a dedicar a dar los mensajes que más pueda responder porque hay mucha gente que me escribe: Lupita, por favor, necesito la respuesta de mi mensaje. Así que, queridos amigos, todos los mensajes van a salir, pero con paciencia. Ahorita en estos momentos vamos a hacer este programa con los mensajes que podamos sacar más adelante, ¿sí? Los que más podamos sacar en la radio para que usted pueda saber.

Yo sé que eres un hombre trabajador, luchador. Eres un hombre que te encanta salir adelante. Vives con tu familia y, como dices, el dinero se te va como sale en el agua. ¿Cómo no te va a durar el dinero, hijito lindo? Si tú prácticamente lo que ganas todo es para que vayas a beber, a tomar licor. Es por eso de que no te alcanza para tu diario, no te alcanza para tu vida, para tus hijos. Eres un hombre que amas a tu familia, eres trabajador, nadie se lo quita, pero no eres responsable. Entonces, si no eres responsable, ¿cómo vas a querer tú que el dinero te alcance? Acá no hay brujería, no hay maldad, no hay daño. Solamente tú tienes que ponerte a pensar que en tu casa te esperan 3 hijos, una señora, que ellos tienen, que viven por ti, que ellos te esperan a ti para que ellos puedan tener algo en su estómago, como se dice, para poder salir adelante en los estudios, para que puedan pagar su agua, su luz, sus cosas correspondientes que es de un hogar. Pero si tú ganas una cantidad y el 80% te lo gastas tomando y te queda el 20%, no te va a alcanzar, pues hijito. Entonces tienes que ponerte a pensar, tienes que dejar el licor, pensar en tu familia, pensar en ti. Tú eres un hombre trabajador y yo sé que vas a poder dejar el licor. ¿Por qué? Porque tú amas a tu familia y eso es lo más importante. Querido hijito Miguelito, piensa, reacciona, hazlo por tus hijos, por tu señora y por ti, porque ustedes son una familia jóvenes que van a salir adelante. Para todo hay tiempo, para que vayas a una reunión, para que tomes tu licor, pero primero es la familia, tu responsabilidad. Te deseo mucha suerte y que Dios te bendiga. Así, queridos amigos, Lupita está acá para poder darte respuesta, para poder decirte la verdad. Porque a mí mentiras no me gustan. A mí no me gusta que me envíen mensajes diciéndome no me alcanza esto, sino hablan la verdad. Yo estoy acá en Tambo Grande para poder solucionar tu problema, por supuesto, pero también estoy para poder aclarar y decirte las cosas claras de tu vida, para poder hacerte que tú reacciones y te des cuenta qué es lo que tienes a tu lado y qué es lo que tienes que hacer para que realmente seas feliz. Amigo, amiga, no destruyas tu hogar, no destruyas tu vida, porque al final el que sufre eres tú. 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Vengan, queridos amigos, porque hoy día es un día muy especial para nosotros. Hoy día es un día donde nosotros sacamos la brujería, donde nosotros estamos dando la contra a ese brujo malero, donde nosotros te vamos a demostrar con hechos la maldad que está en tu cuerpo. ¿Por qué motivo tus hijos paran enfermos? ¿Por qué tu esposa no es feliz? ¿Por qué tu esposa ha cambiado de la noche a la mañana? ¿Por qué tu marido te maltrata? ¿Por qué tu marido se alejó de ti sin decirte nada? Por eso, amigos, amigas, Lupita y Santana, estamos acá en Tambo Grande atendiendo y ayudando a muchas personas. Vamos con el siguiente mensaje que me ha enviado mi amigo Oscar. Querida Lupita, le cuento que yo soy un hombre que sufro mucho por mi familia. Sufro al ver a mi hija sufrir. La verdad que no le digo nada, pero yo sé que ella no es feliz. Yo quisiera que usted me aclare esa duda que tengo y me diga qué es lo que debo de hacer. Porque la verdad que he criado a mi hija con tanto amor para verla sufrir, no es estable. Ayúdenme. Querido amigo Oscar, gracias por tu confianza, gracias por enviar tu trabajo, tu mensaje, y es verdad lo que tú dices. Nosotros los padres nos sacrificamos para criar a nuestros hijos, para que no les falte nada, para que puedan ser felices en su niñez, en su juventud, pero no sabemos con quién van a resultar. Si es una persona buena, si es una persona mala, no lo sabemos. Y por mala suerte, ellos son los que escogen para su futuro. Nuestros hijos son los que escogen lo que quieren a tener, con quién se quieren juntar, con quién se quieren casar. Y ahí va el problema. Tu hija es una persona muy sumible. Es una mujer realmente que sufre muchísimo. Porque desgraciadamente, él la maltrata. Sí, es verdad. Él es un hombre maltratado.

0: desperto, malo, le saca en cara hasta el plato de comida. Ella lo único que sabe es agachar la cabeza y llorar. No se va a tu hogar, no se va, porque tiene miedo que te vaya a hacer algo, porque le ha amenazado que si te cuenta a ti algo, los problemas va a ser contra ti. Entonces ella prefiere sufrir y no contarte la verdad. Querido Oscar, trata la manera de sacar a tu hija de esa casa, porque ella no lo está viviendo feliz, ella no lo está pasando bien. Desgraciadamente, no es porque hay mujería ni maldad, el hombre es malo, él ya ha tenido compromiso y la mujer lo dejó por maltrato, porque le gusta pegar a las mujeres, y desgraciadamente él se crió así y eso no se lo quita a nadie. Gracias a Dios no tienen hijos, gracias a Dios que no tienen hijos, pero tú tienes que velar por tu hija. Así que lo que yo te puedo decir es que vayas inmediatamente, saques a tu hija de ese hogar. Le expliques a tu hija, le hables a él, dile que yo te he dicho, dile, a mí Lupita me lo ha dicho. Y protege a tu hija, protege a tu hija, porque solamente la tienes a ella y ella solamente te tiene a ti. Te deseo, Oscar, mucha suerte y que Dios y la Virgen Santísima te dé ese valor, esa energía y puedas recuperar a tu hija lo más pronto posible. ¿Se dan cuenta, amigos, amigas, cómo hay padres, a veces hasta se desgracian por poder proteger a sus hijos, ¿sí? Y eso pasa en el mundo entero. Y después dicen, pobre joven, pobrecito, le pasó esto, pero no saben la realidad. Lo que los padres se sienten impotentes a ver a sus hijas o sus hijos maltratados por una persona que no vale la pena. Por eso, queridos amigos, envíen sus mensajes, cuéntenme sus problemas, para yo hacerle los rastreos correspondientes y yo poder decirles qué es lo que tienen que hacer, qué es lo que pasa en tu camino y poder ayudarte a salir de todo lo malo. 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Ya saben que Lupita y Santana, lo único que queremos es ayudarlos, limpiarles ese camino de la desgracia que viven día tras día, poder ayudarte para que ese negocio pueda lograr, porque hay personas que trabajan día y noche, ponen sus negocios y al final hasta ahora nunca pueden progresar. Negocio que ponen y negocio que al final quiebran. Dinero que prestan de un lado para otro en los bancos, están endeudados y a veces hasta se quitan la vida de tanta deuda que tienen. Solución hay, pero no se acobarden. Tienen que ustedes afrontar la verdad. Y para todo hay solución, menos para la muerte. Por eso Lupita te está diciendo que envíes tu mensaje, que me cuentes tu problema. Vamos en estos momentos con el otro mensaje que me ha enviado mi amiga Gabriela. Querida Lupita, te felicito por tu bonito programa y te contaré mi problema. Yo soy una mujer que en estos momentos me encuentro enferma, delicada de salud. La verdad, no sé qué me pasa. Lo único que quiero es llorar, llorar y llorar. No tengo ganas de ver a nadie de mi familia. Y quisiera que tú me ayudes, porque sé que estás ayudando a muchas personas. Querida amiga Gabriela, gracias por tu confianza y gracias por tus palabras. Yo sé que tú eres una mujer sincera, una mujer fuerte, pero te has dejado dominar porque en estos momentos estás pasando por un momento muy difícil. ¿Sí? Estás pasando por una depresión. Por eso es que sientes dolor en todo tu cuerpo, tienes decaimiento, quieres llorar y llorar y llorar, no quieres ver a nadie, quieres que en tu cuarto estar encerrada, apagada la luz, y eso es tu vida día y noche. ¿Qué te pasa, Gabriela? Tú tienes por quién vivir, que tienes una hija. Tú te estás alocando y crees que el mundo se te terminó, ¿por qué? ¿Porque tu pareja te dejó? No, querida amiga. Tú eres una persona bella, por dentro y por fuera. Eres una persona que puede salir adelante si tú lo quieres y encontrar el verdadero amor si también lo quieres. Si él se fue, da gracias a Dios porque ese hombre no te convenía. Era un hombre malo, un hombre que trataba mal a tu hija porque él es el padre de tu hija. Y siempre había problemas y tú le perdonabas porque tú dices que lo amas y eso es falso. Tú estás no enamorada, sino como que tú te has obsesionado con él, ¿me entiendes? Por eso es que te sientes así. Querida amiga Gabriela, yo te invito a que me visites inmediatamente y yo te voy a ayudar a salir de todo eso. Yo te voy a ayudar a que cambie tu vida y que seas feliz con tu hija. Yo te voy a ayudar que mañana más tarde encuentres un hombre y que realmente seas feliz. Pero hazlo con fe, ¿me entiendes? Y no llores, porque no merece una lágrima ese hombre que tú derrames. Visítame inmediatamente para poder ayudarte. Yo no te voy a cobrar consulta, no te preocupes. 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Y esas lágrimas, te vas a decir por qué boté tantas lágrimas por una persona que no vale la pena. Te deseo mucha suerte y que Dios te bendiga. ¿Se dan cuenta, queridos amigos, amigas, cómo hay personas que vivimos en tanta desgracia, que vivimos pensando que nos vamos a morir por un hombre o por una mujer, y eso es falso? En esta vida se puede sobrevivir sobre todas las cosas. Si hay personas que hemos vivido, hemos salido adelante con la muerte de nuestros padres, con la muerte de nuestros hijos, de nuestro esposo, de nuestra esposa, que hemos amado, que nos hemos querido tanto, y no vas a poder realmente salir adelante por una persona que te abandonó. No, amigos, amigas, no se ahoguen en un vaso de agua. No permitan que la gente se siga burlando de ustedes, ni tampoco permitan que la gente falsa se ría más de ustedes. 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Vamos con el siguiente mensaje rápidamente que me ha enviado mi amiga Lula. Querida Lupita y Santana, yo soy un oyente de su programa y ojalá que me recuerda, porque yo sé que a usted le llega demasiado gente, pero no quería que pase más tiempo sin enviarle este mensaje de agradecimiento. Yo sé que en estos momentos usted está ayudando a muchas personas y a mí me consta, porque yo fui una de ellas. Cuando yo la visité, cuando recién empezó usted a atender acá en Tambo Grande, yo la visité mal, enferma, y usted me dijo todo lo que yo tenía y me curó. Mi esposo como que no creía, pero yo le hablé y le dije, yo sé que Lupita me va a sanar, y así fueron las cosas. Usted me hizo ver todo el daño, la brujería, como siempre lo dice, y me hizo ver la cara del enemigo, que era mi misma prima hermana. Quiero agradecerle, porque ahora soy feliz, porque ahora me doy cuenta que valgo mucho, como usted me lo dijo, porque ahora sé que realmente yo soy una señora de mi casa y sé que voy a salir mucho más adelante. Y estoy muy agradecida con usted, con Santana, por la ayuda que nos diste, especialmente a mí, porque yo era la que estaba mal. Gracias, Lupita. Que Dios te dé muchas bendiciones. Querida amiga Lula, muchas gracias antemano para ti por estas hermosas palabras, porque yo sé quién soy yo. Yo sé los trabajos que realizo y la garantía que también les doy acá en mi centro espiritual, porque yo curo todo lo que es brujería, yo curo todo lo que es maldad, y lo que es de Dios es para el doctor. Y yo te lo dije, Lula, tú no tenías enfermedad de Dios, tú tenías daño, brujería que te hizo tu prima hermana por una herencia. Sí, me acuerdo de ti, Lula. Y sé que vas a llegar a ser muy feliz y a lograr todo lo que quieres tú con tu esposo, porque tu esposo es un hombre muy bueno. Claro que cuando recién llegó contigo, él no creía mucho en esto porque nunca había visitado a nadie, nunca había ido a un lugar así. Pero yo sé que ahora están agradecidos conmigo. Sé que ahora me recomiendan a muchas personas y muchas gracias. Gracias, Lula. Gracias, Ernesto. Y que Dios y la Virgen Santísima también los bendiga a ustedes y a sus dos hijitos. ¿Se dan cuenta, queridos amigos? Eso es lo que hace Lupita y Santana acá en Tambo Grande. Ayudar, proteger, hacer ver la realidad de su destino, curarlos, hacerles ver la cara del enemigo, ¿sí? Porque esa es la garantía que yo doy, demostrarles con hechos lo que tienen, para que ustedes mañana más tarde también me recomienden y me puedan enviar un mensaje, así como me están enviando ahorita Lula, y se den cuenta quién es Lupita. Porque eso, para eso hemos venido Tambo Grande, para poder solucionar, para poder ayudarlos. Por eso, queridos amigos, amigas de la sintonía, ya saben que tienen que enviar sus mensajes para yo poder darles respuestas, así como les estoy dando ahorita, a todos mis amigos que realmente quieran saber su destino. 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Vamos con el último mensaje que me ha enviado mi amiga Soraya. Querida Lupita, yo soy una madre de familia que vivo con mi hijo, pero realmente lo noto un poco distraído. No sé qué está pasando con él. He tratado de hablar para que él me cuente si le sucede algo, pero él nada, no me dice nada. Como que huye de mí. Y la verdad me preocupa, porque yo solamente vivo con él y lo único que tengo en esta vida es a él. Por favor, Lupita, ayúdeme. No deje que mi hijo sufra si lo está pasando. Querida amiga, yo sé que tú, Soraya, eres una madre de familia muy dedicada a tu hijo. Eres padre y madre para tu hijo, pero no porque tu esposo te abandonó, sino que porque por mala suerte él falleció. Sí, te tocó hacer el rol de padre y madre para él. Le diste una crianza muy buena y te felicito. Te sacrificaste para que nunca le falte nada, para que él siempre pueda salir adelante en todo. Es un chico muy estudioso, pero como tú dices, hay algo que lo notas mal y es verdad. A veces las madres nos damos cuenta y sentimos el sufrimiento de nuestros hijos sin que ellos nos digan nada. Lo que pasa con tu hijito Lalo es que él ha estado saliendo con una chica más o menos como 4 meses. La chica lo ha mantenido como enamorado. Él te pedía plata, pero nunca te decía que estaba con alguien. Él se desesperaba para poder darle sus regalitos, como se dice. Pero al final se da con la gran sorpresa que ella tenía otra pareja. ¿Sí? Y una pareja adulta ya. Entonces, la persona, el hombre, el señor, porque es mayor que ella, mucho mayor, que prácticamente él la mantiene y todo. Bueno, ese es su asunto de ella. Al enterarse que la chica, la mujer, está con un jovencito, él lo ha buscado a tu hijo y lo ha amenazado. ¿Me entiendes? Le ha dicho que se aleje de su mujer. Le ha dicho que no quiere que él la busque, porque si no se van a dar, se va a ir con a hacerle algo. Entonces tu hijo, como es un chico sano, un chico que no sabe cómo solucionar y está ilusionado, ¿me entiendes? Él quiere insistir buscándole a la mujer. No sabe qué hacer, pero al mismo tiempo tiene miedo que le vayan a hacer algo, porque el hombre ya lo amenazó. Así que, querida hijita, tú conversa con tu hijo. Esa mujer no vale la pena. Esa mujer solamente lo utilizó a tu hijito. Así que tú tienes que hablar como madre y padre a la misma vez. Y hacerle entender que él es un joven que tiene mucho por delante y que él va a conseguir una chica que realmente lo ame. ¿Ya? Te deseo mucha suerte, hijita. Y que Dios te dé esa fuerza para que tu hijo pueda salir de todo lo malo. Te deseo suerte. ¿Se dan cuenta, amigos, amigas, cómo es tan importante la comunicación de padre e hijos? ¿Se dan cuenta que a veces nosotros los padres podemos estar en nuestro hogar y no nos damos cuenta el peligro que están pasando nuestros hijos? 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Los espero a todos ustedes. Bueno, queridos amigos, me despido. Llegó la parte final de este su programa. Que Dios y la Virgen Santísima ilumine a cada hogar, a cada familia que en estos momentos están padeciendo de dolencias y de tantas cosas malas. Que Dios me los bendiga. Permiso.
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2: Tenemos la hora es importante, son las 6 de la mañana con 33 minutos. 6 de la mañana con 33 minutos. 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
7: Amigos y amigas de Tambo Grande, me es muy grato saludarles en el amor de Dios. La salud es lo primordial. No descuidemos nuestra salud. La prevención es nuestro mejor aliado para evitar una enfermedad complicada e incluso la muerte. Podrás ahorrar dinero. Las emergencias y enfermedades repentinas son muy costosas. Cuidemos nuestro colon. Muchos se descuidan. 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Otros terminan con cáncer al colon. Es por descuido. No le toman importancia a una alimentación sana, a tomar 2 o 3 litros de agua todos los días, no desintoxican su colon. El colon, cuando está intoxicado, hay mal aliento, lengua blanquecina, dolores estomacales, problemas de la piel y mucho más. Es que hasta un 90% de las enfermedades se debe a un colon intoxicado. Escuchen, amigos, no solamente las personas que sufren de estreñimiento deben limpiar su colon, sino todos los que quieren tener una buena salud. Al limpiar tu colon va a desaparecer el cansancio, el mal aliento, la migraña, trastornos de sueño, la piel se pone muy hermosa, ayuda a combatir las alergias y mucho más. Cuando usted se siente cansado y comienza a tomar vitaminas o energizantes, usted está en un camino equivocado, porque su colon está sucio o intoxicado. Puede tener parásitos. De 10 personas, 8 tienen parásitos. Es recomendable primero desintoxicar su colon, porque el arte de curar es el arte de limpiar. En la limpieza refleja la buena salud. Amigos, ¿por qué debemos limpiar el colon? Porque hoy en día poco se come fibra, se está consumiendo mucha comida chatarra, se come poca verdura, poca fruta, se toma poca agua, se consume muchas bebidas de colorante artificial, se toma mucho alcohol, se fuma cigarro, se satura nuestro colon, se va enfermando nuestros órganos. Hay personas que comen muy de noche. Esto es un veneno para nuestro organismo. Señores, cuiden su salud, que es lo más valioso. valioso que Dios nos regala, junto con esta vida muy hermosa, es un regalo de Dios. 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Una persona que quiere tener buena salud debe limpiar su colon profundamente cada 6 meses. Se debe evacuar las heces después de cada comida. Hay que ir al baño todos los días. La acumulación de materia fecal en el intestino puede desarrollar un estado de putrefacción intestinal y estas bacterias llegan a intoxicar otros órganos y puede desarrollarse un cáncer. Alimentémonos correctamente y liberémonos de sus toxinas y tratarse a tiempo es más recomendable. Dios los bendiga grandemente. Los esperamos. Permiso.
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1: Dios les bendiga grandemente. Saludamos con amor a todos los hermanos y al pueblo del Señor que hoy nos sintoniza. La palabra de Dios nos dice en Tercera de Juan 1 y 2, Amado, yo deseo que tú seas prosperado en todas las cosas y que tengas salud, así como prospera tu alma. 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Dime una cosa, hermano, hermana, ¿ya te cansaste de visitar hospitales? ¿Estás harto de hacer colas desde la madrugada para que solo te den una pastilla que te calma el dolor un ratito, pero no cura nada? ¿Cuántos jarabes, tónicos y cápsulas químicas te has metido al cuerpo sin ver mejoría? ¡Cuidado! Esas medicinas a veces te arreglan una cosa y te malogran el hígado o los riñones. Ya basta de gastar tanta platita por gusto en farmacias que solo te ven como un número más. 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No te resignes a vivir con dolor. 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No te quedes postrado en una cama. Levántate en el nombre del Señor y ven a sanar tus articulaciones. 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No permitas que la enfermedad te robe la alegría de vivir. Hay una salida, y está en la medicina que Dios dejó en las plantas, en nuestras raíces, en nuestra tierra peruana. 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

0: ¿Qué tal, amigos oyentes de Radio Frecuencia 100, Radio La Mejor? Buenos días, hoy estamos lunes 31 de agosto del año 2026. Los acompaña, como siempre, Arnold Nima Bereche. Para hoy tenemos mucha información de carácter local, regional y nacional.
1: Estos son los titulares del día de hoy.
0: Falsos policías matan a cuatro y raptan a minero. Violento ataque ocurrió en las avenidas Húsares de Junín en Trujillo, donde acribillaron a cuatro acompañantes del minero dentro de una camioneta. Y la presidenta Keiko Fujimori se reunió de emergencia con ministros tras asesinato y secuestro en Trujillo. Y la senadora Marta Chávez exige explicaciones al ministro de Educación José Chan. Chávez critica a figura del Ejecutivo.

¿Y qué está pasando en Piura? Mafia de ayuda económica acecha, escolares y universitarios son captados por TikTok y juegos en línea con la promesa de recibir dinero a cambio de favores sexuales. Criminales se encuentran en la capital del país y en la región, alimentando con material ilegal a mafias de pornografía infantil. Gobierno regional apoyará con combustible a 6 juntas de usuarios para la prevención. El objetivo es que se inicien los trabajos de manera inmediata. Gobierno regional hará entrega de combustible a junta de usuarios.

en el distrito de 26 de octubre, serenos arrestan a tres adolescentes con armas de fuego en mototaxi. Fueron trasladados a la comisaría.

El día sábado sucedió una tragedia en Piura, en donde un adulto mayor esperaba cruzar la calle, esperaba cruzar, y un conductor de un auto lo arrolló, le quitó la vida. Y el conductor del auto que causó tragedia estaba totalmente ebrio.

y estamos a 34 días de las elecciones regionales y municipales para elegir al nuevo alcalde de Tambo Grande, nuevo alcalde de la provincia de Piura y al nuevo gobernador. 34 días.

de reconocer y también de imitar, porque hay personas que de buen corazón que devuelven lo que encuentran. Y madre de familia de Tres Lanzas y también de Cantero, están solicitando a la municipalidad de Tambo Grande un pronunciamiento oficial, ya que la leche de tarro que se les ha entregado hace 2 semanas, en la fecha de vencimiento aparece en marzo del 2021. Entonces las madres no están preparando la leche tarro para sus hijos porque temen que pueda pasar alguna desgracia. Son varias las madres que no están utilizando la leche de tarro. Al parecer estaría vencida.

Bien, vamos al desarrollo de nuestras principales notas informativas del día de hoy. Y en Trujillo, en la región La Libertad, las cosas se están saliendo de las manos. La inseguridad que se vive es sorprendente. La madrugada del domingo 30 de agosto, es decir, ayer, Trujillo se convirtió en el escenario de un sangriento golpe criminal en la avenida Húsares de Junín. Delincuentes disfrazados con prendas de policías ejecutaron un asalto planificado que terminó con el asesinato de 4 personas y el secuestro del empresario James Lara. Las víctimas fatales, acribilladas dentro de una camioneta Ford, fueron identificadas como Farrak Andrea Monzón, pareja del empresario, Nadia Urtecho Rodríguez y sus guardaespaldas Luis Alberto Rojas y Christopher García Álvarez. El ataque, registrado por cámaras, ocurrió a las 3 de la mañana cuando una camioneta blanca interceptó el vehículo de las víctimas. 3 sujetos simularon una intervención solicitando documentos y abrieron fuego usando silenciadores. Tras el ataque, los criminales sacaron al empresario a la fuerza y huyeron. Al respecto, el coronel de la policía, Víctor Reboredo, declaró que la principal línea de investigación apunta a la banda criminal Los Pulpos. Los Pulpos, según precisó, el rapto habría sido planificado desde diversos centros penitenciarios de Tacna, Chiclayo y Trujillo. La policía mantiene como prioridad la ubicación de los responsables y la recuperación del empresario secuestrado, señaló la autoridad policial. Ante la conmoción nacional, el ministro de Defensa, Rafael Belaúnde, anunció una intervención en los penales y expresó ante la prensa: "Necesitamos que nos dejen gobernar". La medida se dispuso tras confirmarse la planificación de este ataque desde la cárcel. A un mes del gobierno de Keiko Fujimori, las denuncias de secuestros en el país alcanzan alarmantemente la cifra de 428 reportes mensuales. Asimismo, los reportes de la policía muestran que el 73.5% de los homicidios son causados por armas de fuego. Lo que hemos observado ayer a través de la televisión, de las redes sociales, que está circulando un video, es que falsos delincuentes

se usaban ropa de policía, se disfrazaron de policía para simular un operativo. Detienen la camioneta en donde iban sus víctimas, las detienen, les piden documentos y de un momento a otro sacan sus armas con silenciadores y le quitan la vida a 4 personas. Además, han raptado, se han llevado a un empresario, al empresario James Lara. Esto sucede en la región La Libertad, en la provincia de Trujillo, en donde la ola delincuencial se ha desatado. Y efectivamente, La Libertad vive sus peores momentos de inseguridad ciudadana. Sus peores momentos. Allá te raptan. Allá te quitan la vida. Al respecto, la mandataria Keiko Fujimori convocó una cita de emergencia en Palacio de Gobierno con ministros claves tras el asesinato de 4 personas y el secuestro de un minero en Trujillo. Debido a esta reunión iniciada a las 6 de la tarde, se suspendió su transmisión dominical tras retomar su viaje de Puno. En el encuentro extraordinario participaron el premier Luis Galarreta y los titulares del Interior César Astudillo y de Defensa Rafael Belaunde. El violento ataque ocurrió en la madrugada cuando sujetos vestidos de policías interceptaron la camioneta de James Lara, de 31 años, dedicada a la compra de oro en Patás. En el asalto murieron su pareja, Andrea Monzón, Nadia Ortecho y 2 guardaespaldas. Ante ello, el gobierno regional de La Libertad exigió la presencia de la presidenta Keiko Fujimori y de la fiscal de la fiscal de la nación Tomás Gálvez. Se criticó que tras invertir 100 millones de soles en inseguridad persistan los secuestros. En un comunicado señalaron: mientras sigan secuestrando liberteños, sigan resultando, será insuficiente. Por su parte, el jefe del gabinete Luis Galarreta informó sobre el despliegue de un contingente de la policía desde Lima para que pueda viajar de inmediato a La Libertad y realice las coordinaciones necesarias. Asimismo, defendió el pedido de facultades legislativas en seguridad ciudadana para clasificar a estas bandas como grupos terroristas. Nosotros como Estado no vamos a parar de enfrentarlos, dijo el premier Galarreta. En el pedido de facultades que el último viernes el gobierno ya ha presentado, en este pedido de facultades se ha pedido legislar en seguridad ciudadana, en trabajo, en varias ramas, en varias disciplinas. Se ha pedido legislar y referente a inseguridad, se está evaluando, se pide que estos grupos, estas organizaciones que están secuestrando y están matando a muchos ciudadanos peruanos, sean catalogadas como grupos terroristas. El Congreso, la Cámara de Senadores, tendrá que debatir este conjunto de normas que ha presentado el gobierno que lidera Keiko Fujimori, debatir, y luego la Cámara de Senadores tendrá que aprobar, tendrá que emitir su informe si se aprueban o no se aprueban este conjunto de facultades que está presentando la presidenta Keiko Fujimori, facultades en seguridad, en trabajo, en reestructuración del Estado. Son varios los rubros en donde se está pidiendo facultades especiales para actuar de inmediato.

Y cambiamos de tono de la información, pero continuamos en la capital, en Lima, en donde la senadora de Fuerza Popular Marta Chávez exigió una aclaración urgente al ministro de Educación José Antonio Chan ante los cuestionamientos por designar a la excongresista Tania Ramírez en el directorio de la derrama magisterial. En diversos medios de comunicación, la senadora señaló que el silencio del titular daña la credibilidad de la gestión de la presidenta Keiko Fujimori. La controversia se inició tras revelarse en una investigación periodística que el ministro José Chan y Ramírez coincidieron en menos 3 viajes al exterior con destinos a Panamá y los Estados Unidos, previos al nombramiento de la ex legisladora en el cargo estatal, donde recibiría una dieta de 22.000 soles mensuales. Chávez remarcó que la vida privada es responsable de cada persona, pero estas acciones no deben de afectar la moral pública, por lo que demandó una explicación al ministro de Educación sobre este caso. Asimismo, la legisladora fujimorista sostuvo que quienes asumen cargos públicos de confianza deben de someterse al escrutinio permanente y favorecer la fiscalización. En esa línea, el también senador oficialista Jack Rodríguez sugirió que Chan debería de preparar su renuncia si no aclara el vínculo. Bueno, la senadora Chávez, Marta Chávez, salió al frente y cuestionó a una de las figuras del Ejecutivo, a una de las figuras del gabinete que preside el señor preside el presidente del Consejo de Ministros. Y esperemos una respuesta rápida del ministro de Educación, el presidente del Consejo de Ministros, Luis Galarreta. También ha señalado que Chan estaría dando a conocer sus descargos en las próximas horas.

0: Bien, tenemos una comunicación telefónica. Aló, buenos días, ¿con quién hablamos?
1: Con el señor Álvaro Nima del Caserío El Papayo.
0: Señor, lo escuchamos, Álvaro Nima, lo escuchamos.
1: Mira, lo estaba escuchando la noticia del señor que estaba hablando hace rato de que quiere ser que da alcalde, no sé, pero...
0: Bien, 7 de la mañana con 25 minutos en todo el país. Nuestro hilo telefónico está habilitado, puede llamar, puede comunicarse. Aló, buenos días. Bueno, se cortó la llamada, se cortó la comunicación. Son las 7 de la mañana con 25 minutos en todo el país. Tenemos otra llamada. Aló, buenos días.
1: Aló, buenos días, Arlo.
0: Sí, lo escuchamos, adelante. Bueno, se le corta la comunicación al ciudadano. Bien, continuamos con más información. Continuamos con más información aquí en el programa Pulso Ciudadano. Y el día sábado ocurrió una tragedia en Piura. Tenemos una comunicación. Aló, buenos días.
2: Carlos, muy buenos días. Mario Ana, aquí te saluda de acá de Palominos.
0: Señor Mario, lo escuchamos, adelante.
2: Bueno, en primer lugar, gracias a Dios para invitar por la oportunidad a los que nos brindas. Quiero hacer la invitación especialmente reiterativa a nuestros amigos que tienen familiares en el cementerio de La Pala, Hualtaco III. Hoy, 31, cumple 72 años de creación el cementerio de La Pala. Entonces los directivos hemos creído conveniente realizar una paraliturgia para el día de hoy, lunes, ahora 5 de la tarde. Por lo que invitamos a todos los familiares que tengan familiares ahí. Y al mismo tiempo, terminando la Padre Liturgia, tenemos una coordinación previa porque tenemos la visita también de la Municipalidad Distrital de Tamo Grande para el perfil técnico que se viene realizando. Por eso necesitamos la presencia de todos, por favor, para tomar acuerdos importantes en bien de nuestro cementerio de La Pala.
0: Bien, reitere la actividad, la paraliturgia hoy, 5 de la tarde. ¿Cuántos años está cumpliendo el cementerio La Pala?
2: 72 años, mi estimado Arno, 72 años de creación de este cementerio de La Pala. El año pasado se formó una junta directiva y lastimosamente no tenía ningún documento legal que identifique como cementerio. Esta directiva ha trabajado, gracias a Dios lo hemos logrado, el documento ya lo tenemos. A raíz de eso hemos logrado hacer la instalación de la luz. Ahorita estamos con el perfil técnico para el cerco perimétrico. Y es importante la presencia de todos, por favor.
0: Bien, muchas gracias, señor Mario Danaque, por sus por su participación. Entonces, a los ciudadanos que tienen a sus seres queridos en el cementerio La Pala, hoy 5 de la tarde hay una actividad importante, una paraliturgia para recordar los 72 años de creación de este camposanto. 5 de la tarde, por favor, acudan, participen y también se van a enterar de las gestiones que se vienen realizando para que este cementerio cuente con cerco perimétrico. Los que viajan de Tambo Grande a Malingas o de Malingas a Tambo Grande, cuando pasan o cuando transitan por La Pala, se dan cuenta, se observan que el cementerio no tiene cerco perimétrico. En algunos casos el cementerio está lleno de maleza y a veces también la directiva, el señor Adanaque, que siempre se comunica con nosotros, siempre convoca a los familiares para realizar las campañas de limpieza. 7:30 en todo el país.

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Bien, continuamos con más información luego de nuestro espacio publicitario. Señalaba, amigos oyentes, que el último sábado se desarrolló un hecho lamentable. Un ciudadano, un adulto mayor, esperaba el momento oportuno para cruzar la calle y continuar con su destino, para continuar con sus actividades. Esto ocurrió en Piura. Y de una manera sorpresiva, una camioneta de color blanca prácticamente invadió la vereda y arrolló al adulto mayor, quitándole la vida en el acto. Y la situación legal del conductor del automóvil que arrolló y causó la muerte de un adulto mayor se complica luego que el dosaje etílico arrojara 2.10 gramos de alcohol por litro de sangre, catalogado como grado alto de ebriedad. El conductor, identificado con las iniciales AME, de 28 años de edad, sigue detenido e investigado por los peritos de la Unidad de Protección e Investigación de Accidentes de Tránsito de Piura y del Ministerio Público. Cabe señalar que el investigado, cerca de las 10 y 5 de la mañana del sábado, cuando conducía un automóvil blanco, perdió el control del vehículo y tras invadir la vereda embistió a Francisco Espinosa Morante, de 80 años de edad. Como consecuencia del violento impacto, el peatón perdió la vida de manera instantánea, es decir, el adulto mayor perdió la vida en el instante. Espinosa Morante en ese momento esperaba movilidad para trasladarse al distrito de Buenos Aires, en la provincia de Morropón, Chulucanas, para asistir a un sepelio. Un grupo de vecinos, ante lo ocurrido, agredió violentamente al joven conductor. El procesado resultó con lesiones en el rostro y estuvo a punto de ser linchado por los moradores en plena avenida José Aguilar Santisteban. Este hecho ocurrió en el distrito de 26 de octubre. Video de las cámaras de seguridad de la zona captaron el momento en que ocurrió el violento hecho y muerte del adulto mayor. Como les decía, en la televisión y las redes sociales existe este video. Se observa que el adulto mayor, que el señor Francisco Espinosa Morante, de 80 años, estaba en la vereda, estaba esperando movilidad. El señor no estaba cruzando la calle, no estaba en un lugar que de repente le pueden decir, no, él no debió estar ahí, no, nada de eso. El señor Francisco Espinosa estaba en la vereda esperando una movilidad. Y este conductor prácticamente invade la vereda y lo arrolla, se lo lleva y le quita la vida de manera instantánea. Luego es detenido, el conductor de la camioneta blanca es detenido, y cuando le han realizado la prueba del dosaje etílico, como resultado, arroja 2.10 gramos de alcohol por litro de sangre, catalogado como grado alto de ebriedad. Y eso que los acontecimientos, los hechos, ocurrieron en horas de la mañana del día sábado. El día sábado, este accidente ocurrió en horas de la mañana. Esto quiere decir que este sujeto habría estado tomando la madrugada, toda la noche, la madrugada, y cogió su camioneta y le quitó la vida a este adulto mayor.
10 y 5 de la mañana se desarrolló este accidente de tránsito, en donde el conductor le quitó la vida, invadió la vereda y arrolló al adulto mayor.

En otro plano de la información, en otro plano de la información, el gobierno regional alista convenios de cooperación con la Junta de Usuarios de la región, por lo que va a proporcionar un total de 30.000 galones de combustible para la ejecución de actividades de prevención. En el marco de las acciones frente a las lluvias estacionales o las que cause el fenómeno El Niño. Así lo anunció la Oficina Regional de Seguridad y Defensa Regional al puntualizar que las juntas de usuarios de El Chira, San Lorenzo, Medio y Bajo Piura, Sechura, Alto Piura y Huancabamba recibirán 5.000 galones cada una, para que además de las actividades de prevención y según sus prioridades, se ejecuten labores de operación mantenimiento de la infraestructura hidráulica. Bueno, esta es una medida acertada de parte del gobierno regional de Piura, que aportará el combustible, en tanto que las juntas de usuarios lo harán con maquinaria y mano de obra para realizar la limpieza, descolmatación y recuperar la infraestructura de riego como canales y drenes, señalaron los dirigentes. Las juntas de usuarios son organizaciones sin fines de lucro que se encargan de administrar, operar y mantener la infraestructura hidráulica mayor y menor, además de organizar la distribución del agua para los productos agrarios. Son 5.000 galones de combustible, me imagino petróleo, 5.000 galones de petróleo que se les va a entregar a las 6 comisiones, a las 6 juntas de usuarios. ¿Quiénes van a ser las beneficiadas? Atención. La Junta de Usuarios El Chira, San Lorenzo, Medio y Bajo Piura, Sechura, Alto Piura y Huancabamba son las 6 juntas de usuarios que van a recibir 5.000 galones de petróleo para realizar trabajos de limpieza, de descolmatación de los canales y también mejorar vías de acceso.

0: 7 de la mañana con 45 minutos, 7:45. El día viernes nos trasladamos hasta el día jueves, nos trasladamos hasta Tres Lanzas, hasta la zona de Malingas, en donde nos hemos trasladado para recoger una inquietud de parte de las madres de familia que son parte del programa Vaso de Leche. ¿Qué está pasando con el vaso de leche? Lo que sucede es que la municipalidad a mediados de este mes entregó la ración de leche de tarro a las familias. Entregó la ración que les corresponde a cada comedor. Por ejemplo, en Tres Lanzas entregó la ración, la cantidad de latas de leche de tarro para que los niños puedan consumir, aparte los agregados. Pero ¿qué está pasando con la leche de tarro? Las madres de familia señalan que no están consumiendo, no están usando la leche de tarro porque ellas tienen temor de que pueda provocar alguna infección, alguna enfermedad a sus hijos. Los que compran leche de tarro se dan cuenta que abajo viene fecha de vencimiento. Y la leche de tarro que ellos han recibido para las madres de familia de Tres Lanzas, la leche estaría vencida porque dice 2021 y estamos 2026. Escuchemos el testimonio de las madres de familia que están preocupadas. Ellas quieren un pronunciamiento oficial de la municipalidad para que les digan la leche si la pueden consumir, no hay problema. Ellas tienen hoy el temor de usar la leche, de darle a sus pequeños hijos y pueda ocasionar alguna consecuencia, alguna tragedia. Por eso no están utilizando la leche de tarro. Escuchemos las declaraciones.
1: Una madre y familia, nos encontramos en el caserío Tres Lanzas del centro poblado Malinga. Señora, buenos días. ¿Su nombre y sus apellidos?
2: Mariel Cárdenas Navarro. Queremos no saber si es que la leche que nos ha mandado la municipalidad de Tambo Grande está apta para consumir para nuestros niños, porque nosotros tenemos el temor de que se vayan a enfermar y quién se va a hacer responsable, y queremos que nos den una pronta respuesta para saber si está apta para el consumo.
1: El 14 de agosto de este año la municipalidad les ha entregado leche para los beneficiarios, para los niños, sí. Pero ustedes al momento de preparar este alimento se dan con la sorpresa que estaría vencida.
2: Sí, estuvimos reunidas las madres, no nos hemos dado cuenta. Después, más bien cuando llegar a casa, nos hemos dado cuenta que no tenía pues la fecha de 2027, sino nosotros lo interpretamos del 2021 porque así está.
1: En la etapa, en la parte final, ahí dice, ¿no? 3 de
2: marzo del 2021.
1: Ahí está, justamente se observa la fecha, ¿no?
2: Sí.
1: 3 de marzo. ¿La municipalidad se ha pronunciado, se ha comunicado con ustedes al respecto?
2: La municipalidad no, pero la que ha enviado el documento ha sido el proveedor. El proveedor ha mandado un documento diciendo que no está vencida, sino que ha habido un error de, en vez de ponerle el 7, le han puesto 1.
1: Que ha sido un error de la empresa, la empresa Gloria, ¿no?
2: Ha sido un error y por eso que se interpreta uno, pero que es 7.
1: En la lata se nota que sería 2021, pero habría sido un error para la empresa.
2: Sí.
1: ¿Qué le diría finalmente a la municipalidad?
2: Pues que esperando que se pronuncie, ¿no? Y que pronto tengamos una respuesta para ver si está apta para el consumo de nuestros niños.
0: Bien, es el testimonio de una madre de familia. Vamos a escuchar otro testimonio, otra declaración de otra madre de familia. Escuchemos.
1: Prepara la leche para sus menores hijos. Coméntenos, ¿qué está pasando?
3: Bueno, pues yo estoy comentando que queremos que nos devuelvan la leche, pues nosotros estamos confundidos que está vencida, que por eso yo no le doy a mis niños, no pongo que caiga enfermo, ¿quién es responsable? Queremos pues que haya una autoridad pues que sí nos dé respuesta, que sí está buena la leche pues para consumirla, es lo que queremos.
1: ¿A usted cuántas latas de leche le han entregado para sus pequeños hijos?
3: Son 6, 9.
1: ¿9 cada 2 meses?
3: Cada 2 meses viene la leche.
1: Ya. ¿Ustedes desde cuándo tienen esta ración de leche? ¿Desde cuándo se les ha entregado? ¿Desde cuándo está en su casa? ¿Desde cuándo no la están utilizando?
3: Pues desde el lunes 17 que nos ha entregado el producto y no lo consumimos, pues no les doy a mis nietitos allí, pues para que no. Supongo que les dé y caigan mal. ¿Quién es el responsable? Se enferma el niño.
1: Como una forma de prevención, ¿no? Están entregando, no están brindando este alimento.
3: No estamos brindando este alimento.
0: Bien, otra madre de familia quien se pronuncia sobre lo que está pasando con la leche de tarro que la municipalidad ha entregado. Otro testimonio, escuchemos.
1: Dándole ese alimento, la leche de tarro a sus niños, a su niña, por temor, ¿no?
4: Claro, por temor, porque ya ha pasado en Frías, donde yo he vivido antes, ya pasó. Que los niños les entregaron la leche vencida y una madre le preparó a su hijo y falleció. Y ahora por eso, para prevenir sobre eso una intoxicación. Si yo les preparo una intoxicación de mis niños, ¿quién se va a hacer responsable de eso? O cualquier de mis niños caigan mal, responsable nos vamos a hacer nosotros, no ellos. Si ellos se hicieron responsables, ahora viene la leche acá vencida. Acá, bueno, el sello viene vencido. Yo no he abrido ningún tarro de la leche que me han entregado. Pero algunas madres dicen que la han preparado, pero yo no. Por prevenir de mis niñas se vayan a intoxicar.
1: Que la municipalidad se pronuncie si es que la leche está apta o no está apta.
4: Claro, que se pronuncie.
1: En la parte final, su mensaje a las madres y a las autoridades.
4: Bueno, a las madres de acá, pues, que hay que esperar, pues, que se pronuncie la municipalidad a ver si la leche está apta para consumirla.
0: Bien, este es un informe que nosotros hemos elaborado. Hasta Tres Lanzas, una de las zonas más alejadas que tiene el distrito, que pertenece al centro poblado Malingas. Y es importante la prevención. Saludo la iniciativa de las madres de familia de Tres Lanzas, de Cantero, que no están usando la leche de tarro como medida preventiva, porque ellos señalan, y el que habla ha observado la leche de tarro en la parte inferior, señala fecha de vencimiento 2021, así se observa. Entonces las madres, por temor, no están preparando ese alimento para sus hijos, no lo están preparando, y le piden a la municipalidad de Tambo Grande que a través de un comunicado emitan un pronunciamiento si es que la leche de tarro está en buenas condiciones o no. Porque hay un documento que también nos están haciendo circular, que me han hecho presente las madres de familia y que nosotros lo vamos a dar a conocer, es que la empresa, el consorcio, que es la proveedora de este proyecto social, la que entrega la leche de tarro, ha señalado, la empresa ha señalado que la leche existe en buenas condiciones, que en la parte inferior del tarro dice 2021, es por error de la empresa Gloria, que la empresa se ha equivocado, que ahí debería decir 2027, pero ahí aparece 2021 y para la empresa es 2027. La empresa se ha pronunciado, les ha enviado un documento de forma virtual. Aquí lo que se está pidiendo es que el municipio se acerque a las zonas y le brinde el pronunciamiento, le brinde la seguridad a las madres de familia. La leche que ustedes tienen, sí la pueden consumir. La leche que la municipalidad les ha entregado, sí la pueden preparar. Se requiere de un pronunciamiento oficial. Por favor, señores de la municipalidad. Hace dos semanas han entregado este producto. Y no solo entre lanzas. Me comunican que en otros sectores también las madres de familia han suspendido la preparación de la leche de tarro por este temor que existe. Y como existe un temor por el bien de la salud de los niños, de las gestantes, de los adultos mayores, sería bueno que la municipalidad, que el municipio se pronuncie al respecto.

0: Y Arturo Loaiza, el ciudadano Arturo Loaiza dice: amigo Arnold, buenos días. Te escucho hablar del vaso de leche. Estoy recorriendo todos los centros poblados y siempre me cuentan que solo reciben 3 tarritos de leche por 3 meses. No es posible que se trate así a los niños. La municipalidad puede dar un adicional para que los niños, ya que el niño es el futuro de nuestro país. Bueno, el presupuesto, más de 1 millón de soles, este presupuesto se mantiene desde hace años. Es el mismo presupuesto. La población beneficiaria ha crecido enormemente. Este mismo presupuesto del 1.100.000 soles que cuentan anualmente, este presupuesto viene ya desde hace más de 8, 12 años. Es el mismo presupuesto, la misma cantidad de recursos, pero la población ha crecido. Pero eso no significa que ya porque quede el presupuesto ahí, ya el programa va a quedar de esa manera. Ahí ya depende de la capacidad de gestión del alcalde, de buscar el financiamiento, de buscar presupuesto para mejorar el vaso de leche. Si un alcalde ingresa y encuentra el vaso de leche con varias deficiencias y no hace nada, es decir, no le interesa la salud de los pequeños, no le interesa mejorar el programa vaso de leche. Pero si hay un alcalde que conoce la realidad, busca el financiamiento, mejora el servicio, es un alcalde que se preocupa por la juventud, por el futuro del distrito. Pero si vemos un alcalde que conoce el problema, le llega, se cruza de brazos, bueno, eso es lo que hay, eso hay que entregar, nada más. Pero si tuviéramos una autoridad que gestionara, que consiguiera más recursos, se va a mejorar el programa Vaso de Leche. Acuérdense, quedan 34 días para las elecciones. 34 días. Usted va a ir a la cámara secreta, va a ir a su centro de votación, a la cámara secreta, ingresa con su DNI y va a votar por el ciudadano, por el mejor vecino. Usted que me está escuchando, amigo oyente, usted, después no esté lamentándose, después no esté llorando sobre la leche derramada. Ya depende de usted, nada más que usted. Por eso es importante el voto informado. El voto informado es para que usted conozca el plan de trabajo. El voto informado es para que usted sepa qué es lo que propone el candidato A, qué es lo que propone el candidato B, qué es lo que propone el candidato C. Y de ahí saque sus propias conclusiones. Pero su voto tiene que ser un voto informado, un voto pensante, no un voto emocional. Lamentablemente, en nuestro país, los pobladores votan de una manera emocional. No hay tiempo para más. Regresamos el día de mañana con más información. Bueno, por hoy no hemos podido transmitir nuestro programa a través de las redes sociales por un inconveniente que hemos tenido, pero ya será para el día de mañana. Por mi parte, muchas, muchas gracias.
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Buenos días, amigos Radio Escuchas. Bienvenidos al programa informativo, noticiario y de comunicación social Cazadores de la Verdad. Mi nombre es Johnny Arturo y les damos la bienvenida a esta nueva edición de hoy, lunes 31 de agosto. Estamos iniciando una nueva semana y culminando el mes de Santa Rosa, el mes de los Ramones. Unas horas más estaremos despidiendo este mes de agosto, esperando que haya sido satisfactorio para ustedes, y estaremos dando la bienvenida pues a el mes de la primavera, el mes de la juventud. Ah, no, perdón, no, disculpen, estaríamos dando la bienvenida

Sí, estamos bien, estamos muy bien. Disculpen, es claro, muy bien. Disculpen, la celebración de Santa Rosa, no lo olvidamos. Muy bien, sí, pues estamos ya ahora de ingresar al mes de la juventud, al mes de la primavera, al mes también de la celebración religiosa aquí en la zona norte peruana. La Virgen de las Mercedes, por ejemplo, se celebra de manera bastante contundente, de manera bastante populosa aquí en nuestra región Piura. Hay muchos jóvenes, familias que se preparan para peregrinar, porque esta es una costumbre religiosa que tienen diferentes pueblos y familias de la zona, peregrinar hasta Paita para poder visitar el santuario de la imagen de la Virgen de las Mercedes, que también es patrona de las Fuerzas Armadas del Perú. Patrona de las Fuerzas Armadas del Perú. Su santuario estaba en condiciones que no se podía permitir el ingreso de ciudadanos, y durante varios años estuvo pernoctando en la parte baja de Paita, al frente de la capitanía del puerto de Paita. Ahora ya una vez más está en su santuario, que queda ubicado pues en la parte más alta de uno de los cerros de Paita, ¿no? Y entonces ya una vez más los peregrinos van a poder acudir hasta su santuario habitual. 8:18 minutos, 8 de la mañana más 18 minutos en el país. Esto es Cazadores de la Verdad, programa informativo, noticiario y de comunicación social. Bien, bueno amigos, sabemos que el gobierno entrante aún tiene, digamos, muy poco tiempo de haber asumido, casi un mes de haber asumido su responsabilidad. Se espera que en los 100 primeros días se pueda ya ver al menos algo del trabajo o de los compromisos que se ha expresado a la población peruana. Muchos quieren ya desde ahora poder percibir y sentir, y yo creo que también sería bueno que antes de los 100 días este nuevo gobierno de la señora Keiko Fujimori, este nuevo gobierno que también incluye al poder legislativo, llámese diputados, senadores, empiecen a darnos un poco más de luces en el trabajo que todos los peruanos, al escucharlos en sus propuestas, esperábamos. Miren, la delincuencia continúa haciendo de las suyas en nuestro país. Y creo que el tema de la inseguridad y de la delincuencia ha sido uno de los primeros factores por la cual mucha gente ha decidido darle la oportunidad a algún candidato para que sea autoridad. El tema de la lucha frontal contra la delincuencia. Ya va un mes, 30 días. Es muy poco, sí, es verdad, es muy poco, pero ante algo tan desbordante, ante algo tan palpante, porque día a día, hora tras hora, escuchamos de asesinatos, de sicarios, de secuestros, de muerte por bandas delincuenciales, pues definitivamente uno espera que sea lo más pronto posible, ¿no? Las medidas que se tomen o las acciones que pueda tomar este nuevo gobierno. Repito, este nuevo gobierno conformado por la señora Keiko, por sus ministros, conformado por los diputados, conformado por los senadores, conformado por diferentes partidos y movimientos políticos. Porque este gobierno no es solamente de un partido político, este gobierno es de muchos partidos políticos, porque muchos de ellos están como diputados, sus representantes, muchos de ellos están como senadores. Así que ya se espera percibir quizás un mejor trabajo en cuanto a la inseguridad ciudadana. Hoy por hoy es increíble ver cómo la Policía Nacional del Perú también no es ajena a los ataques de los
delincuentes, muertes por todos lados. Entonces, como que ya no vamos a esperar tanto los 100 días, pues. Ya tiene que ser un poco más notoria, dijeron desde el primer día, lucha frontal contra la delincuencia desde el primer día. Hay un compromiso asumido con la población. Hasta ahora, sinceramente, no se percibe realmente con fuerza. Está bien que se tengan que pedir facultades y todo lo que quieran, ¿no? Pero definitivamente tiene que haber ya algo que se pueda sentir, que se pueda percibir los ciudadanos. Miren, hay ahora un caso terrible sobre la señalización de que posibles integrantes de la organización criminal denominada Los Pulpos serían los autores de una emboscada. Emboscada, ellos se han hecho pasar como policías, o sea, falsos policías. Y luego de hacerse pasar como policías, raptaron al minero Yanks Lara y mataron a 4 de sus acompañantes. Ya hay una investigación de por medio, pero los peruanos ya no queremos solamente investigaciones. Ya no queremos ya videitos, fotitos, haciéndolos que están revisando el lugar de los hechos, tanta cosa, ¿no? Ya necesitamos observar, percibir algo más fuerte, más contundente. Este domingo, en horas de la madrugada, un grupo de delincuentes simuló que eran policías, simularon una intervención policial, vestido de policías, e interceptaron una camioneta en la cuadra 2 de la avenida Búzares de Junín, esto en Trujillo. Luego de interceptar la camioneta, secuestraron al empresario minero Jax Martí Lara Tantaquilla. Este violento asalto fue perpetrado cerca de las 3 de la madrugada, a pocas cuadras nada más, a pocas cuadras de la sede de la División de Investigación Criminal. A pocas cuadras de uno de los lugares donde está siempre copado de policías, imagínense. O sea, aquí hay un reto que los delincuentes están haciendo a la policía, diciéndole, miren, hacemos lo que queremos y muy cerca de ustedes, no hay problema. Los videos de las cámaras de videoseguridad se puede notar, los delincuentes vestidos de policías. Y aquí en esta intervención mataron a 4 personas asesinadas. 4 personas asesinadas que acompañaban a este empresario minero. En las que la minería ilegal, la minería informal, la minería artesanal, la pequeña minería, pues está en los ojos de los delincuentes. Los atacantes utilizaron uniformes similares a los que usan prácticamente los del Grupo Especial contra el Crimen Organizado, o sea, utilizaron uniforme que usan los Greco, utilizaron armas con silenciadores, se desplazaron en una camioneta blanca similar a las que hacen patrullaje para no despertar sospechas durante la ejecución de su crimen. Ya los registro de videovigilancia muestran el momento preciso en que los sujetos detuvieron la unidad donde viajaban las víctimas, quienes acababan de salir de una discoteca local. Se observa como 3 individuos descendieron de esta camioneta blanca, rodearon parcialmente el automóvil Ford del empresario y solicitaron documentos supuestamente como parte de un operativo fingido. Tras identificar al empresario, los delincuentes lo retiraron por la fuerza y luego uno de sus cómplices disparó contra los demás ocupantes, los mató sin más ni menos, con arma con silenciador. Habrían participado con los campanas que han habido cerca al menos 20 sujetos y 3 vehículos. Bien, amigos,
Entonces, definitivamente se tiene que hacer algo más y que perciban más rápido la población. No podemos estar esperando más, señores autoridades. Hoy no estamos a salvo nadie, ¿no? Nadie, ni una madre de familia que saque un pequeño préstamo, ya saben que la siguen. Se necesita palpar mayores acciones mucho más rápido. 8 de la mañana con 26 minutos, 8 de la mañana 27 minutos.

El que se ha pronunciado es el señor Galarreta y dice, por favor, ¿se dan cuenta de lo que está pasando? ¿Se dan cuenta de lo que está pasando? Necesitamos urgentemente que se nos brinde las facultades, señores del Legislativo, dicen los del Ejecutivo. Necesitamos que usted nos dé las facultades para poder nosotros empezar a combatir ya con mayor severidad. Esto es lo que está ocurriendo ya, señores, al inicio de un mes de una nueva gestión. De igual manera, sobre el tema del ministro de Educación, se ha pronunciado la señora Marta Chávez. ¿Qué es lo que está pasando con este ministro de Educación? La senadora de Fuerza Popular ha cuestionado el silencio del ministro José Antonio Chang tras revelarse viajes compartidos con la ex congresista, quien ahora ocupa un cargo en la derrama magisterial. La senadora de Fuerza Popular Marta Chávez exigió el día de ayer una aclaración urgente al ministro de Educación José Antonio Chang por los cuestionamientos de la designación de la ex congresista Tania Ramírez en el directorio de la derrama magisterial. La parlamentaria Chávez señaló que las coincidencias en viajes internacionales entre ambos funcionarios requería transparencia inmediata para salvaguardar, para cuidar la imagen de la gestión gubernamental de la presidente Keiko Fujimori. De igual manera, Chávez manifestó que aunque respeta el ámbito de la vida privada, la situación adquiere relevancia o relevancia pública cuando, pues prácticamente a esta acompañante se le da un cargo, un nombramiento en cargos estatales. Y eso ya como que no está tan bien. La vida privada es una cosa, pero tú no le vas a dar un buen puesto, pues, a quien está contigo o supuestamente está contigo, y eso es lo que se está cuestionando del ministro de Educación. Los propios parlamentarios de la bancada de Fuerza Popular están diciéndole a ver qué es lo que está sucediendo, qué es lo que ha pasado con este caballero. 8 y 29 minutos, parece que a algunos les van a bajar el dedo sus propios compañeros, ¿ah? ¿Eh?

0: Bien, de la nota nacional, vamos ahora a dialogar con ustedes también, a darles a conocer, nos está enviando información Senami para las temperaturas pronosticadas el día de hoy, lunes, martes y miércoles. Ayabaca mínima de 10, máximas de 25, Chalaco mínimas de 8, máximas de 23, se siente el frío. Chulucanas mínima de 21, máxima de 34, de 35. Bueno, acá se va a sentir el frío y el calor. El Alto, mínima de 20, máxima de 28. Huancabamba, mínima de 14, máxima de 28. Huarmaca, mínima de 12, máxima de 25. Lancones, mínima de 21, máxima de 32 grados. Malacací, mínima de 19, máxima de 36 grados. En Malacací es un horno. Paita, mínima de 21, máximas de 30. Piura, mínima de 21 o de 20, máxima de 31. Salalá, mínima de 7 grados, máxima de 18. Sechura, mínima de 20 grados, máxima de 31. Suyana, mínima de 21, máxima de 32. Talara, mínima de 20, máxima de 28 grados. Son las temperaturas pronosticadas para el día de hoy y el día de mañana. Y la Junta del Sector Hidráulico Menor San Lorenzo continúa ejecutando trabajos para mejorar las condiciones de acceso y atención a los usuarios del valle. El presidente de la JUSAL, Miguel Castillo Vera, informó que la maquinaria de la institución viene realizando trabajos de limpieza y descolmatación de drenes, mantenimiento de trochas, instalación de un pase de agua en el sector Nueva Esperanza Baja en la Comisión Chipillico Alto. Por su parte, un usuario de la zona agradeció a la JUSAL por hacer realidad estos trabajos en los drenes como medida de prevención por el fenómeno del Niño y cuidar los suelos agrícolas. La Junta de Usuarios continúa trabajando y atendiendo las necesidades del valle, sumando esfuerzos para construir una agricultura segura, productiva y sostenible. Escuchemos a los agricultores de esta zona.
1: La humedad y el salitre se está malogrando las paredes de las casas. Le agradezco por el apoyo que nos está brindando el señor Miguel Castillo y a la Junta de Usuarios al mismo tiempo. Ya, ahora con este anuncio del fenómeno de los niños, del fenómeno del niño, prácticamente. Bien, ante todo, buenos días. Por mi parte le agradezco al señor Miguel Castillo por el apoyo que nos está brindando con la descalmatación de los drenes, el cual la humedad y el salitre se está malogrando las paredes de las casas.

esta limpieza de dren es en lo que es el sector Esperanza Baja, Nueva Esperanza Baja en Chipillico Alto. Bien, esperamos también que en otros sectores pueda de alguna u otra manera también a realizar el trabajo correspondiente a raíz de que hay sectores donde hay drenes que están completamente colmatados. Por ejemplo, en el sector de San Eduardo Bajo hay un dren completamente colmatado, se necesita allí urgente la llegada de la maquinaria. De igual manera, se realizó limpieza y mantenimiento en los exteriores de la Comisión Algarrobo Valle Hermoso. También estuvo allí la maquinaria de la Junta, o sea, la maquinaria de los agricultores. El presidente de la Comisión de Regantes Algarrobo Valle Hermoso, Miguel Morales, señaló que con apoyo de la maquinaria se ha logrado limpieza y mantenimiento de las vías de acceso en los exteriores del local institucional. Esto va a permitir la transitabilidad de los hombres y mujeres del campo. Muy bien. ¿Qué más tenemos?

Bien, la disculpa del caso, alguna falla técnica, pero bueno, ya estamos una vez más de vuelta. Atención, estos cursos gratuitos que está brindándote ya la Municipalidad Distrital de Tambo Grande con el apoyo de Focus. Atención, se inicia el día 2 de septiembre, los días miércoles, viernes, lunes, asistente de recursos humanos de 7 de la mañana a 8 y 30 de la noche. Gestión pública de 7 de la noche a 8 y 30 de la noche. Son 5 sesiones. ¿Quieres aprender completamente gratis redacción de documentos administrativos? De 7 de la noche a 8 y 30 de la noche, los días sábados, 11 de la mañana. Auxiliar de educación inicial, de 7 de la noche a 8 y 30 de la noche, sábados, 11 de la mañana. Experto en Excel, los días jueves, sábado, martes, de 5 de la tarde a 6 y 30 de la tarde, los días sábados, 8 y 30 de la mañana. Primeros auxilios también. ¿Quieres aprender primeros auxilios? De 5 de la tarde a 6 y 30 de la tarde. Manejo del SIGA y del SIAP, de 7 de la noche a 8 y 30 de la noche. Deseo informarme más a dónde tengo que ir, cómo me inscribo. Puedes hacerlo a través del WhatsApp. ¿Cuál es el número? 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Auspicia Municipalidad Distrital de Tambo Grande, señoras y señores. Muy bien.

0: Bien, amigos, 8 de la mañana más 40 minutos en el país, 8 de la mañana más 40 minutos. Y bueno, la semana pasada tuvimos aquí en cabina de la radio al doctor David Carrión Juárez, candidato a la alcaldía de Tambo Grande por el partido político Perú Primero, con el símbolo, el número uno. Nosotros teníamos un compromiso, o asumió un compromiso, de volver a estar con nosotros para el día de hoy, lunes 31 de agosto. Bueno, son 8:40 minutos y cumpliendo pues con su palabra, ya está aquí con nosotros el abogado candidato David Carrión Juárez. En un minuto estaremos compartiendo con él una vez más la exposición de su plan de gobierno, la exposición de la solución a las diferentes problemáticas que tiene nuestro querido distrito.
1: 8 de la mañana, 42 minutos.

0: de la verdad. Ahora sí, estamos con el candidato David Carrión Juárez. Muy buenos días, bienvenido, candidato.
1: Buenos días, amigo Arayón y Arturo. Buenos días a todo el pueblo de Tambo Grande. Que Dios me los bendiga. Y gracias por la oportunidad de permitir llegar aquí, estar aquí en esta cabina de esta radio y luego también llegar a muchos hogares en nuestro distrito.
0: Y la oportunidad, candidato David Carrión, es porque como medio de comunicación tenemos la responsabilidad de poder también aportar un granito de arena a que la población pueda ir a las urnas un poco más informado y elegir mejor a sus autoridades, ya que necesitamos urgente tener autoridades que se pongan al pecho la responsabilidad de que hay muchas brechas sociales que cubrir, de que hay mucha problemática que asistir y que se tiene que tener la capacidad, las ganas, el pundonor, se tiene que tener también el equipo idóneo para poder empujar a la solución de las mismas.
1: Así es, Johnny. Te felicito y de verdad hay que seguir así. Tambo Grande merece dar un voto informado, un voto consciente, un voto seguro, ¿no? No desperdiciemos nuestro voto. Votemos conscientemente para que no se pierdan 4 años más en nuestro distrito. Tener autoridades que lleguemos a trabajar, ¿no? Y de eso se trata. Por eso felicito a ustedes. Y eso es lo que queremos, de verdad, propuestas que el pueblo Tambo Grande quiere escuchar de sus candidatos, cómo vamos a trabajar, cómo lo vamos a hacer, qué tipo de trabajo se piensa hacer, ¿no? ¿Qué financiamiento vas a tener para lograrlo, ¿no? Entonces, esa es la mejor manera de poder tener un voto informado, un voto consciente y voluntario.
0: Bien, hay temas bastante frecuentes y recurrentes. El tema, por ejemplo, creemos nosotros, una vez más, bastante importante, es el tema de la salud. Hoy muchos ciudadanos se quejan de tener centros de salud que atienden nomás mediodía. Sabemos que ahí parte por un tema un poco más complejo, pero que se puede hacer ya como alcalde.
1: El tema de la salud, Johnny Arturo, parte tres tipos de problemas. Lo que es el recurso humano, que no hay en los centros de salud, en los puestos de salud, ¿no? No tenemos médicos en muchos puestos de salud. El obstetra, la obstetra o el obstetra, el técnico o la técnica de enfermería o el enfermero hace la labor de un médico, ¿no? Y tienen que hacer esfuerzos denodados para poder suplir esa necesidad que se tiene de tener un médico en cada puesto. Y eso es lo que el pueblo te pide un médico en cada puesto de salud, ¿no? Porque no lo hay. Y por eso que yo me he trazado una meta para superar estas deficiencias, tanto en recurso humano, en logística, en infraestructura, porque hay puestos de salud que no tienen una buena infraestructura, ya quedó chica, ¿no? Por ejemplo, el mismo centro de salud aquí de Tambo Grande, la infraestructura ya ha quedado pequeña para toda la inmensidad de población que somos. ¿Qué decir de los puestos de salud en la zona rural? También hay un puesto de salud en La Peñita que se ha construido un enorme puesto de salud, pero la atención es hasta el mediodía, hasta la 1 de la tarde. O sea, y hay un montón de equipos, hubieras tú, Johnny, un equipamiento de verdad bueno para esos pueblos, pero no se usan porque no hay la ampliación de horario y no hay el equipo idóneo o que tenga esas competencias para usar esas áreas a favor de la población. Entonces, aquí tenemos que seguir en la gestión, presionar, abocarnos a eso, no dejar solos a las autoridades que ellos hagan la gestión. No, el alcalde tiene que involucrarse en el mejoramiento de la atención de salud en los puestos y en el centro de salud. Y esa es mi meta, hacer gestión, acompañar a los alcaldes de centros poblados, acompañar a los dirigentes de cada sector, ir a la subregión de salud y también, de verdad, levantar la voz al gobierno regional. No puede mirarnos a Tambo Grande, siendo un distrito tan grande, con una población inmensa, seguir dependiendo de Sullana, cuando nosotros pertenecemos a la región de Piura, a la provincia de Piura, ¿no? Que nos permita poder tener esa disponibilidad de recursos, porque mira, el Tambo Grande tiene mayor producción en cuanto a salud, porque tiene varios, un centro y varios puestos de salud. toda esa producción le llega a Sullana, y Sullana recibe los recursos gracias a la producción de Tambo Grande. Y cuando distribuyen los recursos desde la subregión a sus centros de salud, a sus distritos, a Tambo Grande lo dejan al último. Al último, ¿por qué? Porque todo se va a Sullana, sus distritos. Y Tambo Grande le dejan al último. Por eso es que las fumigaciones acá llegan al último.
2: ¿Cuál es el candidato? ¿No?
1: Llegan al último las fumigaciones acá. Y que nosotros tenemos que, incluso la población, dar nuestra cuota para que fumiguen nuestros lugares. En mi pueblo, en el Papayo, donde yo vivo, últimamente para fumigar, el pueblo hemos tenido que dar nuestro aporte porque no había plata para el combustible, para hacer la fumigación. Tenemos una, de verdad, un problema grande. No hay laboratorios en los puestos de salud. En el Papayo, donde yo vivo, te enfermas del dengue, la muestra la llevan a Sullana. Llega la muestra después de 8, 10 días, ¿no? Y recién sabemos que es dengue. Pero ya tenemos que nosotros hacer el tratamiento con nuestros propios esfuerzos para tratarnos del dengue. Imagínense, todavía tenemos un nivel de vacunación, todavía no es para toda la población, sino es para unos cuantos. Entonces, eso tenemos que presionar. Yo, si Dios me permite llegar a ser alcalde, si Dios me lo permite, yo voy a acompañar a mis dirigentes y hacer presión, porque no puede ser posible que Tambo Grande nos miren en lo último en salud. Ahí, si Dios quiere, trabajaremos los expedientes técnicos y la gestión para que mejoren este centro de salud en Tambo Grande y podamos tener una gestión para convertirlo en hospital y luego también nuestros puestos de salud pasen a ser centro de salud y poder tener una mayor atención. Ahí es donde vamos a tocar puertas, hacer gestión. Y qué decir también de otro problema que tenemos en Tambo Grande, que hay bastante paciente que se dializa aquí en Tambo Grande. ¿Cuánto te cuesta un pasaje aquí de Tambo Grande? Que tienes que ir y venir, ¿no? Muchas veces tienen que pagar auto aparte porque los horarios son diferentes y a veces atienden por las noches, ya no hay un carro normal. De verdad, hermano, que es un sacrificio, un esfuerzo enorme que hace esa familia para no dejar que su familiar de verdad le pase algo peor y tiene que dializarse porque la diálisis es necesaria y urgente. Entonces yo me he trazado también una meta, si Dios me permite llegar, también voy a trabajar por la gestión para que aquí en Tambo Grande haya un centro de hemodiálisis. Eso vamos a lucharlo a través de los entes competentes. Y vamos a demostrar que en Tambo Grande hay bastante necesidad de esto. Que nos convirtamos Tambo Grande en el centro de atención, de salud, para poder, aquí llegue Las Lomas, aquí llegue Ayabaca, porque somos el punto intermedio. Y esa es la idea. En eso vamos a presionar al gobierno regional para que nos apoye Tambo Grande a mejorar nuestras atenciones en salud. Ese será mi trabajo. Yo sé que hay mucho por hacer y desde la municipalidad vamos a invertir también para poder potencializar y fortalecer la salud en Tambo Grande.
0: Agricultura y juventud, candidato David Carrión, ¿qué propuestas dentro de su plan de gobierno?
1: El agricultor que ahorita está que sufre, hermano, porque muchos de ellos han invertido para que su mango florezca. Y de verdad hay una triste realidad en muchos agricultores que su mango no ha floreado, ¿no? Pero el pequeño agricultor ha sufrido en esto. El agricultor mediano y grande, el empresario agricultor, ha tenido los recursos para poder inducir, para poder preparar, ha tenido el asesoramiento con ingenieros para preparar su plantación y poder tener la floración. Pero el pequeño agricultor, y es ahí donde yo quiero llegar, si Dios me permite ser alcalde, en la Casa del Agricultor, que Dios se deje de estar la Casa del Agricultor siendo una oficina que solamente es para pagar favores políticos y no piensan en el agricultor. Mi meta será contratar ingenieros especialistas que conozcan de este tema, que conozcan de esta problemática, porque lo que nos está jugando en contra de la agricultura es el cambio climático. Y es ahí donde yo voy a trabajar, si Dios quiere, para apoyar a ese pequeño agricultor que ahorita está endeudado con esta situación e incluso han tenido que dejar sus parcelas para irse a trabajar a las empresas de uva, a las empresas de arándano, han tenido que irse y luego venir por las tardes a ver su chacra, asistir su parcela. Yo por ellos quiero trabajar, por estos hermanos agricultores que necesitan de verdad un mejoramiento, un cambio en la agricultura. Mi meta será fortalecer a las asociaciones para que puedan exportar, porque hay asociaciones que tienen infraestructura logística, pero les falta logística, falta implementación, falta ese impulso, ese empuje final para lograr exportar. Y yo allí voy a estar apoyando a estas asociaciones y que el PRO Compite se destine para lograr objetivos. Y los objetivos es que el agricultor pueda lograr una cosecha y el objetivo es que el agricultor pueda lograr exportar sus productos. Esa es mi meta. Y también vamos a trabajar otras cadenas productivas, otros cultivos para que se fortalezcan nuestra agricultura y nuestra economía. Porque mira, tenemos una buena economía, una regular economía de noviembre, diciembre hasta marzo, que regularmente podemos tener un movimiento económico en temporada.
0: Por el tema de la campaña.
1: Por el tema de la campaña de mango. Y luego eso se detiene.
0: Luego tenemos familias esclavizadas, crisis, en empresas agroexportadoras.
1: Hay familias sin trabajo, hay familias que tienen que irse lejos a trabajar a la pesca, otros se van a trabajar a la uva, salen 2 de la mañana, llegan 7 de la noche, hay un problema social fuerte ahí en las familias. Entonces, eso vamos a apostar porque en Tamborande se desarrollen otros cultivos, para que estos cultivos también tengan la misma producción que tiene el mango. En eso tenemos que abocarnos, la casa del agricultor, tener un vivero que podamos desarrollar otros cultivos y ayudar al agricultor para que pueda tener esa plantación, esas plantas a costo social, que el vivero pueda producir plantación, no para regalar y sin dirección alguna, sino para ayudar al agricultor de una manera responsable y podamos lograr objetivos, porque no se trata de dar o de apoyar sin lograr, sin tener resultados. La idea es esa, fortalecer la campaña de mango y de limón, porque somos un distrito de mango y limón, pero también fortalecer los otros cultivos. En eso vamos a trabajar. Tenemos una planta, una parcela de la casa del agricultor, que tiene que ser una parcela demostrativa, para que el agricultor vaya ahí y aprenda estrategias de cultivos. Eso, si Dios nos permite, vamos a trabajar. Mi meta también será seguir en la gestión de la planta agroindustrial, porque Tamborande, el descarte, lo vendemos y otros se lo llevan a procesar. Y eso tenemos que trabajarlo, si Dios quiere, en eso también. Voy a dedicar tiempo y presupuesto para poder trabajar en eso, en esa gestión. Hay que trabajar con el empresariado aquí tamborandino. Hay fondos, hay amigos inversionistas que vamos a tocar puertas para que se atienda al agricultor, para que se piense en el agricultor. Esa es mi meta. Y qué decirte, pues, hermano agricultor, que lo que tú quieres es que se te apoye en el mejoramiento de sus carreteras. Ahí el agricultor me dice: doctor, yo solamente le pido que me arregle la vía carrozable para salir cuando tengo producción y talan lluvias y no puedo salir. Las carreteras están llenas de huecos, están llenas, muchas veces no hay ni badenes. Eso vamos a trabajar, si Dios me permite. Por eso yo he dicho que si llegamos vamos a comprar más maquinaria para poder mejorar esas carreteras de los agricultores, tanto en la margen derecha como en la margen izquierda. Porque en la margen izquierda hay agricultores que están sembrando con el agua del río. Y ahí voy a apostar por mejorar sus carreteras, porque ellos siembran, pero para sacar sus productos arriba al pueblo, sufren. Y ahí es donde tenemos que trabajar por ustedes. Ayudar para que la margen izquierda tenga más agua, la margen derecha tenga más agua. Vamos a gestionar la construcción de reservorios en las parcelas, aquí en la zona margen derecha y en la margen izquierda. Ayudar en lo que es el riego tecnificado. Vamos a tocar puertas a entes para que nos ayuden con donación, con apoyo al agricultor de geomembranas para sus reservorios. El riego tecnificado, el revestimiento canales, la gestión de más revestimiento canales. Aquí tenemos pendiente el teje Malingas, el revestimiento canales aquí en Hualtaco 1, 2 y 4, en Hualtaco 3, en Malingas, en Tejedores, en CP3, Pedregal, Valle de los Incas, la zona de La Peñita. ¿no? El mismo Malinga Salto. Hay agricultores que necesitan el apoyo porque están regando, tienen plantaciones y hay que fortalecer el tema agrario. Y ahí trabajaré con el tema del mejoramiento de sus carreteras. Un trabajo responsable, hermanos agricultores, de tal manera que tengan, sientan que el alcalde está con ustedes. Esa es mi meta. Hermanos agricultores, hay mucho que trabajar por ustedes. Y que la maquinaria, podamos tener la máquina perforadora de pozos. Yo, nosotros vamos a adquirir la máquina perforadora de pozos también para ayudar a los agricultores y la maquinaria, ¿no? La retroexcavadora, tenerla, apoyo al agricultor cuando se le valora sus canales, tubos y tanta necesidad que tienen los agricultores. Ahí estaremos, hermanos. Ustedes me conocen, yo soy del campo y conozco la realidad que vive el agricultor y estaré para apoyarte. No quiero que vendas tu parcela, no quiero que de aburrido, que nadie te apoya, decida deshacerte de tu parcela que tanto te costó o que tanto tu padre le costó dejarte. Quiero apoyarte en eso, en la formalización, para que hay muchos agricultores que son herederos y para independizar no pueden por los trámites burocráticos que hay en Pro Rural, porque Pro Rural es una entidad muy burocrática donde los agricultores se sienten impotentes porque años tienen trámites ahí. Yo voy a estar ahí, que hayan abogados. En la municipalidad tenemos muchos abogados. Vamos a capacitarlos para que ayuden al agricultor en esa gestión, porque sí se puede, pero tenemos que estar ahí. Esa será mi meta, hermano agricultor, en ayudarte en el saneamiento físico legal también de tus tierras. Esa es mi meta, de acompañarte, de no dejarte, y que puedas pues sentirte ayudado por la autoridad, atendido, y que tengas un alcalde pues vecino y amigo de la agricultura. Ustedes me conocen, yo siempre estaré apoyando y que el agricultor se fortalezca.
0: Candidato David Carrión, lo escucho con mucho énfasis dirigirse a los agricultores. Sabemos que usted ya ha sido, bueno, la población sabe que usted ya ha sido regidor, ha sido también funcionario público, y bueno, siente que ahora, con esta oportunidad de poder llegar al sillón municipal, podría quizás lograrse todas esas, ese tipo de trabajo que usted deseaba quizás y que no pudo hacerlo siendo, digamos, funcionario, siendo regidor.
1: Así es, claro. Por eso es que decido postular como alcalde, porque como funcionario, como regidor, está limitado, es impotencia.
0: Atado de manos.
1: Atado de manos porque depende de la decisión del alcalde. El alcalde decide y tú a veces te quedas pues mirando nomás, porque el alcalde decide. Al final él tiene la decisión. Por eso mi meta es trabajar para los agricultores. Yo siempre he dicho, el agricultor espera mucho de nosotros. Y mi meta es que no solamente con la maquinaria municipal, mi meta es tocar puertas a la Junta de Usuarios, decirle, Junta de Usuarios, unámonos, mi meta es trabajar con ellos. Yo te apoyo, tú me apoyas, pero apoyemos los agricultores, las comisiones de regantes, vamos a trabajar con ellos. Los presidentes me conocen, muchos de ellos saben cómo soy yo para poder ayudarnos mutuamente. Y con la provincial tiene maquinaria, el gobierno regional, tocaré puertas del Ministerio de Transporte, si es posible, donde haya la maquinaria, tocaré puertas porque el Tambo Grande quiere apoyo con maquinaria, porque somos un distrito rural, que tenemos muchas carreteras, desde punta a punta, en todos los extremos, necesitamos apoyo. Los poblados que están colindando con las lomas necesitan apoyo. Los que colindan con Castilla, con Chulucanas. Y es triste porque a veces antes esas municipalidades vienen arreglando estas carreteras. Y es por eso que a veces ellos dicen, mejor me quiero ir al otro distrito. No sigamos permitiendo que se vayan nuestros pueblos, se vayan a otros distritos. Tenemos que apoyarlos, que esos pobladores, agricultores de frontera, sientan que la municipalidad de Tamborán está con ellos. Y esa será mi meta. Por ejemplo, amigo Johnny, para los autobalús, para pagar un autobalú tienen que ocupar todo un día o días, porque no se les atiende efectivamente. Ahí, Johnny Arturo, yo voy a trabajar un programa de que ahora con la tecnología mi agricultor pueda pagar su autobalú desde su casa, desde su pueblo, y nosotros podamos tener tecnológicamente también, darle su comprobante y pueda ya dar su pago de autovalor y no ocupar horas y días y gastar para venir a pagar su Tuvalu. Eso lo trabajaré con las comisiones de regantes. Vamos a trabajar en articulación, porque eso también es una iniciativa que yo la tuve desde el principio, pero no fui escuchado. Entonces, esas cosas vamos a trabajar a favor de los agricultores.
0: Oportunidad para los jóvenes, inversión es trabajo, trabajo es inversión, inversión y trabajo, oportunidad para poder lograr un estudio tecnológico, un estudio universitario para nuestros jóvenes. ¿Qué se puede hacer? Candidato, ¿cuál es lo que está dentro de su plan de gobierno para ellos?
1: Yo, conociendo la necesidad que tienen muchos jóvenes de querer estudiar, he sido el que ha presentado la propuesta de gestionar el Instituto Superior Tecnológico Público, porque es una necesidad en Tamorandé. Y ahí, si Dios nos permite, vamos a tocar puertas, y hacer gestión, porque esto es gestión. Elaboraré el expediente técnico desde la municipalidad para gestionar el Instituto Superior Tecnológico Público. Vamos a gestionar, tocar puertas al Ministerio de Educación, a la Dirección Regional de Educación, vamos al gobierno regional y vamos nosotros también como municipalidad a cofinanciar si es necesario para que ese instituto se haga realidad. Que en las gestiones siguientes nos van a mejorar, sí, pero yo quiero empezar con ese proyecto. Vamos a empezar con la bendición de Dios, gestionando, haciendo convenios para que haya un lugar donde los jóvenes puedan estudiar, y si es posible de tarde y por las noches, porque en la mañana el joven estudia, trabaja, y haya también la posibilidad de que jóvenes que trabajan estudien por las tardes y por las noches. Eso vamos a gestionarlo, vamos a tocar puertas, a luchar y también ver el terreno para que se pueda construir esa infraestructura más adelante. Con los jóvenes quiero también aquí en Tamborande y en los centros poblados seguir con los CEPRO descentralizados. Yo fui con mucha humildad, disculpen, el gestor de esta creación del programa de los CEPRO descentralizados. Lo gestionamos con la directora del CEPRO, a quien felicito, a esta directora que dio esa oportunidad para que los CEPRO se vayan a los caseríos. Y mi meta es también a este CEPRO de Tamborande gestionarle para que tenga su infraestructura, porque tenemos un CEPRO en aulas de material prefabricado, ¿no? Y será mi meta tocar puertas también para que ese CEPRO tenga su propia infraestructura y que estos CEPROs vayan a los asentamientos humanos. Tenemos en la Casa de la Juventud aquí en Sagrado un buen local para trabajar de la mano con el programa Fe y Alegría y hacer gestión y tener talleres. Voy a poner talleres en los asentamientos humanos. Hay mucho joven que quiero que aprenda oficios para que se convierta en emprendedor. Talleres de gasfitería, carpintería metálica, estructuras metálicas y otros talleres para las mujeres también, repostería, decoraciones. Hoy día que estamos con tantas novedades y con tanta ayuda que la tecnología nos permite, queremos fortalecer a esas mujeres, a esas madres solteras, a esas mujeres luchadoras que quieren coayudar en la economía de su familia, y a esos jóvenes que quieren salir adelante, a esas señoritas que quieres aprender un oficio, quiero empoderarte, porque mi meta también, Johnny, es ayudar a ese emprendedor. Aquí, Johnny, en Tamborande, tanto en el campo como en la ciudad, hay muchos jóvenes emprendedores. En Santana hay un joven que es el creador y propietario de una pollería, de una cancha de gras sintético. Aquí en Tamborande hay emprendedores de pollerías, de centros de restaurante donde venden parrillas y otros productos. Entonces, ahí quiero fortalecer. Mi meta es apoyar al emprendedor, a estos jóvenes, no ponerles trabas. Yo conversaba el sábado con un joven que lleva 4 meses, Johnny, haciendo su gestión para la licencia de funcionamiento y hasta ahorita no la logra. Imagínate, dice: doctor, ya llevo 4 meses en mi negocio sin licencia. Y para colmo, vienen a veces a decirle: señor, sus papeles, pero cómo no, si están demorando la licencia y quieren cerrar el negocio. O sea, hermano, uh-huh, en eso estamos. Bien. Por eso mi meta es ayudar al joven emprendedor, y también oportunidades para los jóvenes tamborandinos en la municipalidad de Tamborande.
0: Estamos escuchando al candidato a la alcaldía de Tamborande, señor abogado David Carrión Juárez. Estamos en vivo a través de Radio La Mejor, su frecuencia modulada 91.7 en su radio, También en su celular, en su aplicativo, estamos como www Radio La Mejor y en mi página oficial, El Cazador Informativo. Muchas gracias a todos los que están allí escuchándonos y viéndonos en estos precisos momentos. Ordenamiento al tránsito vehicular. El parque automotor crece cada día más en tamborrones sin ningún tipo de control y con ello crece el desorden, paraderos en diferentes esquinas, informalidad a la flor del día. Falta de respeto también a los paraderos habituales, un terminal terrestre ya que casi queda obsoleto, prácticamente fantasmal, casi abandonado, muy poca gente, casi nadie llega. ¿Qué se puede trabajar por el ordenamiento vehicular aquí en Tambo Grande?
1: En el tema del ordenamiento vehicular tenemos que entrar, el alcalde tiene que ingresar, no mandar al jefe de transporte que solucione el problema, no. Aquí la meta es que el alcalde se involucre y converse con los transportistas. Aquí a veces tratamos de perseguir para solucionar el problema. No, hay que sentarse, hay que escuchar al transportista, ¿no? Y escuchar al poblador, ¿no? Por ejemplo, yo he escuchado, Johnny, al poblador de aquí de la ciudad y del campo. ¿Por qué no van al terminal? Por los costos económicos, ¿no? Un poblador que vive aquí en el cercado baja y viene acá a tomar su carro y dice, doctor, tengo que pagar 3, 4 soles para ir al terminal. Un amigo que viene de acá de Curbán, de Malinga, viene en su mototaxi, porque hay servicio de mototaxi hasta acá, llegan y dicen, doctor, aquí tomo mi carro y si tengo que ir al terminal tengo que pagar 4 soles, 3, 4 soles para irme al terminal. Entonces son realidades, Johnny, que tenemos que escucharlas. Y a través de ella solucionarla. Por eso mi meta será no encargarle al regidor de transportes, al jefe de transporte, no, el alcalde, mi persona, estará ahí con los transportistas, tanto de autos, vehículos mayores como mototaxistas. La idea es involucrarnos y solucionar el problema juntos, ¿no? Y tenemos que ya pensar en el futuro. Tambo Grande necesita un nuevo terminal. Tenemos que ver el terreno, ¿no? Y que sea cerca a la población. No cometamos el error de mandar otra vez un terminal lejos cuando otra vez vamos a propiciar la informalidad. No, pensemos cuando hagamos una obra en la realidad del pueblo Tambo Grande. Y esa será mi meta, ver un terreno, bueno, prioritariamente cerca al mercado, porque es ahí donde está el círculo económico y como que se fortalece también nuestro mercado para que no decaigan y nuestros comerciantes pues tengan esos ingresos. Porque hoy día nuestros comerciantes están compitiendo con la inversión privada y tenemos que ayudarlos, porque ahí hay familias, hay comerciantes que ya han cerrado sus puestos. Estamos preocupados por eso. Entonces la idea es ayudar también el desarrollo económico, el comercio en Tambo Grande. Y somos un distrito centro, de tal manera que la idea es lograr que Tambo Grande como distrito centro tenga la afluencia y que el comercio se mueva en base a Tambo Grande.
0: Todo se complementa y creo que acaba de expresar usted claramente, ¿no? Bueno, hemos dado ya la segunda oportunidad, la segunda parte de esta exposición de propuestas del candidato David Carrión Juárez, del Partido Político Perú Primero, que va con el símbolo, el número 1. Ya para cerrar esta participación, candidato David Carrión Juárez, en un par de minutos, lo que tenga que decirle a sus seguidores, a la población, al votante, al que aún no confía en la política, al que aún no confía en el candidato, al que no confía en las autoridades, en fin, a todos aquellos que están en el limbo esperando escuchar a sus candidatos para decidir.
1: Bueno, primero quiero agradecer al pueblo de Tambo Grande por permitirme desarrollar esta campaña política, que nos estamos esforzando por ser una campaña que sea limpia, que sea una campaña

0: De gracias por todos aquellos en el campo y en la ciudad que nos vienen apoyando, y decirle a mi amigo que todavía no decide, que elijamos, decidamos por una propuesta seria, por aquel que quiere cambiar Tambo Grande, por aquel que viene no con propuestas fantasiosas ni con campañas millonarias, sino con propuestas que se puedan trabajar. Esa es mi meta. De verdad que nosotros como tamborandinos no desperdiciemos más el voto. Yo sé que hay bastante desconfianza, yo sé que hay bastante incredulidad, porque ya no se confía en los políticos con todo lo que hemos vivido, pero de verdad todavía quedamos aquellos que queremos trabajar y venimos con esa finalidad de trabajar por ese desarrollo que Tambo Grande necesita. Yo no vengo a mentirte que voy a transformar en su totalidad Tambo Grande, pero sí vengo a decirte que juntos vamos a empezar a sentar esas bases, a pensar en el futuro, a pensar en un futuro que Tambo Grande tiene que tener una vía de evitamiento, a pensar en un futuro que Tambo Grande es un distrito poderoso, es un distrito bastante rico, pero que lamentablemente no sabemos aprovechar todo lo que tenemos. ¿Por qué? Porque falta de verdad prioridad a la problemática. Tenemos un distrito turístico, gastronómico, que no se ha potencializado. Ahí es donde estaremos trabajando y pensando siempre en el desarrollo social y en el desarrollo económico de cada poblador. Que Dios te bendiga, pueblo Tambo Grande, y que de verdad Dios nos ilumine para tomar la mejor decisión. No se olvide, los cuatro número unos de Perú Primero. Que Dios te bendiga.
1: Perfecto, estamos a puertas ya prácticamente de una nueva elección y queremos agradecerle profundamente por su presencia aquí en la radio al candidato David Carrión. Que tenga un excelente día.
0: Gracias, muchas gracias. Gracias, Johnny Arturo. Muchas gracias a todos.
1: Perfecto, muy bien, amigos. Bueno, gracias a todos los que están en sintonía de la radio. Hay algunos amigos que también han hecho algunas preguntas a través de la línea WhatsApp, pero bueno, ya habrá oportunidad en el debate correspondiente, porque imagino que también se tiene que promover un debate. Vamos a tratar de hacerlo, amigos radio escuchas. Bien, 9 de la mañana, 14 minutos, hemos llegado ya a la parte final. 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Señores, gracias mil, hasta el día de mañana, que tengan un excelente día.
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3: Amigos de Tambo Grande y sus zonas aledañas, reciban el saludo en el amor de nuestro Dios Todopoderoso. Hoy queremos llegar con un consejo muy importante para cuidar nuestros riñones. Los riñones son los encargados de recolectar los desechos de nuestro cuerpo para que no se acumulen. En otras palabras, son los encargados de limpiar y filtrar nuestra sangre y deshacerse de toda la impureza a lo que no sirve. Por ello, resulta tan importante mantenerlos en buenas condiciones. Los riñones, pues, mantienen sana la presión arterial, pero a su vez, la presión arterial alta también puede dañar la salud de los riñones, pues al dañar los vasos sanguíneos de todo el cuerpo, incluidos los de los riñones, estos órganos dejan de retirar las impurezas y el líquido extra del cuerpo. Este líquido extra puede hacer que suba aún más la presión arterial. Como se dan cuenta, es un círculo vicioso y peligroso. Por ello, la presión alta es una de las principales causas de insuficiencia renal. Amigos y amigas, damas y caballeros, los riñones se deben cuidar. Para mantener sanos los riñones, es bueno tomar precauciones a tiempo. Según el Ministerio de Salud, entre el 15 y el 20% de los peruanos que padecen de hipertensión arterial también sufren de insuficiencia renal. Las personas diabéticas también corren el riesgo mucho más alto de tener insuficiencia renal. Señoras y señores, es posible que usted no note el daño de los riñones, pues estos no presentan muchos síntomas. Si se detecta a tiempo los males renales, se puede evitar la necesidad de un trasplante de riñón. 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
2: 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Gracias.

el sabor del rico tecno. De tecno. ¿Qué tal? ¿Cómo está por aquí? Buenos días a toda la gente maravillosa que nos escucha en esta linda, preciosa mañana a través de tu radio, la mejor. Fin de mes, inicio de semana. ¡Claro! Vamos a ver aquí, buenos días de Dios a toda la gente maravillosa que nos escucha a esta hora de la mañana. Están ahí conectaditos, están disfrutando. Ya estamos en cabina de la más importante, Radio La Mejor. Te saludo en esta bonita oportunidad hermosa, tu amigo Ronnie Alexander, para poder compartir, para poder disfrutar toda la buena programación. Estamos por aquí, ¿cómo están? Buenos días, hola. ¿Qué tal? ¿Cómo están? Un gusto, un placer enorme saludarlos en esta bonita hermosa mañana. Vamos a enfrentar a pasarla bien bacán. Estamos en cabina de tu radio, La Mejor. Te saluda por aquí, te levanta la manito Ronnie Alexander y bienvenidos a nuestra tremenda programación. Lunes, inicio de semana. Buenos días.

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con la mano arriba en el cielo de corazoncito serrano. Tremendo recuerdazo por esa hora ya de la mañana, ¿sí o no? Obviamente, por favor. ¿Qué tal? ¿Cómo estamos? ¡Qué buenos días! Arriba ese volumen, toda la gente que está conectadita, obviamente, por favor, para disfrutar, ver pasar, chévere. Gracias a los pisos sonidos LJR, el origen de la diversión. Con mucho cariño, siempre representando nuestro grande, hermoso programa que tenemos el día de hoy para poder compartir con todos y cada uno de ustedes. Haciendo actos listos y dispuestos a aparecer en tus eventos, dentro y fuera de la ciudad, matrimonio, quinceañero, cumpleaños, bautizo, ¿ah? Y estamos, gracias. Gracias también a gente de Sonido Capricornio, el más grande, disfrutando siempre, luego de su gran exitosa presentación el día sábado con la gente del Carbón Malingas, que aquí estamos el día de hoy ya para poder compartir contigo. ¿Cómo estás? Buenos días, buenos días. A subirle todo el volumen, por favor, vamos a subirle todo el volumen. Súbele, súbele, súbele, súbele.

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Y aquí está disfrutando con nosotros a la encantadora Patricia. Saludos especiales, ¿ah? En esa gran hermosa mañana. Ya estamos aquí en tu cabina, tu radio, la mejor. Para poder compartir contigo, ¿ah? Así que a subirle el volumen, por favor. Vamos, mi gente. Empezamos lunes, se terminó agosto. Un abrazo para todos los Ramones. Hoy celebra su santo. Ayer celebraron el Día de las Rositas. Hoy celebramos el Día de los Ramones. Un abrazo fuerte. Conectaditos aquí, por aquí, por allá. A subirle todo el volumen. Bienvenidos.

0: Para mi pata Juan Carlos Castillo, ¿eh? El popular Ray Show. El rico lunes. Lunes frolento, ¿verdad? Sí, un poquito. Por favor. Ah, no, nos paltea un poquito el cambio de clima, ¿verdad? Sí, por favor. Nos paltea un poquito, ¿eh? Frío, calor, ¿eh? ¿Sí o no? Pero siempre con toda la gana positiva, agradeciéndole, papá lindo, por esa oportunidad hermosa que nos regala, nos brinda, nos da, ¿eh? ¿Por qué no ser agresivos con él, por favor? ¿Sí o no? Así que arriba ese volumen, los grandes oyentes que es ahora ya, están conectados con nosotros. Empieza a interactuar conmigo, por favor. Empieza a interactuar al 9760-94-297. Es el numerito para poder compartir en esa hora de la mañana. Una mañana sensacional, una mañana llena de mucha alegría total, ¿ah? ¿Eh? Aquí compartiendo contigo en esa gran ocasión. Gracias y gracias también a eventos de grande calidad. Ronnie Alexander, compartiendo contigo. Ya que estamos para poder disfrutar contigo en esa excelente mañana. ¡Vamos, mi gente!
1: Y seguimos recorriendo.
0: ¿Con quién?
1: Buenos del Perú.
0: Eloy López. Y esa canción titulada Unita Más. Un saludo para todos los grandes oyentes que nos escuchan a esa hora. Para mi amigo el popular Sonrisa de Cuy. Ahora le dicen León. ¡Qué bonito! Eso. Dale, que dale. Mueva, que mueva. Arriba ese volumen. Vamos a interactuar, por favor. Súbele. Para disfrutar contigo en esa preciosa mañana. Estás con la mejor. Y las manos arriba, manitos arriba. Mueve. A disfrutar de esa excelente mañana. Un saludo para los ñañitos, los populares leones.

Un abrazo para toda la gente. Ya, listo, listo. 4 minutos y ingresamos a la hora 10. Dios mío, cómo avanza el tiempo, ¿sí o no? Y aquí estamos siempre con toda la gran actitud positiva para poder compartir contigo. ¡Arriba ese volumen! ¿Cómo tiene que ser aquí en esta mañana maravillosa? ¿Qué tal? ¿Cómo pasaron su fin de semana? Bien bacán, bien chévere. Se divirtieron, gozaron, disfrutaron. Hasta más no poder, ¿eh? Solo bueno, por favor. Y quiero enviar un gran saludo muy especial para todos los que llevan el nombre de Ramón. No saben lo que es el nombre de Ramón. Felicidades, con mucho cariño. Vamos a expresar un gran saludo muy especial a esta hora ya de la mañana ahí. Con mucho cariño. Saluditos allá, esa pareja. Hola, Ronnie, buenos días. Pasa un saludo sin San Martín de Malingas para el joven Dilmer Ramón Juárez Maza, que hoy está de cumpleaños y a la misma vez su santo. Felicidades, mi brother, para el joven Dilmer Ramón Juárez Maza. Hoy está de cumpleaños y tirando la casita por la ventana y a la misma vez celebrando el día de Ramón. Buenas, Ramón. Un saludo para mi amigo Juan Carlos Ramón Castillo Ramírez. Ahí para mi amigo Johnny Arturo Ramón. Son Ramón de los muchachos. Para mi amigo Henry Ramón. Para mi pata Piero Ramón. Saludos, mi gente. 10 de la mañana se viene. Audio WhatsApp. Pedidos. ¡Cumbia! Lo nuevo de Son Arena. Esa canción me encanta. Escúchala, yo sé que te va a gustar. Mix Maravillas. Y para Bello. ¿Cómo dice?

Hoy lunes responde. Yo escucho Radio La Mejor. Hoy lunes el tradicional mondonguito. Saludos. Cali Motor.

0: tú.
1: Y vayan grabando sus audio WhatsApp, que a las 10 vuelvo para presentar tus audio WhatsApp pedidos, por favor, ¿eh? Así que lo sé, a partir de las 10 de la mañana. Con mucho cariño, ¿eh? Gracias por la preferencia total. Ya vuelvo. Graba tu audio.

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2: El sueño anhelado de toda una bella mujer es cumplir sus 15 rosados años. Hoy es una fecha importante en el corazón, en nuestras mentes. Hoy recuerdo como si hubiese sido ayer cuando te tuve en mis brazos por primera vez en Santa Rosa de Curbán. Saludamos, felicitamos a la señorita Dayana Lice Silva Crisanto. Motivo grande, motivo especial, que este sábado 5 de septiembre celebra sus 15 rosados años. Se une al gran saludo sus queridos padres Luis Silva, Patricia Crisanto, sus queridos padrinos de quino Diomar Orozco, Angie Jiménez, su querido padrino de calzado David Crisanto, Lice Tejada, madrina de joyas y corona María Silva. Para este sábado 5 de septiembre, y también se une al gran saludo su querido chabelán, el joven Cristian Serraque Orozco. Ven a disfrutar de esta bonita celebración que será casa de la familia Silva Crisanto en Santa Rosa de Curbán. Y para gozar, para disfrutar esta bonita fiesta, estará el potente sonido L-Music. Sí, L-Music, para disfrutar el sueño hecho real de esta hermosa belleza de señorita Dayana Lice Silva Crisanto. Muchas felicidades y que Dios Todopoderoso le brinda las fortalezas grandes a salir adelante con el amor de sus padres, padrinos y de todos sus seres queridos quienes la aprecian y la rodean. Muchas felicidades.

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1: ¿Qué tal, amigos de Tambo Grande? Reciban el cordial saludo en el amor de nuestro Dios Todopoderoso. Invertir en nuestra salud jamás será un gasto innecesario. La salud es primordial. Este es el primer paso para evitar enfermedades crónicas e incluso el cáncer. Detectar a tiempo las enfermedades y a cualquier edad es muy importante. Los miomas uterinos son muy peligrosos. Estos tumores están presentes tanto en mujeres fértiles como en infértiles. Sin embargo, el 80% de los casos de infertilidad por factor uterino se debe a la aparición de miomas que afectan la cavidad uterina. Los miomas uterinos pueden ocasionarse por origen hormonal o por predisposición genética. Se presentan con más frecuencia después de los 30 años de edad y sobre todo si no se ha presentado embarazo alguno. Damas, madre de familia, tengan en cuenta estos síntomas más importantes. El trastorno del sangrado menstrual, dolor pélvico, sensación y presión en el estómago, micción frecuente, estreñimiento, dolor durante la relación sexual, aumento del volumen del abdomen, dificultad para el embarazo. Estos son uno de los principales síntomas. Aproximadamente en la mitad de los casos, los miomas uterinos no presentan síntomas y en el resto de los pacientes estos suelen ser muy variables dependiendo de la localización, el tamaño y la dirección de crecimiento del tumor. Recuerde usted, puede prevenir estos tumores uterinos. Tenga una alimentación sana, tenga un peso adecuado y practique ejercicio físico. Y sobre todo, hay que realizar su chequeo médico ginecológico cada año. Con ello, se busca posibles lesiones que pueden con el tiempo convertirse en precancerosas asociadas al cáncer de cuello uterino. Es muy valioso consumir alimentos lo más natural es posible, desechando todo aquello que contenga conservantes o saborizantes artificiales, evitar el consumo de comida chatarra. 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Algo muy importante, si no se ingiere frutas y verduras, esto aumenta la posibilidad de muerte prematura en un 42%. Mujeres, es muy recomendable la prevención. Vivirás más, tendrás mejor calidad de vida. Si detectas alguna enfermedad a tiempo, podrás ahorrar dinero. Las enfermedades y las emergencias son muy costosas. Muchas gracias, amigos y amigas, por sintonizar. Los esperamos. Dios los bendiga grandemente.
0: 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Gracias.

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¡Qué rica mañana de hoy, lunes, inicio de semana! Primer día de la semana, fin de mes, se terminó el gozo. Para toda la gente maravillosa que está ahí conectadito con nosotros. Un saludo para el duro Arunati, la gente que está chambeando ahí en la uva. Un saludo muy cordial para mi gran amigazo, el durito Arunati, el más conocido como el Chimbalito. Esa, con mucho cariño, ¿eh? Para toda la gente maravillosa de San Martín de Malingas y para mi pata Junior, saludos a esa, la gente maravillosa de San Martín de Malingas, para el duro Arunati, más conocido como el Chimbalito. Qué rico, eso, eso. Eso, decía el Chavo del 8.

0: Ya listo, listo, listo, listo. Ahí para mi pata, el durito de Runati. Con mucho cariño, ¿eh? Un abrazo fuerte. Un saludo para mi estimado JM. A full chamba ahí en la empresa. Ya para mi estimado JM, saludos. La gente de la empresa Avanti, Avanti. Un saludo para Tiguito Pulacho, ¿no, muchachos? Ya sabes caer del caballo, por favor, ¿eh? Y esa, para mi pata Dieguito Pulache, para JM Jesús Maza, la gente de la empresa Ambati, con mucho cariño, que están ahí disfrutando con nosotros en esa gran hermosa mañana. No, lo importante son las 10:27. Vamos a compartir, a grabar todos tus audios WhatsApp de la mañana al 97-60-94-29-7. 97-60-94-29-7. Vamos entonces, tenemos el primer audio, ya tenemos audio, por favor, a ver, vamos a ir con el primer audio. ¿Hay audio?
1: ¡Sí!
0: Muy bien, porque tú grabas audio y yo al toque te complazco con tu canción, al toque, toque, te decimos.
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0: ¡Disfrútalo! Primer audio de la mañana.
3: Hola, Ronnie, muy buenos días.
0: Hola.
3: ¿Me puedes complacer con una canción, El Perfume del Gran Psycho? Claro. Siempre escuchando Radio La Mejor. Gracias.
0: Gracias a ti por estar conectadita con nosotros. El perfume, aquí la tengo. 97-60-94-29-7. Muchas gracias a todos los grandes oyentes que escuchan la radio y están disfrutando con nosotros. Arriba ese volumen. Un saludo muy especial y para mi pata Lionel Maza Runati, que también ahí en modo recuperación. La gente de San Martín de Balinga. Para mi pata, el popular Bolita. Esa hora de la mañana a full contacto con nosotros y escuchando Radio La Mejor.
4: María.
0: ¡Vamos! ¡Con cariño! Para el DJ Angelito. El hombre en las mezclas en vivo, en vivo. El popular ya viene, ya viene. Arriba ese volumen, toda la gente que está conectada. Hermoso lunes. Lunes de un rico cevichito, ¿ah? ¿Eh?

0: para el popular becho. Es el popular becho. El hombre que reinicia los CPUs. El hombre que le reinició el CPU a mi compadre Juan Carlos para la gente de Sonido LJR. ¡Qué rica mañana, señoras y señores! 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
0: 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No. Estaré estrenando una nueva luces. Un espectáculo muy bonito. Así que ya lo sabes, se prepara. La hora importante son las 10 de la mañana con 35 minutos. Vamos con este comunicado importante de la mañana.

La magia anhelada por tus sueños, por tu felicidad, por tu alegría. El sueño hermoso de una hermosa mujer es cuando llega a cumplir sus 15 rosaditos años. Saludamos, felicitamos en la greda antigua. Con mucho cariño, con mucho amor. El saludo grande. El saludo grande de parte de sus queridos padres. Felicitamos, saludamos con mucho cariño ahí en la greda antigua a la señorita Luz Clarita Maza Adanaque. Se une el gran saludo sus queridos padres Dilmer Maza Tizón, Keila Adanaque Nima. Se une al gran saludo su Chabela, Piero Alexis Nima Nima. La felicitan sus queridos padrinos principales, Gian Marcos Nima Márquez, Jenny Yacori Nima Nima. También el saludo de parte de sus padrinos de calzado, José Luis Nima Córdoba, Flor Salinas Nima. Padrino de maquillaje, Luis Alberto Nima Córdoba. Kaylee de Los Ángeles, Bereche Maza, se une al gran saludo, padrino de joyas y de corona, Henry Nima Márquez, Caterín Silupú Ancajima, también los padrinos de sorpresa, los jóvenes, Cristian Paul Córdoba Huertas y Marleni Pulache Maza, Damita Guía, Lacey Mariailí Nima Márquez, su segunda pareja, Dama Guía, Lacey Mayreilí Nima Márquez, Jonathan Márquez Nima, la niña que llevará la muñequita, Daniela Valentina, Maza Maza, la niña que llevará el perfume, Brianna Nima Nima, la niña que llevará el calzado, Gracie Valentina Nima Nima, la niña que llevará el maquillaje, Angie Jimena Córdoba Nima, la niña que llevará joyas y corona, Ashley Dalesca, Bereche, Córdoba. Y para esa gran fiesta estará presente el sonido desde el... 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

0: 10 de la mañana, 38 minutos.
1: La hora importante, 10 y 38. Muy agradecido a toda la gente que está conectadita en esa gran hermosa mañana. Arriba ese volumen. Vamos a continuar con el siguiente audio WhatsApp de la mañana, por favor. Adelante con el siguiente audio.
2: Rodri, pasa con la freda para Arnaldo, ¿ya? El príncipe. Una canción.
1: ¿Cuál?
2: La voz tropical, meterate es el mar.
1: Muy bien, vamos a complacer con esa bonita canción que tenemos en esa gran hermosa mañana. Arriba ese volumen, conectados con todos y cada uno de ustedes. Somos la mejor. ¡Vamos, complaciendo!
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1: Gracias por estar conectados a esa hora de la mañana. ¡Arriba ese volumen! La gente ya tiene sed de estructura metálica, punto de repuesto, lavados en general. ¡Palacios! Salí para mi estimado Henry Palacios. ¿Cómo está mi hermano? Un saludo, ¿sá? Qué su hermosa, preciosa vida, ¿eh? Ahora le dicen guacho.

0: arriba. Conectados en ese bonito, hermoso lunes 31 de agosto. Por siempre y para siempre, somos la única Lubical. Entregando a toda la gente maravillosa, un fuerte abrazo para todos quienes están conectados. Están ahí pasándola muy, muy, muy, muy, muy, muy bonito, muy bonito. Si no, dame la hora, se cree.
1: 10 de la mañana, 42 minutos.
0: Ya listo, 10 y 42. ¿Cómo avanza el tiempo? El tiempo no se tiene, el tiempo avanza ahí, ¿eh? Claro, un saludo para toda esa gente maravillosa que hoy está de Happy Verde, Happy Verde, tuyo, Happy Verde, tuyo, tuyo, tuyo. Ahí está. Un saludo para el popular Nero. Ahí está, para el popular Nero. Está escuchando la radio a esta hora. Quise el corte, quise el corte, quise el corte, mister, por favor. Vamos a estar conectaditos a esa hora. Pasándola muy bonito, pasándola bacán. Esa gente que hoy está de mate largo, bendiciones, felicidades. Claro. Ya listo. Tengo un saludito muy especial por aquí. A ver, tengo un saludito muy especial. Salud para las chicas de la greda. Ahí está, para las chicas de la greda que están a full raleo en la uva. Claro, salud para Milagros, para Rukandi, Ceci, para Karen y para la Chata Rose. Siempre escuchando radio, la mejor, bien cerrón, estamos a full contacto, obviamente, disfrutando con nosotros. Para mi estimado Carlitos Arrunati, que saludo, mi estimado, ¿verdad? Muchas gracias, Carlitos Arrunati, está disfrutando de la programación de la radio y chambeando. Ahí está, el durito, el durito. Vamos, oh, un durito. Saludo cordial para toda su linda y preciosa familia que está disfrutando con nosotros. Ahí está, listo. Pasándola muy bonito, pasándola chévere. Vamos, continuando con más audio WhatsApp, 97-60-94-29-7. ¡Grave! En sus audios, que nada les cuesta. Así que vamos a llevar el siguiente audio.
2: Hola, Ronnie, buenos días. Buenos días. Pase mi saludo, sé que en Agrea para Yomi. Una canción, La Vida Te Da Sorpresas, de Pedro Navaja, porfa.
0: La Vida Te Da Sorpresas.
2: Tu sintonía de radio, la mejor, me gusta más, gracias.
0: Uy, vamos ubicando por aquí, La Vida Te Da Sorpresas, ¿tenemos o no? Ahora vamos ubicándola por acá, por favor. La vida te da sorpresas. A ver, por favor, vamos ubicándola. Vamos ubicándola, por favor. La vida te da sorpresas. Ahí está. Para poder complacer en esta gran mañana.

Vamos ubicando su canción, Pedro, Pedro. Ven para acá, Pedro, por favor. Pedro, Pedro Navaja. Esa ahí está. Claro que sí la tenemos. Bueno, claro. Acá tenemos de todo para todo. Ahí está. ¿La vida te da sorpresas? ¿O si se arroja? No. Bueno. ¿La vida te da sorpresas? Vamos ubicando. ¿Lo tenemos así? No. ¿La vida te da sorpresas? A ver. Ahora vamos ubicando por aquí. Bueno. Me imagino que es este. A ver, voy a ver. Pero no me arroja con la canción del título que me están pidiendo, pero de igual vamos a conversar con una de Pedro, Pedro, Pedro, Pedro, Pedro Navaja, a ver. Bueno, de igual voy a conversar. Bueno, no, no me arroja la canción de Pedro Navaja. La vida te da sorpresa, no sé, a ver, por favor. A ver si, si me envía bien bacán el título para poder complacer, ¿ah? Un abrazo para toda la gente que está ahí conectadita en esa gran mañana. Hoy lunes, inicio de semana. Ahí están conectados. Saludos para Junior, para acá, para Carlitos, para Peter. Gracias, Peter. Bueno, no sé si será esta canción, pero igual voy a tratar de complacer, por favor, para poder llevar a cabo con usted. Bueno, no sé si será esa canción, pero de igual vamos a complacer con una de Pedro Navaja. Ahí estamos. Vamos a complacer un poquito por ahí, por favor. A ver. Ya, listo. A complacer cosa. No sé si será esa canción, pero igual voy a complacer. Salsa.

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La vida te da sorpresas, tremenda, hermosa, salsita para esa bonita, hermosa mañana, claro. Arriba ese volumen, toda la gente que está conectadita disfrutando con nosotros, bella, preciosa mañana. Una mañana excelente, una mañana de bastante felicidad. Y obviamente para todos los grandes oyentes que están conectaditos, pasándolo muy bonito. Lunes 31 de agosto. Gracias por la preferencia total. Quienes a esa hora están ahí pasándola bien, pasándola bonito, pasándola chévere. Y por qué no decirlo siempre con todo el cariño, con todo el deber hermoso. Que están ahí conectaditos, pasándola bien, pasándola muy bonito. Arriba ese volumen y miles de gracias por compartir. 9760-9429-7 es el numerito que está habilitado para que tú puedas ahí grabar tu audio. Y yo te voy a complacer esa bonita, hermosa música que tenemos para todos los grandes oyentes que están ahí en su chamba, en el labor, en el trabajo o donde quiera que sea. Un saludo cordial para el Durito de Runati y toda su mancha esa por acá. Para a ver, para Harold, para Ángel, Conejo, Franco y David. Ahí está, con mucho cariño. Gracias entonces ahí para mi causita, el Durito de Runati. Saluditos especiales para el Durito de Runati y toda su mancha. Para Harold, para Ángel, Conejo, Franco y David, que están escuchando la radio y disfrutando siempre con mucho cariño. Gracias, maestro. Con mucho amor. Un abrazo a quienes a esa hora están conectaditos con nosotros. Ya listo. Saludos para Antonella, para Rosita, para Pamela, también que están conectados todos los días disfrutando siempre de la programación de la radio. La gente que sabe corte hoy, amigo. Están ahí disfrutando. Ya de repente, 4 minutos ingresamos a la hora 11. De repente están disfrutando un rico cevichito. Un rico, delicioso cevichito. Cevichito de filete. Cevichito de pescado blanco. Cevichito ahí de caballita. Bien picantito. Qué rico, ¿sí o no? Claro. Acompañado de repente de su clarito, de su chichita de jora. Un saludo para el negro de parte de su negra. ¿Y qué dice el corte? ¡Ay, qué voce! Un abrazo, mi estimado.

Cerramos la edición Pedidos. Yo continúo hasta las 11:25. En esta bella mañana, aquí tu radio, la mejor. Disfruta con nosotros, ¿eh? 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
1: En escenario, con ustedes, Mafer.

0: Maffer. Muchas gracias, Maffer. Tu público, para que los saludes con cariño, Maffer.
1: Muchísimas gracias primero a los caribeños de Guadalupe por haberme invitado. Lo pidieron mucho, así que aquí se lo dimos. Papilón Fit, caribeños, muchísimas gracias y que sigan disfrutando de más música. Gracias.
0: Fuerte los aplausos para Maffer. Portugal, muchas gracias.

La vida es así. Cuando se pierde, se pierde. Cuando se gana, ¿sí o no? Y eso, el estilo de Amor Serrano. Para poder complacer esa hora ya de la mañana. La hora importante, 11:22. Qué rica, hermosa mañana. Gracias por estar conectado, gracias por disfrutar, por pasarla muy bacán en esta mañana maravillosa. Un saludo muy especial, ya listo, un saludo muy especial, con mucho cariño para el negro de parte de su negra, ¿eh? ¿Qué dice el corte? ¿Qué dice el corte? Ahí está, para el negro, ¿eh? Vaya a tenerse, ahí ha dejado el les por ese, y se dice la negra, y sigue que con mucho cariño, provecho, mister, para el negro de parte de su nerita, con mucho cariño, para mi pata Arnaldo, también gracias Arnaldo por escuchar la radio.

para enviar un gran saludo muy especial a esa hora de la mañana. 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Un abrazo fuerte. Un saludo para mi pata Luis Nima. Es ahora en la mañana escuchando la radio. Bueno, mi estimado Luis, saluditos. Sigue disfrutando de la programación de radio. La mejor viene Víctor Burgos, esa canción. ¿Cómo te extraño, mi amor? Para toda la gente que está conectada a esa hora. Arriba ese volumen. Disfruta con nosotros. Gracias por estar conectados.

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1: Hola mis amigos, ¿cómo están? ¿Cómo están, amable audiencia de esta prestigiosa emisora radial como es Radio La Mejor? Llegando con los cordiales saludos a nombre de Inca Natur y el biólogo Víctor Burgos. Amiguitos, es un placer, es un honor ingresar con esta primera secuencia de la semana el día de hoy lunes. Y ahí estamos, amigos, en todos los hogares de este hermoso distrito de Tambo Grande. Sí, amigos, y agradecer pues a todas esas personas que nos visitan a diario, nos visitan del Papayo, por supuesto, amigos de Angostura, del Carmen, de Malinga, los amigos de Pedregal, de Sullana, sí, amigos, los amigos de Cruceta, de Malingas, muchas personas que vienen de diferentes sitios y hasta estas personas, amigos, que a través de esta cadena radial que hacemos nosotros en diferentes partes, tenemos muchas personas de Ecuador, Zapotillo, de la frontera ecuatoriana, tenemos de gente del Alamor, sí, de Lancones. Gracias a esas personas que nos escuchan el programa y nos visitan a diario. Gracias a esas personas de Suyo, por supuesto, que también escuchan nuestro programa a través de esta cadena radial. Sí, Macará también, amigos. Y bueno, y muchas personas, conductores, choferes, que hacen su trayecto por Tambo Grande, amigos, en esta hora. Los que van a Yabaca, los que van a la frontera de Ecuador, gracias a esos amigos de Paimas, por ejemplo, que nos han visitado también, a esos amigos de Ayabaca, de Lagunas, gracias amigos, porque realmente están conectados a esta emisora radial como es Radio La Mejor. Y bueno, a través de este programa, como siempre nosotros le decimos, amigos, que es importante, porque contribuye con un granito de arena lo que es la salud. Y la salud, amigos, no se compra, la salud se cultiva, la salud se cuida. Y siempre no nos cansamos en decirles, amigos, lo que dice la Biblia: cuídate que yo te cuidaré. Si tú no te cuidas, ¿quién te va a cuidar? Nadie. Nadie, amables oyentes. Por eso es importante la prevención. Y usted con la prevención, amigo que me escucha este programa, va a ganar mucho, hermano. De verdad, vas a prevenir enfermedades crónicas y tal vez un cáncer. Por eso es importante la prevención, amigos. Y realmente, este primer día de semana, hoy día lunes, miles de personas nos están escuchando este programa y sobre todo los varones. Recordarles que nosotros los varones tenemos un órgano que es tan importante en la vida sexual, lo que se llama, amigo, la próstata. ¿Sí? La próstata es tan importante, reitero, en la vida sexual. ¿Sabes por qué? Porque la próstata produce el 60% de testosterona para la potencia sexual. ¿Sí? Y es un órgano también, amigos, que nos ayuda en la reproducción, la próstata, y también nos ayuda muchas de las veces, amigo, en las hormonas. En las hormonas de nosotros los varones. Por eso es importante cuidarla. Pero nosotros no lo cuidamos. Nosotros a este órgano lo maltratamos, amables oyentes. Vea usted cuántas personas y cientos de personas que me están escuchando este programa, entre jóvenes y adultos, ya sufren con impotencia sexual, que es una enfermedad. Sí, amables oyentes, cientos y miles de personas que me están escuchando este programa, los varones, sobre todo jóvenes y adultos, ya sufren con eyaculación precoz. Y muchos de ustedes por miedo, por temor, no consultan. ¿Y sabes por qué es bueno consultar? Porque usted va a tener problemas, como muchas personas lo tienen con su pareja. Como muchas personas que nos visitan a diario, me dicen, amigo biólogo, señora Karen, cuando visitan aquí a Tambo Grande. Sí, amigos, al Girón Fría 101. Me dicen, amigo, yo tengo vergüenza. Tengo problemas con mi esposa. Porque lamentablemente no llego a satisfacerlo. Y cuando no erecciono, no tengo ganas, mi esposa cree que yo estoy con otra mujer. O tengo de repente un amante. Lo que no es así. Sí, amigos, es que eso es una enfermedad, un problema. Pero ¿por qué causa estos problemas? Estos factores que son importantes. Muchas de las veces la impotencia sexual produce por el exceso de trabajo, agotamiento físico. La impotencia sexual produce muchas de las veces por problemas. Sí, amigos, por nervios, tensión nerviosa. Sobre todo porque hay jóvenes de 25, 30 años que sufren con este problema. Hay jóvenes que sufren con eyaculación precoz, como este joven valiente que me visitó hace poco de Sullana, 26 años, 4 años de matrimonio, me dice, un año lo disfruté bien. De ahí vengo teniendo problemas, amigo, en la eyaculación, me estimulo rápido, no demoro ni un minuto, y mi esposa se queda insatisfecha. A veces tengo problemas, me reclama, he consumido cremas, pastillas por allá, por acá, pero sigo igual. ¿Y sabes por qué produce eso? Porque usted puede tener una prostatitis, para eso hay que hacerse chequear, analizar. Hay que ver cómo está esa próstata. Y muchas de las veces, amigos, si a la próstata le damos exceso de trabajo, tenemos intimidad frecuentemente, la esposa puede tener una inflamación, puede tener bacterias. Dice que nosotros los hombres, conforme botamos, absorbemos. Y ya absorbemos bacterias, que eso pueden llegar a posarse en la próstata. ¿Sí? Se retienen esos microbios, esas bacterias en la próstata, y con el tiempo pueden ir desarrollándose poquito a poquito y llegar a tener una prostatitis. Y cuando tenemos una prostatitis, amables oyentes, vamos a orinar poquito a poquito, lo que muchas personas ya lo tienen. Y muchos de ustedes, amables oyentes, cuando van al baño sienten un poquito de ardor al michonar. O cuando eyaculas rápido, sientes un dolorcito, pero no lo estás tomando importancia, amigo. Recuerda que tu próstata está enfermo, necesita un tratamiento. Tu próstata está hinchada, está desarrollándose bacterias internas. ¿Sí? Para eso nosotros te analizamos, te chequeamos a través de este equipo que tenemos. Te hacemos una desintoxicación y ahí analizamos cómo está ese problema de tu próstata. ¿Cómo está ese problema? Especialmente tu testosterona. ¿Por qué rápido te estimulas? ¿Por qué rápidamente, señor, usted tiene esa eyaculación? Por más que tomes pastillas y pastillas, sigues cada día peor. Por eso es importante, amigo, saber qué cosa es lo que tiene la próstata. Mire usted, este señor de Macará también me visitó. Debe estar escuchando este programa porque estamos haciendo una cadena radial a través de diferentes radioemisoras a esta hora. Gracias a Radio La Mejor, por supuesto, estamos encadenando con Radio 1 de Ayabaca. Estamos encadenando con Radio Suyo también, amigos. Estamos haciendo una cadena radial y gracias a estos programas nos están escuchando en diferentes sitios. Y este señor nos sigue en nuestro programa de Inca Natur de Víctor Burgos. Este señor me visitó. Me dice, amigo biólogo, escucho su programa. Yo soy ecuatoriano, ahí está mi carrito. Y realmente yo vengo sufriendo, me dice, un problema de hace mucho tiempo. Estoy 2 años con este problema. He hecho análisis de orina, ecografías, pero no me sale nada. Yo eyaculo rápido, siento a veces dolorcito. Y realmente nosotros contamos con equipo, lo sometimos a su desintoxicación a este señor y lo encontramos las bacterias en la próstata. ¿Sí? En la próstata. Y cuando usted hace un análisis de orina, te haces una ecografía, no va a salir. No sale la infección ahí porque la infección cuando sale la orina es porque está en los riñones. Entonces, ¿qué tenemos que hacer ahí para estar seguros? Hacer un urocultivo de espermatozoides, de semen. Y a este señor lo enviamos a hacer un urocultivo. Llegó nuevamente a los 7 días. Me dijo, amigo biólogo, de verdad que mis respetos por usted. Porque ningún urólogo donde yo he ido, donde yo he visitado, en Ecuador, en Loja, me he ido hasta Cuenca, me dijo, señor, me recomendaron. Pero realmente nadie me dijo para hacer este urocultivo de semen. Y cuando lo trajo, lo encontramos la infección en la próstata, porque había una infección. Y empezamos su tratamiento. 15 días este señor regresó, porque damos tratamientos para 15, 16 días. Feliz, señor, llegó este señor, con una sonrisa. Me dijo, amigo biólogo, le felicito de verdad. Ya no tengo esas molestias, gracias a su buen tratamiento. Porque aquí usted me ha dado el medicamento al derecho. Me ha costado un poquito, pero realmente doy gracias porque ahora gozo de buena salud y puedo seguir con mi vida íntima, con mi pareja, con mi esposa. Y eso es la verdad, amigos. Y realmente este señor me dijo, voy a llevar para 15 días más para asegurarme de esa bacteria que realmente ya no se me reproduzca en mi próstata. Y eso es importante, amigos. Porque muchas personas nos visitan a diario de diferentes sitios. Madrugan, vienen viajando 1 hora, 2 horas, 3 horas. O vienen viajando 1/4 de hora, 1/2 hora, pero vienen a lo seguro. Porque la próstata, amigos, es tan importante. Y cuando una persona, amables oyentes, está enfermo de la próstata, es un fastidio. Por eso nosotros le invitamos, amigo. Le invitamos, joven, no tengas vergüenza. Venga usted, habla con Karen, habla con Víctor. Somos profesionales. Nosotros te vamos a orientar. Te vamos a dar ese diagnóstico exacto de tu próstata. ¿Por qué usted tiene eyaculación precoz? ¿Por qué tienes impotencia sexual? Porque primero vamos a analizarte, vamos a ver qué cosa es lo que tienes tu próstata. Y de acuerdo a ello, nosotros te vendemos las mejores alternativas, los mejores tratamientos. 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Te dicen, no, sí, aquí es. No, no, no. Nosotros te vendemos productos de alta calidad. Recuerda que lo barato sale costando caro. Esto es lo que ha sucedido. Un señor de acá de la Greda que me visitó realmente enfermo de su próstata. Señor, me dice, estoy 1 año. Mi pesada está en 4, no baja. Compro productos amargos allá, acá. Llegó molesto el señor. Renegando. Escucho su programa, pero vengo. Ya me han engañado por allá, por acá. Y bueno, razón, nosotros lo escuchamos, le damos la razón. Como yo le dije, amigos, que lamentablemente usted se va a comprar cosas baratas, cosas que a veces no tienen registro sanitario. Por eso te venden barato, pues, te venden barato. Aquí te vendemos productos de calidad. Yo no tengo la culpa, señor, que le hayan vendido, le dije por ahí. Gastado allá acá, gastado acá, sí. Me he ido al urólogo, yo no quiero operarme, mi PCA está en 4. Y el señor estaba puesto una sonda. Debe estar escuchándome este programa, este señor de la Greda. Debe estar escuchándome. Y bueno, lo sometimos también a sus exámenes, a su desintoxicación a través de este equipo. Y allí nos arrojó una hiperplasia severa, un agrandamiento de próstata. Y el señor tenía sus exámenes, su PSA estaba en 4, era para operación. El señor había tenido obstrucción urinaria, no podía orinar, por eso llegó con una sonda y renegando. Y nosotros lo sometimos a su tratamiento a este señor. 15 días, 16 días regresó, pero regresó sin la sonda. Me dijo, ya estoy orinando normal. Así ha seguido mes y medio, señores, su tratamiento. Ya no, se les quitó las orinaderas, las hincadas en los testículos. Y este señor se fue por sí solo, porque hay personas que se preocupan en su salud. Se fue y se fue a un laboratorio y sacó nuevamente un PSA. Y su PSA salió a 2.5. Y con eso se ha ido al urólogo que lo quería operar. Y este señor, amigos que me están escuchando este programa, ¿sabes lo que le dijo el urólogo? ¿Qué has tomado? ¿Quién te ha dado esos productos? Son buenos porque lamentablemente no hay ningún producto, según le dijo él, para que se curen. No, sí, amigos, las alternativas sí existen, las verdaderas alternativas. Que nosotros te entregamos estos productos moleculares ancestrales que no lo tienen aquí en Tambo Grande. Te venden imitaciones más económicas, pero no te curan. Aquí este señor, aquí lo tenemos su testimonio. Pero como nosotros decimos, respetamos su intimidad. No damos, no lo transmitimos los testimonios. Y este señor ya no ha sido operado. Debe estarme escuchando este programa. Me agradeció muchísimo este señor. Y gracias a este señor nos recomienda muchísimas personas de diferentes sitios de esa zona. Nos llegó hace poco de Callejones, un familiar también, con la próstata. Recuerda que muchas de las veces nosotros no lo tomamos importancia a la próstata, amigos oyentes. No lo tomamos. Recuerde, amables oyentes, que una persona, cuando deja que la próstata avance la enfermedad, podemos llegar hasta tener un cáncer. Sí, amigos, un cáncer. Ya nos han visitado personas con cáncer. Este señor que lo trajeron especialmente de Zapotillo, de Ecuador. Salió temprano, 3 horas desde allá hasta aquí, a Tambo Grande. Lo bajaron con una sonda. Lo sometimos a su examen y nos marcó que tenía prácticamente cáncer. Ya no le dimos nada, amigos. Por eso que nosotros te decimos que el cáncer no se cura. Y este señor llorando me dijo, señor, el médico ha dicho que tiene que sacarme mi próstata, mi glande y mis testículos, todo para salvarme la vida. Y bueno, si es por tu vida, le dije, tienes que hacerlo, porque aquí ya no tengo ninguna alternativa. ¿Para qué te voy a engañar? Su amigo se fueron contentos, felices, porque realmente se han ido a otro sitio que le habían dicho que sí lo iban a curar con el cáncer, no sé cuánto de plata había gastado. Ya no, el cáncer no se cura, amigos. Por eso que usted, amigo, me está escuchando, orinas frecuentemente, sales 3-4 veces por la noche, eso es la hiperplasia prostática. Preocúpate en tu próstata. Cuando vas al baño, tu orina sale despacito, lento, es porque tu próstata está mal. De repente sientes hincadas en los testículos, tienes esos problemitas para michonar. Entonces, amables oyentes que me están escuchando este programa, es importante especialmente que usted prevenga esta enfermedad. Como muchas personas me dicen, señor, yo me voy a operar, yo me opero. Es cierto, te operas, pero ¿sabes qué cosa? Amigo que me está escuchando este programa, lamentablemente puedes quedar mal. Hay miles de personas que están escuchándome este programa que se han operado, pero han quedado mal. Algunos han quedado con incontinencia urinaria, otros han quedado con dolor. Hace poco me visité un señor de aquí, de propio Tambo Grande. Amigo, me dijo, hace 2 años me han operado la próstata, me quedé con incontinencia urinaria, ¿qué puedo hacer? Ya no podemos hacer nada. evitemos las operaciones, busque usted una alternativa. 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Estoy más peor. Y por el último, ya la enfermedad avanzó. 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Amiguito, me voy. Será hasta el día de mañana, Dios mediante. Permiso, que Dios me los bendiga.
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5: Reciba el cordial saludo, amigos de Tambo Grande y sus zonas aledañas. Bienvenidos al microprograma de la Farmacia China. Hoy queremos hablarles de los eructos y gases. Los gases van llenando el intestino, entonces viene mal aliento, mal humor, eructos agrios, la piel se opaca porque estamos intoxicándonos con nuestros mismos residuos tóxicos. Mastiquemos bien los alimentos, no llevemos una vida apresurada. Lamentablemente, no masticamos bien los alimentos y duplicamos el esfuerzo digestivo. El abdomen abultado, el abdomen grande, lleno de gases y colon perezoso o intoxicado o persona con estreñimiento, tiene mala digestión, tiene el intestino trabado, tiene su intestino enfermo, no funciona adecuadamente, porque los gases intestinales también provocan hígado graso y nos pueden llevar a una cirrosis no alcohólica. Por eso hay personas que mueren con cirrosis y nunca tomaron alcohol. Es por este motivo, porque un intestino enfermo produce metanol y es más peligroso que el alcohol de la cantina. Todas las personas deben comer frutas y verduras todos los días. No se debe mezclar al mismo tiempo las frutas con las verduras. Las frutas más saludables para un colon que funcione adecuadamente, tenga en cuenta todos los días. La piña, la papaya, la manzana y también la sábila. Es excelente para un colon saludable. Evite las comidas acondimentadas. Lo que pasa es que nos hemos industrializado, nos hemos alejado de lo natural. Comemos mucho la comida chatarra. Lo que pasa es que comemos más para saciar el hambre que para nutrirnos o llevar una vida sana. 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
0: 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Gracias.

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0: Muy buenas tardes, querido y hermoso pueblo de Tamborande. Estamos aquí en cabina, señores, primeramente agradeciendo al Altísimo por permitirnos estar un día más, ¿no? Empezando la semana, señores, a puertas ya pues de las elecciones municipales y regionales. Y también se lleva unas elecciones en las municipales de las delegadas, ¿no? En la cual tenemos aquí a nuestro amigo Jaime Gallo, él es líder, ya todos lo conocemos al amigo Jaime Gallo, muy querido, señores, en Malingas, exalcalde, ¿no? En la cual ya todos sabemos que él va a postular, señores, en estas próximas elecciones, ¿no? Para la municipalidad de Malingas, una municipalidad, un centro poblado de Malingas que verdaderamente necesita mucho. ¿Qué tal, Jaime? Un placer saludarlo. Bienvenido a Radio Mejor. ¿Qué tal?
1: Bien, antes que nada, agradecer a Dios por darnos la vida, por permitirnos estar aquí en esta preciosa radio. Gracias, amigo Jimmy, por el espacio que me brindas para poder saludar, ¿no?, a toda mi gente. Antes que nada, agradecer a Dios, ¿no?, por darnos la vida y por permitirnos estar aquí en esta cabina de la radio. Gracias, amigo Jimmy, por el espacio y oportunidad que me brindas para poder saludar a toda mi linda gente, los 20 centros poblados y caseríos de Malingas.
0: Nuevamente, amigo Jaime, intenta llegar a la municipalidad delegada. Coméntanos un poco algo referente a ti, ¿no? Porque algunos que no te conocen, ¿no? Claro, sería muy importante, amigo Jaime.
1: Sí, bueno, quien habla es hijo de Malinga, natural del caserío Guaraguado Bajo. Mi nombre es Jaime Luis Gallo Montero.
0: Claro.
1: Un agricultor de la zona. Tuve mis estudios primarios en el mismo caserío. Igual estudié en el Horacio Ceballos Gámez de Malinga. Horacio Ceballos Gámez de Malingas, mi secundaria. Tengo un diplomado en gestión para el desarrollo local, gracias a Dios. Y bueno, Jaime Gallo es una persona que tiene una experiencia ganada con más de 30 años como dirigente en diferentes campos que me ha permitido, gracias a Dios, me ha permitido lograr varios objetivos, ¿no? Y no solamente he sido dirigente de mi caserío, de Malinga, sino también a nivel distrito y ahora a nivel de región. Y bueno, es Jaime Gallo, me considero una persona de lucha, una persona que está constantemente trabajando por el bien común, tal es así que antes de que sea alcalde y

0: Vas con el símbolo, el gallito, ¿no?
1: Bueno, ahí claro. Es la G del gallo, es una G con el gallo porque mi símbolo verdadero es el gallo.
0: Claro.
1: Lamentablemente, en tema de política, pues otros partidos se cogieron mi símbolo, inclusive se cogieron hasta mi eslogan, ¿no?
0: Claro.
1: Pero bueno, es un tema aparte que se lo dejo a ellos. Por eso no podíamos irnos nuevamente con el mismo símbolo porque había una duplicidad y podría el comité electoral o la provincia podría rechazarnos. Hemos puesto esta vez el símbolo a la G con el gallo, G de gallo, G de gestión, G de garantía de buen gobierno y G de ganador.
0: Claro, eso es muy importante. Después de que has sido tú alcalde en la municipalidad delegada de Malingas, ¿qué cambios has notado tu amigo Jaime? Coméntanos un poco, ¿no?
1: Bien, sí, ya después casi 12 años que salí de mi primer gobierno.
0: Claro.
1: No he visto muchos avances, no he visto que Malingas haya pues dado un paso hacia el desarrollo significativo que nos permita decir hoy en día pues Malingas avanzó, Malingas cuenta con estos. Sin embargo, sí ha habido unos pequeños avances, ¿no? Que hay que también decirlo. Sin embargo, creo que 12 años es un tiempo bastante regular como para que Malingas no se encuentre en el estado que está.
0: Claro.
1: Para que Malingas debería estar mucho mejor. Entonces, basado en ello, ha sido uno de los motivos por el cual en esta ocasión nosotros hemos tomado la decisión junto a un equipo nuevo, junto a un grupo de personas de Malingas, esa decisión de postular para trabajar por Malingas y que Malingas avance.
0: Eso es muy importante, ¿no? Malingas no cuenta con agua, amigo Jaime, ¿no? ¿Todavía Malingas sigue tomando agua del canal? Coméntanos un poco.
1: Perdón.
0: Sí, no te preocupes. Bueno, estamos aquí, señores, con el amigo Jaime Gallo, ¿no? En la cual él está postulando, señores, para la municipalidad delegada de Malingas, ¿no? Exalcalde, dirigente, señores, todos sabemos, pues, que el amigo Jaime ha venido gestionando, sí.
1: Muchas gracias, disculpe.
0: Claro, no te preocupes,
1: Sí, justamente en nuestro gobierno, fue nuestro primer gobierno municipal que iniciamos el proyecto de agua potable y alcantarillado para Capital Malingas, ¿no? Ahí iniciamos ese proyecto de 2011, 2012 y hasta ahora, como reitero, han pasado 12 años y no se ve cristalizado ese proyecto tan anhelado por toda la población de Malingas. Malingas, siendo capital, no cuenta con este elemental servicio. Y nosotros cuando, el 2014, que ya salimos de nuestra gestión, dejamos un perfil de preinversión en el gobierno regional, porque la unidad ejecutora es el gobierno regional por más de 9 millones. Después han habido observaciones y hasta ahora todavía están en la etapa de expediente técnico, o sea, de estudio definitivo, y no se ha podido concretizar este proyecto. Y ese es el primer proyecto que nosotros, de llegar al poder, vamos a retomar, porque nosotros lo iniciamos y queremos terminarlo.
0: O sea, ustedes dieron el primer paso para este
1: correcto. Proyecto. Correcto. Nosotros hemos dejado muchos proyectos que me da mucho gusto hoy en día, que están algunos avanzando, otros se han quedado en el olvido y otros que están en camino, ¿no? Como es el caso del agua potable y alcantarillado de Malingas, que se ha quedado en camino y no se ha podido cristalizar. Además de ello, hay proyectos que tampoco no han avanzado, como Esperanza Micautivo CP8. Inició justo junto con Guaraguao Bajo y Alto. Y nosotros desde el año 2017 ya contamos con el servicio de agua potable. Entonces, ahí ha habido también un descuido, creo yo. No sé qué ha pasado, pero bueno. Y así otros caseríos que no cuentan con este servicio. Malingas, mapeado geográficamente. Hay varios caseríos todavía que no cuentan con este servicio. Entonces, nuestra gestión se va a trabajar incansablemente hasta lograr que nuestros hermanos pobladores de estos caseríos que aún no cuentan con este servicio tengan. Eso va a ser uno de nuestros grandes retos que vamos a tener como prioridad.
0: Claro, tú al ganar vas a gestionar, ¿no? La palabra es gestionar, ¿no?
1: Sí, esos
0: claro.
1: Proyectos son a base de gestión.
0: Claro.
1: Porque usted sabe que a veces, ojo, que ni el mismo distrito puede ejecutar y asignar recursos porque son proyectos de 4, 5, 8, 10, 12 millones. Que es a nivel de región o a nivel de gobierno central.
0: ¿Crees que le faltó algo a las gestiones anteriores, amigo Jaime? Porque no tienen ni pistas y veredas, tampoco Malingas.
1: Sí, bueno, considero que claro. Cuando uno está en un cargo público de esta envergadura, porque son cargos muy importantes, perfecto. Creo yo, de mucha responsabilidad, por eso cuando uno postula estos cargos tiene que tener mucha responsabilidad, considero que faltó gestión.
0: Claro.
1: Aparte de la gestión, no solamente es gestionar por gestionar, se necesita también estar preparado, conocer cómo obtener o lograr un objetivo, conocer de proyectos, conocer de inversión pública, de normas que te ayudan a que tu gestión sea exitosa. Eso creo yo que faltó un poco ahí de por parte de los ex autoridades.

0: autoridades que no lograron concretizar estos proyectos.
1: Claro, hay exautoridades que ahora están postulando, ¿no? ¿Cómo ves tú el escenario político? Coméntanos.
0: Bueno, como todo ciudadano está en todo su derecho de postular. Claro, claro. Eso no se lo quita a nadie, ¿no? Está en todo su derecho de postular. Considero que, bueno, ellos seguramente, como a los que hemos tenido una oportunidad, pensarán o pensamos, en el caso de ellos, pensarán pues que van a lograr cosas que no lograron en su gobierno. Bueno, nosotros iniciamos. La diferencia de Jaime Gallo es que nosotros iniciamos proyectos y en 4 años no podíamos cristalizar los proyectos. Entonces, ahora en esta segunda ocasión, si nosotros llegamos, sí lo vamos a lograr. Entonces, ya ellos encontraron una base de datos para poder avanzar y no se logró. Entonces, seguramente tendrán sus propios recursos, sus propias opiniones, pero considero que cada uno conoce cuán preparado estás, cuánto lo puedes lograr y qué es lo que puedes ofrecer a la comunidad. En cambio, nosotros sí, los que me conocen saben que Jaime Gallo es un hombre de palabra, sabe que yo he logrado muchas cosas y estoy en esa capacidad, esa experiencia y ese liderazgo que nos permite que Malingas avance.
1: Claro, coméntanos, ¿quiénes son tus regidores que te acompañan?
0: En nuestro equipo nos acompaña un equipo nuevo de regidores, una mixtura, digo yo, siempre la juventud, la experiencia y el tema dirigencial no lo dejo de lado porque es el dirigente que conoce la realidad de la comunidad y que aprendió algo en el camino. Nos acompaña como regidor el amigo Miguel Hernández Ramaycuna, él es dirigente, también poblador de caserío de Pueblo Libre. Nos acompaña la señora Verónica Juárez Nima, del caserío San Martín de Malingas. Me acompaña el amigo Franklin Villegas Grandes, de Malingas Capital. Me acompaña la señorita Alexandra García García, del caserío de Cruz Verde. Me acompaña el amigo Aníbal Arronati y Carmen. Él es también dirigente de caserío de Salinas. Asimismo, a este equipo de regidores también hay 3 accesitarios, ¿no?, que van como accesitario, que la norma lo pide y es muy bueno. Nos acompaña el amigo Julio Antonio Ramírez Cortés, es presidente de la Comisión de Usuarios. Nos acompaña la señorita Miriam Márquez Arruneati, de Caserío Los Zapatas, y el amigo José Feliciano Juárez, más conocido como El Mono. Ese es el equipo que hoy en día estamos trabajando, nos acompaña, y que tenemos fe y confianza de que si el pueblo nos apoya y llegamos al poder, vamos a lograr muchas cosas.
1: Muchas cosas que necesita Malingas. ¿Qué es la prioridad? ¿Cuál es lo que más te centras tú en Malingas para nuevamente regresar como autoridad, amigo? Ahí, coméntanos.
0: Bueno, en Malingas, de verdad, te agradecía y digo a mi pueblo de Malingas que uno de los motivos que me ha llevado a tomar junto con mi gente esta decisión es justamente que no hay desarrollo en Malingas. He visto 12 años y no ha habido mucho, entonces hay varias prioridades, pero una prioridad.
1: Claro, pero yo te he visto centrado más en la gestión del señor Segundo Meléndez, amigo Gallo, coméntanos un poco.
0: Perdón.
1: ¿Te vi centrado más en la gestión del señor Segundo Meléndez o no he tenido nada que ver?
0: Bueno, yo, claro. el alcalde de Tamborán, el Segundo Meléndez, Perfecto. Es un amigo, no de ahora, de muchos años.
1: Claro.
0: No he trabajado ni un día en la municipalidad. Yo soy un dirigente que me reúno con él, con el alcalde de Piura, con el gobernador.
1: Pero nunca le dijiste tú, mira la necesidad de Lucho Neira, que necesita Malingas. ¿Nunca le manifestaste al alcalde?
0: Correcto, claro. Siempre les hemos hecho llegar las inquietudes, pero le corresponde la autoridad a uno como dirigente, va por un proyecto específico.
1: Perfecto.
0: Pero como yo no puedo ir por todo Malingas porque es usurpar funciones.
1: Así es.
0: Y no me corresponde, le compete a un alcalde de centro poblado, claro. Le compone al distrito, a la provincia y sucesivamente. Yo no puedo, sí les he dicho como
1: claro,
0: amigo.
1: Como dirigente, claro.
0: Como dirigente, claro, les he comentado. Claro. Pero yo no puedo presentar un documento, dame estos proyectos para Malingas, no. ¿Por qué? Porque le corresponde justamente claro, a las autoridades, ¿no? Claro. Hay que respetar y gracias a Dios conozco de normas. Entonces, volviendo al tema, amigo Jimmy y pueblo de Malingas, hay varias prioridades, pero una de las prioridades es el agua para apta para consumo humano. Por ejemplo, hablaba anteriormente del proyecto de agua potable y alcantarillado en Malingas. Es alcantarillado porque va a ser con pozas de oxidación, porque reúne los requisitos. Los demás caseríos no va a ser con agua y alcantarillado, es agua potable y baños dignos, es diferente. Entonces, es una de nuestras prioridades, es impulsar, gestionar y presionar para que nuestros gobiernos que están arriba afinen los recursos y se puedan ejecutar estos proyectos. Porque una cosa es gestionar, pero muchas veces gestiona, pero tampoco no se presiona.
1: Así es.
0: Hay que hacer presión, amigo Jimmy. La presión, aunque parezca mentira, te conlleva a lograr algunas cosas. La diplomacia es importante, pero no hay que dejar de lado la presión, no solamente de la autoridad, sino presión también de la misma comunidad. Número uno es el agua potable para Malingas, Esperanza Mía Contigo, CP8, está Tinajones Carrizo, que les estoy apoyando, que también se está elaborando el pinte técnico. Los amigos del convento, Polonero, también están en esa situación. Y otros caseríos que, a pesar que ya tienen proyectos, no funciona como debe ser estos proyectos de agua potable. Esa es nuestra primera prioridad. Segunda prioridad es las trochas carrozables. De verdad que a mí me da un poco de tristeza a veces, porque estoy recorriendo nuevamente la mayoría de los caseríos de Malinga y hay trochas pésimas, pésimas, pésimas. De verdad que no logro entender por qué no se ha hecho algo ahí, una intervención, aunque sea una moto niveladora, un perfilado, ¿no? Entonces, nuestro gobierno se va a caracterizar y va a priorizar el mejoramiento de todas las trochas carrozables de Malingas. ¿Y cómo lo vamos a hacer? Pues la Municipalidad de Centro Poblado Malingas recibe mensualmente transferencias económicas.
1: ¿Cuánto recibe?
0: Un aproximado de 24 mil, no tengo la data exacta, pero más o menos 23, 24 mil mensual, tanto del distrito como la provincia. Y ellos te dan una directiva. En esa directiva te dicen, te vas a gastar el 50% para gasto corriente y el 50% para mantenimiento. Es fácil. Ese presupuesto, sea el 30, 40% que quede para mantenimiento, tú lo vas obteniendo y vas comprando combustible. Al obtener tu combustible, tú puedes hacer convenio con la Junta de Usuarios, que está activando a apoyarnos, la Municipal de Tamborán, de Provincial, inclusive el mismo gobierno regional. ¿Por qué? Porque muchas veces dicen, ya, ahí está la maquinaria, llévala. Porque ellos a veces no tienen combustible. Entonces, a tener nosotros como Municipal de Centro Poblado el combustible, nos va a permitir hacer convenios con ellos y arreglar todas las trochas de Malingas. Ese es nuestro plan de gobierno, que lo vamos a hacer, sí o sí. Y también, en paralelo, vamos a gestionar algunas trochas que se conviertan en a nivel de asfalto, o sea, pistas. Ya hemos logrado, en el caso de Pueblo Libre, Guarabo Bajo y Guarabo Alto, tenemos un expediente técnico aprobado el año 2023, claro, por más de 18 millones. Está a nivel ya para que se asignen los recursos y se haga una pista. Nuevamente, Malingas hasta Zapatas, Carbón, San Martín, se está haciendo estudios para nivel de asfalto. Igual de CP8, Cruz Verde, Platillo y Cerro Loro, se está haciendo otro proyecto a nivel de asfalto. Esos proyectos hay que impulsarlos, gestionarlos y presionar para que se puedan asignar recursos y ojalá Dios quiera logremos concretizar estos sueños de todo Malingas, porque es un sueño de todo poblador, contar con carreteras que son ya a nivel de pistas, ¿no?, de asfalto. Y también hay una carretera ya, que la unidad ejecutora es Tamborán, que es Malingas hasta el convento. Pasa por Pueblo Libre, Monteverde Bajo, Alto, Las Salinas, llega hasta el convento y solamente está hasta Las Salinas unos metros más. Entonces, esa carretera, nosotros tenemos que pedir que se cambie de unidad ejecutora. La única solución es...
1: ¿Por qué? ¿Por qué?
0: ¿Por qué? Porque Tamborán, entre quien entre a gobernar, y aquí cualquier candidato a Tamborán que se atreve a decir que está mintiendo, esa carretera mínimo son 40, 50 millones, amigo. Y
1: ¿dónde va a salir la plata? ¿Quién va a tener?
0: Entonces, ningún gobernante de Tamborán lo va a hacer.
1: Claro.
0: Entonces, tendrías que dejar 3 años sin obras a Tamborán para hacerlo, solamente esa obra. Entonces, ¿la solución cuál es? Solicitar al gobierno regional o al gobierno provincial que cambie de una ejecutora tan grande y pase allá. Estando ya en el gobierno regional o provincial, ellos sí pueden tener los recursos, o inclusive ellos pueden tocar puertas directamente al gobierno central y pensar que esa carretera ya no sea Larry, porque ahora ya no hay carretera prácticamente, amigo Jimmy, de verdad, es huecos, ya no es carretera, es puro huecos. Entonces, esa carretera tiene que en un momento tiene que ser pista. Entonces, pensemos en pista, y eso es lo que nosotros vamos a gestionar y solicitar que se haga el cambio de una ejecutora. Es la única vía que nos va a permitir lograr que un día esta carretera sea a nivel de asfalto. Lo otro que pueden hacer los gobiernos distritales o provinciales o gobiernos regionales para un poco mitigar es hacerlo nuevamente a nivel de Larry con una IOAR.
1: Lo típico.
0: Entonces, pero también esa IOAR o ese Larry que se ha hecho durará 2-3 años nuevamente. Claro. Bueno, es un tema ya más técnico que seguramente si nosotros llegamos al poder vamos a, con la sociedad civil organizada, con los beneficiarios vamos a reunirnos y con las autoridades para poder lograr este objetivo.
1: Lo vas a gestionar, ¿no? Estamos con el amigo Jaime. Jaime, ¿has ido al centro de salud de Malingas?
0: Por supuesto.
1: ¿Cómo te parece el centro de salud,
0: ¿no? Mira, amigo, claro. Jimmy, pueblo de Malingas, ustedes me conocen.
1: Claro, claro.
0: Yo soy yo un hombre de a pie.
1: Perfecto.
0: Gracias a Dios, yo voy, entro a cualquier sitio, centro de salud, instituciones educativas, mercado. Yo sí soy una persona que conozca la realidad. Ahí Malingas, el centro de salud Malingas, ha sido declarado ya por Defensa Civil inhabitable.
1: Se está quedando por pedazos, amigo Jaime.
0: Sí, y es preocupante porque en realidad tanto el personal médico, técnico que labora ahí, como cualquier paciente que llegue a prestarle servicio, puede, espero que no nunca suceda, siempre pido a Dios que nunca suceda, un temblor, qué sé yo, puede pasar una desgracia. Entonces, ahí en Malingas se está haciendo acá en la Municipal de Morande, en la unidad formuladora, se está elaborando un perfil de preinversión que posteriormente pase a ser un expediente técnico. Lo que vamos a hacer nosotros es la gestión, sí o sí, coordinaremos directamente con el director del centro de salud, con los personal técnico, se va a formar un comité de gestión en temas de salud, para que ese comité, ya sea liderado por el médico o por mi persona o por alguien, vamos a gestionar para que el centro de salud se le asigne los recursos y poder construir una nueva infraestructura moderna. Yo siempre pongo a mis amigos vecinos, les digo, en las reuniones que voy a caseríos, con todo respeto y admiración, a los amigos de Pacha, yo le digo, Pacha, tú vas a Pacha, amigo Jimmy, tiene un centro de salud de tercer piso, moderno, da gusto, ¿no? Entonces, ¿por qué Malingas teniendo mayor cantidad de población? ¿Por qué Malingas teniendo, digo yo, otras opciones? No podemos lograr, tenemos que lograr que el centro de salud, siquiera mínimo, sea el segundo piso. ¿Por qué? Porque el área no es mucha, el área, entonces tiene que crecer hacia arriba, no a los costados, no tiene para crecer el centro
1: de salud. Falta de capacidad del alcalde también, ¿no crees tú? Falta de capacidad de la autoridad, porque justamente no tenían ni para una batería para que funcione la ambulancia, amigo Gallo, es muy lamentable, ¿no?
0: Es preocupante lo que tú me estás diciendo,
1: claro,
0: ¿no?
1: Claro, claro.
0: Y más que capacidad, yo creo que falta voluntad, amigo.
1: Perfecto,
0: Jimmy.
1: Claro.
0: A muchas autoridades, con respeto que se merecen, no todas, por supuesto, nos falta voluntad y nos falta vocación de servicio. Entonces, si tú tienes voluntad, de verdad que puedes lograr muchas cosas. Y vocación de servicio, de servir. Y lógicamente la capacidad es importante. Yo creo que esas tres palabras creo que reúnen a una buena autoridad que pueda lograr este proyecto. Y me faltó un poco de voluntad para mí, de gestión, y poder retomar o poder haberlo hecho. Y bueno, haber logrado Malingas. Se ha quedado ahí, hay que reconocer que Malingas se ha quedado ahí en el tema de salud, pero nosotros vamos más allá. En nuestro plan de gobierno estamos también a apoyar a los puestos de salud, por asfalto, el convento, y lograr, ¿sabe qué? Algo importante es la elevación de categorías. La elevación de categorías de niveles de los centros de salud o los puestos de salud, ¿qué permite? Que el Ministerio de Salud asigne mayor recurso humano, equipamiento, etcétera. Inclusive en los presupuestos participativos tú puedes adquirir equipos y donarles, pero si no tiene ese nivel no le vas a poder donar. De tal manera que nosotros estamos enfocados en ello. Y también el tema de salud en nuestro plan de gobierno, vamos a crear un núcleo de salud comunal en el caserío Cruz Verde, un USACO. ¿Por qué? ¿Por qué ahí? Porque hemos visto que esa población de Cerro del Oro, claro, Platillos, en lugar de ir a Malingas van a Pacha, está más cercano, hay pista. Entonces nosotros queremos brindarles los primeros auxilios, crear este USACO, por supuesto pagado por la municipalidad con un personal técnico, con medicina, algunos equipamientos, y que esa medicina no va a ser regalada. Tiene que ser vendida a precio social que permita seguir comprando más medicina, que no se desbasteca, en este caso el botiquín que va a haber ahí, ¿no?
1: Claro.
0: Además de ello, también que hemos encontrado que hay muchas personas enfermas hoy en día, amigo Jimmy, con patologías y necesitan terapias. Hemos hecho una campaña en San Martín muy exitosa de fisioterapia y rehabilitación. Nosotros, dentro del plan de gobierno, vamos a hacer sí o sí las campañas de fisioterapia y rehabilitación para aquellas personas más necesitadas que tengan patologías. ¿Por qué? Porque hemos encontrado pacientes que van a Tamborano y tienen que ir inclusive hasta Piura para hacerse una terapia por orden médica. Entonces, como municipalidad, nosotros sí podemos ayudar. Y para evitar justamente el costo económico, y también se van hasta Piura, Tamborano. ¿Y qué pasa? Que en el transcurso del viaje, los movimientos más bien perjudican al paciente. En cambio, estando ahí, van a su casa y descansan, ¿no? Eso nosotros estamos contemplando en nuestro plan de gobierno.
1: Eso es muy importante lo que estás hablando, pero sabes muy bien tú, amigo Gallo, que tampoco hay personal, no hay personal en el centro de salud de Malingas. ¿Qué es lo que está pasando? O sea, hay un desorden total, amigo Gallo.
0: Bueno, la información que tengo es que ya hay dos médicos nombrados.
1: Pero no hay, porque justamente aquí el amigo Bajo la Lupa y Vieja Comoradores piden presencia de trabajadores en puestos de salud de Malingas.
0: Sí, es un problema que siempre ha pasado, ¿eh?
1: Claro.
0: Sí, solamente para informar que hay dos médicos nombrados ahí en el centro de salud. Aún así, Por la alta cantidad de población se necesita más personal técnico.
1: Si tú vas a hacer un hermoso hospital, vas a necesitar más gente, pues.
0: No, por supuesto.
1: ¿De qué te sirve que hagas un hermoso centro de salud si no hay personal y no hay buena atención?
0: Correcto, claro. Totalmente de acuerdo. Claro, el recurso humano es vital. Y también, mira, no solamente el recurso humano, el tema de equipamiento.
1: Claro.
0: Necesitamos equipos más sofisticados, tecnológicos, que permitan a los trabajadores o a los señores que están en salud brindar ese servicio. Por ejemplo, tú vas por un tema puntual y te envían a Piura porque no hay ese equipo. Entonces, tenemos que implementarlo. ¿Cómo? Con a base de gestión. Y nosotros sí tenemos esa capacidad de ir a su región, a la División Regional de Salud, presionar. ¿Para qué? Para que se designe más equipamiento, más recursos humanos, porque eso nos va a ayudar mucho en atención a los pacientes de Malinga, ¿no?
1: Claro, estamos con el amigo Jaime Gallo, ¿no? En la cual está postulando con el símbolo del gallo, ¿no?
0: La G de gallo.
1: La G de gallo. Sí. No, no es con el otro gallo.
0: No, es el gallo verdadero, por si acaso.
1: Bueno, el otro es falso, dices tú, ¿no?
0: No sé,
1: pero... ¿No estás apostando por ningún político aquí en Tapurán, amigo Jaime?
0: Bueno, yo estoy haciendo mi campaña en Malingas.
1: Perfecto.
0: Me he dedicado netamente a mi campaña en Malingas. Claro. Por supuesto que a la hora de votar como ciudadano...
1: Perfecto.
0: Jaime Gallo va a votar por un candidato en Tamorán. Claro. Eso ya es
1: pero algo... Pero lo tienes guardado.
0: Sí, tú, pues, ¿no? Pero el tema, yo... Mi campaña está enfocada directamente a mi campaña, con mis Malingas, con mi gente. Eso yo lo tengo claro, ¿no?
1: Claro, estamos aquí con el amigo Jaime Gallo, ¿no? Tenta llegar nuevamente como autoridad. ¿Vas a hacer el cambio en Malingas?
0: Por supuesto. Por supuesto.
1: Es una palabra bien grande, cambio, ¿no?
0: Sí, pero cambio. Yo más que cambio, yo pienso cambiar y mejorar.
1: Perfecto.
0: Mejorar. Por ejemplo, no hay que ser mezquino, ¿no? Hay que mejorar algunas cosas que se han hecho. Hay que mejorarlas.
1: Porque aquí tuve yo una candidata en la cual me manifestó que no habían dejado nada, los exalcaldes, nada de proyectos. Por eso, tú creo que escuchaste la entrevista, ¿no?
0: Sí, claro. Sí, estuve...
1: Las cosas son claras, ¿no?
0: Por supuesto. Claro. Pero mira, amigo Jimmy, cuando uno postula, o perfecto, cuando varios postulan, porque no quiero meterme en el mismo saco.
1: Claro, claro.
0: Se echan flores, pues no dice yo hice esto, yo hice lo de acá, que no, no hicieron nada. No, no hay que ser mezquinos. Jaime Gallo no es ese tipo de personas. Primero, que la gente sabe y me conoce en Malinga. Segundo, que mi gestión... Hicimos obras en cada uno de los caseríos, apoyamos. Y gracias a Dios todavía tengo unos boletines informativos que estoy repartiendo a la población para que vean lo que hicimos y cómo se gastó el dinero. Bueno, eso no sé si los exalcaldes lo han hecho, pero yo sí le he demostrado con documentos en qué se ha gastado sol a sol del dinero que transfirieron a la Municipal de Malingas. O sea, totalmente transparencia de todos los apoyos comunales, las obras que hemos hecho en Malingas, dejamos proyectos, solamente para mencionarte unos cuantos.
1: Claro, amigos, claro.
0: Y seguramente algunos de repente aquí lo pueden, porque ya en el Facebook yo he publicado, siempre publico, y por ahí salieron unos que no les gustó.
1: Atacarte, Teto.
0: Por ejemplo, claro. sí, la clásica, ¿no? Pero bueno,
1: la política,
0: yo no tengo ningún problema, ¿por qué? No tengo ningún problema, ¿saben por qué? Porque yo tengo pruebas, a mí no me lo han contado, yo le he sido parte de la historia, soy de ello. Por ejemplo, la carretera Chulucana está muy grande, la pista, ¿ya? Y estuvimos ahí en la lucha, con un grupo de personas.
1: Claro.
0: En los puentes, nosotros iniciamos, amigo Jimmy, y pueblo de Malingas, y pueblo de Tamborandi, nosotros, el 2011, iniciamos la primera gestión para la construcción del puente de San Francisco de Malingas, como municipalidad. Ya avanzamos, fuimos al gobierno regional, la unidad formuladora, hicieron un perfil, hubieron observaciones, logramos, no siendo alcalde, traer a Julio Palacios, director nacional de puentes, con el amigo Carlos, Alberto... no me acuerdo el otro apellido, que vinieron, lo llevamos al río in situ, llevamos al alcalde de Tamborán, el alcalde de Malingas, el alcalde de Malingas, el alcalde de Palominos, y ahí estos señores incluyeron en el proyecto 1000 puentes, el puente de Malingas, y ahí al incluir en 1000 puentes, ya no salió uno, salieron un paquete de puentes, de ahí toda es una historia. Eso, ¿cómo que no hemos dejado? Hemos dejado el tema de titulación en el tema de agricultores. Nosotros titulamos más de 700 predios agrícolas totalmente gratis. Hicimos un convenio con Pro Rural del gobierno regional, que en ese entonces era el señor Javier Aquis, gobernador regional, y nos trajimos una brigada del Pro Rural y titulamos más de 300 agricultores que no tenían título. Además de ello, hicimos rectificación de área de sus parcelas. La pregunta es, ¿cuánto les costó a los productores? Ni un sol, señores. Porque asumimos ese reto, ese compromiso, y logramos ese trabajo. Hemos hecho varias cosas nosotros en Malingas, que ahora nos permite... Y agradezco aquí a los vecinos que donde vamos, nos agradecen y me dicen, Gallo, tú nos hiciste esto, esta capilla, tú nos hiciste esto. Y verdad, antes yo no me acordaba. Y me da un gusto, una satisfacción personal de haber hecho algo por estas comunidades. Y estoy seguro que de volver a estar en la Municipal de Malingas, a ser alcalde, vamos a hacer eso y mucho más si Dios nos permite y nos da la vida, la salud y sobre todo la unidad de la misma comunidad. Hay que estar unidos con el pueblo. Si tú no te integras al pueblo, a la comunidad, no logras muchas cosas. Eso es importante también, ¿no?
1: Claro, estamos aquí con el amigo Jaime Gallo, en la cual está postulando él con el símbolo de la G, ¿no? La G del gallo, ¿no? El primero de noviembre son las elecciones. ¿Cómo analizas tú la gestión del alcalde saliente como político, como ciudadano?
0: Bueno, claro. Pienso de que dicen que el árbol se conoce por su fruto, ¿no?
1: Perfecto.
0: Sí, considero de que ahí un poco faltado gestión.
1: Le faltó.
0: Faltó un poco gestión. Claro. Faltó un poco de gestión ahí, yo creo, un poco más de empuje, de estar ahí pendiente. Aunque parezca mentira, cuando uno está como alcalde, tienes que estar ahí, ahí constantemente. Si tienes tal día, tal hora, tal hora. Si tienes que viajar 5 de la mañana y tienes que llegar 9 de la noche a tu casa, tienes que hacerlo. O sea, tienes que intentarte por íntero, 100%. ¿Ah? No hay sábado, no hay domingo, no hay feriado, tu familia queda de lado muchas veces. Y hay gente que a veces no sabe reconocer ni agradecer.
1: Claro.
0: Entonces, ese esfuerzo. Y pero también considero que esta gestión ha cogido un punto importante. Un punto importante que nosotros hicimos la primera gestión. Él está haciendo ahora, ya claro, en la parte final está haciendo obras en cada caserío, ¿no? Claro. Está haciendo parques, comedores, creo yo.
1: Gracias a José.
0: Pequeñas obrecitas.
1: Los avances que han hecho ustedes.
0: Nosotros hicimos de 2011-2014.
1: El avance, pues, el avance, lo que ustedes dejaron.
0: No, ellos están haciendo nuevos. Perfecto, nuevos, no,
1: perfecto,
0: nuevos.
1: Perfecto.
0: Lo que yo te digo es que nosotros iniciamos con esa metodología.
1: Han dado primer paso ustedes,
0: sí,
1: pues, ¿no?
0: Claro. O sea, exactamente, claro. Como hicimos la primera piedra.
1: Claro, claro.
0: Es un ejemplo, ¿no?
1: Claro.
0: Y ahora este alcalde que está ahorita en Malinga, el señor Wilmer, ha tomado bien, me parece muy bien que está haciendo unas obritas en los caseríos. Es importante, ¿no? Que ningún ex alcalde lo ha hecho, de los anteriores no lo han hecho. Entonces, él lo ha retomado y yo pienso que eso, si lo hubiese hecho a inicio de su gobierno, creo que estaríamos hablando de que felicitarlo, ¿no?
1: Claro,
0: pero igual como dice la palabra, más vale tarde que nunca.
1: Claro, ahí justamente vemos que cada rato iba al puente, ¿no? Se tomaba fotos cada rato al puente, grabaciones del puente, gracias a mi gestión al puente. Por eso estaba preguntando sobre el tema del puente, ¿no? Eso es muy importante. Tú has iniciado el inicio, ¿no? ¿Qué viene para el deporte, para Malinga? ¿Harás un estadio, como habían ofrecido anteriormente, un estadio, pero nunca lo lograron cumplir?
0: Sí, bueno, nosotros en el tema del estadio, mira, amigo Jimmy, nosotros ofrecimos un estadio con el primer gobierno. ¿Y qué hicimos? Lo primero que para hacer un estadio, ¿qué se necesita? El terreno.
1: Claro, el terreno, claro.
0: Compramos 4 hectáreas de terreno. 2 hectáreas para el estadio y 2 hectáreas para el cementerio de Malingas. Porque Malingas, uno de nuestros sueños es que Malingas sea distrito. Si Dios no me da vida, me da salud, yo llego a ser alcalde, vamos a promover para que en algún momento, yo no ofrezco que mi gestión, eso preciso porque hay gente que se coge las entrevistas, se coge las palabras. Gallo ofreció el distrito. No estoy ofreciendo
1: claro,
0: el distrito.
1: Las cosas claras,
0: lo que estoy diciendo es que vamos a impulsar una gestión para que en algún momento, porque yo sé que mi gestión no se va a lograr, porque claro, eso tiene un proceso largo, tedioso, cuesta mucho, pero en un momento, en un año, Malinga debe ser distrito. Entonces, nosotros nos enfocamos así, adquirimos 4 hectáreas de terreno para el estadio. Entonces, y lamentablemente el tiempo no nos dio, los recursos tampoco los no tenemos. Entonces, ustedes saben que la Municipalidad de Centro Poblado no tiene los recursos. Estamos siempre gestionando, pidiendo, inclusive, a veces mendigando. Entonces, eso era complicado, pero el terreno era bastaba para que nos... Mira, 12 años, el siguiente alcalde debió haber hecho el perfil, el otro alcalde aunque sea el expediente. Ahora mismo estamos hablando ya de un presupuesto ya... Porque tampoco el estadio no es de la noche a la mañana.
1: Un polideportivo también podría ser.
0: Claro, eso por supuesto. Claro. Un polideportivo es más, ¿qué te digo? Es más económico, es más viable... técnicamente claro, es mejor.
1: Si no,
0: ¿no?
1: Se
0: es
1: puede factible. Un estadio o un polideportivo, pero falta gestión, pues qué es lo que está faltando con las autoridades, falta de gestión. ¿No vas a ser un alcalde encerrado tú, amigo Gallo?
0: No, bueno, yo, los que me conocen, que cuando yo fui alcalde, yo siempre salía, dedicaba un día ahí a atender al público, después se quedaban todos los días los regidores y la mayor cantidad de tiempo salía gestión, me iba a Piura, me fui a Lima, me iba a Tamborande, me iba donde tenía que irme, ¿no? Y ¿sabe qué decía? Nosotros llevamos un regidor en cada gestión para que ellos conozcan, vean y cuando puedan ellos lo hagan solos. Inclusive en esta ocasión nosotros si vamos a llegar al poder vamos a llevar a los dirigentes para que también ellos nos ayuden, porque a veces el alcalde, amigo Jimmy, y pueblo,
1: claro,
0: tienen que saber algo, que el alcalde tiene tantas tareas, tantos compromisos que a veces dicen, no, el alcalde no hizo nada, pero se entiende. ¿Qué pasó? El que pasó que el alcalde de repente no delegó o el alcalde no llevó a los dirigentes para que ellos también nos ayuden. Si tú preparas a los dirigentes, los vamos a capacitar. Si ellos, tú les enseñas en Piura, en el gobierno regional, en Lima, en este ministerio es así, y ya ellos van por su propia cuenta, nos ayudan a empujar el carro, como dije. Entonces ya te liberan un poco de tiempo, claro, y te permite a ti avanzar. Ahora, con el tema de deportes, sí, nosotros vamos a gestionar, Dios quiera que el nuevo gobernador sea una persona que nos entienda. Vamos a buscar el tema del polideportivo, pero no nos quite el sueño el estadio, porque es, claro que es un poco más complicado, claro, pero tampoco. Igual vamos a retomar los campeonatos intercaseríos. Mire, desde 2014 no hay campeonatos intercaseríos. Entonces vamos a retomar el deporte, vamos a gestionar, vamos a impulsar muy fuerte el tema de una academia deportiva municipal, amigo Jimmy. Sí, ¿saben importante por qué le digo? Porque Tambo Grande, siendo Tambo Grande, debería tener una academia deportiva municipal.
1: Malinga vota buenos jugadores, pues, ¿no?
0: Por supuesto, claro, de eso te iba a hablar. Claro, claro. Conversando con el amigo Roberto Jiménez, un gran amigo que me está apoyando, y el amigo José Feliciano Juárez, también deportista 100%, y otros amigos del deporte. A mí me encanta el deporte, yo soy aficionado, es una de mis pasiones, ¿no?
1: Perfecto.
0: Entonces, sí, nosotros estamos viendo ahí el tema de que ver la posibilidad de la gestión, no digo que nosotros lo vamos a financiar, claro, la gestión de una academia.
1: Ten cuidado lo que estás hablando porque te están escuchando.
0: No, no tengo, claro, no me preocupo porque claro, estoy hablando bien. Lo perfecto que sí no quiero es que después cojan palabras que yo no he dicho.
1: Claro, claro.
0: Eso sí. Pero no tengo problema ni temor porque gracias a Dios los tengo las cosas claras.
1: Perfecto.
0: Yo soy una persona que tengo las cosas claras, preciso, y que no tengo ningún temor. Y bueno, y si me equivoco, soy humano,
1: claro,
0: pero,
1: claro, claro,
0: pero no estoy ofreciendo algo que no voy a poder cumplir. Entonces, trabajaremos fuertemente para implementar, porque miren, así como Malinga Jiménez fue hasta extranjero a un fútbol competitivo en la Argentina, fue parte de la selección nacional, hay varios valores en el distrito y en Malinga también lo hay. Entonces, ¿por qué no podemos promover esos valores o nuevos valores de tal manera que nos permitan que crezcamos en el tema deportivo? Entonces, también nosotros hemos pensado en ello y seguiremos trabajando, si Dios nos da la bendición y el pueblo nos da esa fe y esa confianza del 1 de noviembre, marcar la G de Gallo, ¿no?
1: Bueno, estamos aquí con el amigo Jaime Gallo. Jaime, en el tema de seguridad, coméntanos, ¿cómo está Malingas? ¿Tiene un puesto de seguridad, policía, serenado? Coméntanos un poco más, ¿no?
0: Sí, justamente también en nuestra gestión, perfecto, solicitamos una comisaría en ese entonces. Una comisaría a la región, solicitamos, ¿pero qué nos pedían? Nos pedían terreno saneado para ellos poder encontrar. Entonces, ahí se quedó, hay que ser sincero, ¿no?
1: Claro, claro.
0: No voy a mentir, ahí se quedó. A mí otros exalcaldes que han gestionado, ¿no? Y hay que reconocerlo.
1: Claro.
0: Ellos han gestionado y se ha logrado el PAR, el puesto de auxilio rápido, que ahí está al costado de la municipalidad. Pero ¿cuál es el tema? El tema es que el PAR no tiene un local propio, ¿no? Entonces tenemos que ver la manera de gestionar para una infraestructura nueva para que ellos puedan atender y sobre todo en el futuro podamos contar con una comisaría. No es suficiente el PAR, porque es muy insuficiente.
1: Claro, claro.
0: Entonces hay problemas de seguridad, sí hay, como en todo sitio, pero nosotros como municipalidad nos vamos a enfocar a fortalecer las rondas campesinas, como ya lo hicimos nosotros en nuestra gestión. Los implementamos con chicotes, varios implementos, ¿no? Los capacitamos, vamos a retomar eso de capacitar nuevamente a las rondas campesinas, vamos a fortalecerlas con implementos, y algo novedoso es que vamos a gestionar la implementación de cámaras de videovigilancia en la capital Malinga y en lugares estratégicos para que nos ayuden. Las cámaras, bueno, sí es verdad que no es un elemento que te va a ayudar en que no haya un acto delictivo, pero sí te va a ayudar en las imágenes, a capturar, etcétera, etcétera, ya con la policía.
1: Claro.
0: Y pensamos tener este sistema. Ya vemos si haremos un convenio con la policía para que la misma policía lo maneje, porque nosotros no tenemos recursos, y hacemos un convenio con la PNP para que ellos manejen el sistema, le daremos toda la implementación y hay un sistema de biovigilancia en Malinga, ¿no?
1: Bueno, estamos aquí, señores, con el amigo Jaime Gallo, ¿no? Ustedes están escuchando al amigo Jaime Y. Gallo, quizás los amigos contrincantes también están atentos con el amigo Jaime Gallo, ¿no? Para que por ahí se pueda equivocar algo y darle con palo. Bueno, así, señores, un par pasan motos a más de 1200, hasta que preguntan y no hacen nada, hasta que escriben aquí a través el señor Leonardo Navas, hasta que escribe por acá, ¿no? Esperamos que tú, cuando llegues a la municipalidad, no te estén llamando, Jaime, nos falta por ahí algo para ponerle la batería para que pueda funcionar la ambulancia. Dios mío, lindito, ¿cómo están las cosas en Malinga, no? Espero que tú seas muy, muy, ya que tú has venido gestionando, sabes, de experiencia. Para el 2027, el CCL prioriza compra de máquinas perforadoras de pozos tubulares. Tú manifestaste esto, ¿no? Coméntanos un poco sobre este tema.
0: Sí, bueno, claro. Como te comenté y claro, lo comento, pueblo Malingas, yo tengo varios cargos a honor en a nivel de zona, distrito, inclusive a nivel de región, y es un espacio de del CCL, del Consejo de Coordinación Local, lo cual yo soy miembro de la zona, represento a Malingas. Sí, bueno, es un proyecto que se priorizó en el CCL este año para que se ejecute el próximo año. Los presupuestos participativos se priorizan este año y se ejecutan el siguiente año.
1: Al 2027, claro.
0: Y este proyecto pues no viene de ahora, este proyecto viene de hace mucho tiempo que la sociedad civil dejamos un presupuesto y han pasado gobiernos distritales que se han modificado, se ha cambiado de meta, se llama la palabra. Se ha cambiado de meta. ¿Qué significa? Que se reúne el CCL y ojo, aquí hay que aclararlo. No solamente el alcalde tiene que ver, es los miembros del CCL. ¿Quiénes claro. son miembros del CCL? Son los 11 regidores del distrito, 7 de 8 de la sociedad civil, los alcaldes de centro poblado, son, esos conforman el CCL. Y para cambiar meta tenía que haberse reunido, firmar un acta, y dice, no, este presupuesto por máquina lo ponemos para otro tema. Y así ha pasado, ¿no? Entonces, se han modificado estos presupuestos, y en esta ocasión, Dios quiera también que se logre. ¿Por qué? Porque según la municipalidad, según el alcalde, había que crear una unidad de gestión municipal, la UGM, y te pedían que tienes que tener una oficina, tienes que tener una persona para que pueda manejar este tipo de maquinaria, tienes que tener presupuesto para operación y mantenimiento. Dios la mío. Norma te pide varios temas, claro. por eso es que no se había podido. Pero en esta oportunidad se priorizó como CCL a nivel distrito y esperemos que el próximo año se logre, ¿no? ¿Por qué? Porque es importantísimo, la máquina de perforadora nos va a permitir justamente la perforación de pozos. Por ejemplo, ahora la norma exige en los proyectos de agua potable que aparte del expediente técnico, o antes de aprobarse el expediente técnico, te piden que perfores el pozo para ver la cantidad y calidad del agua. No es como antes, hacían un estudio de prospección y con ese estudio de prospección ya decían, hay agua a 25 metros, la calidad es esta, sí, procede. Te aprobaban el expediente, se iban a Lima, daban, ejecutaban el proyecto y después encontrabas agua salobre o no encontrabas en ese punto, como nos pasó a nosotros. Ahora no, ahora la norma te dice, antes de aprobar el expediente técnico, perfórame el pozo, asegúrame la captación del agua y de ahí recién te aprobar el expediente técnico. Entonces, ¿qué tan importante va a ser para nuestro distrito contar con esta máquina perforadora?
1: Claro, eso es muy importante, ¿no? Esperemos que también cuando cuente con esta máquina perforadora para el 2027 se lleve también a Malingas, porque Malingas necesita, amigo gallo, ¿no?
0: Por supuesto.
1: Es muy triste que Malingas... Estamos 2026, gallo, y todavía siga tomando agua no apto para el consumo humano, mano Malingas. Es algo sorprendente que verdaderamente a veces yo me pregunto, pero ¿qué es lo que pasó con las autoridades anteriores? ¿Por qué no gestionaron? Porque la palabra aquí, gallo, ustedes no pueden hacer obra, yo le dije, claro, es gestionar. Y tú tienes experiencia en gestionar, y espero que cuando ganes, ojalá que no te olvides de gestionar. Te voy a decir, gallo, ya cantó el gallo, levántate temprano, puedes salir a caminar. Y si no vas, y no me descartes, te voy a poner la canción del gallo aquí para que verdaderamente salgas a caminar. Jaime, ¿qué más tienes para ofrecerle a Malingas?
0: Claro. No, amigo Jimmy, gracias a Dios. He gestionado varios temas, varios proyectos. Claro. Me permite ahora con mucha confianza y seguridad prometerle a mi pueblo de Malingas, decirle que ustedes me conocen.
1: ¿Te sientes seguro que vas a ganar el primero de noviembre?
0: Jaime Gallo es un hombre de palabra, claro. Lo comprometo y lo cumple. Bueno, yo primero, si Dios me da la bendición y el pueblo me apoya, yo voy a ganar. Claro. Entonces, yo primero ello. Entonces, tengo esa confianza y seguridad que mi pueblo me va a apoyar, porque me conoce, ¿no? Y porque aquí quien gana no es Jaime Gallo, es Malingas quien va a ganar.
1: Sí. Malingas necesita mucho, pues.
0: Sí, claro. Necesita mucho empuje, claro. Mucha gestión, mucha capacidad de experiencia, varias cosas necesita, ¿no? Y creo yo que si lo reúno y si yo logro llegar ahí, lo voy a poner en práctica y no te preocupes que el gallo se despierta temprano y a cualquier hora.
1: Bueno.
0: Entonces, en nuestro plan de gobierno también contemplamos el tema de los apoyos comunales.
1: Claro.
0: Vamos a trabajar con los comedores, vasos de leche, ollas comunes, todas las organizaciones comunales, pero algo importante que vamos a marcar en este segundo periodo, si es que llegamos, es hacer una obra por coserío, una obra por caserío.
1: Qué bien.
0: Ya, pero no estoy hablando de una obra, un colegio, un agua potable, un centro de salud.
1: Claro.
0: No estoy hablando, no, estoy hablando de obras pequeñas que Malingas, como decía, tenga la capacidad económica de poder ejecutar.
1: ¿Cómo que?
0: Ya lo hicimos en
1: nuestro ¿como comedor?
0: Sí, un comedor, de repente un local. He ido a caseríos donde hay un área de terreno, me dicen, aquí queremos un local, no tenemos local. Allá podemos construir la pared, el portón, poner el techito, claro. Adelante, ahí nomás, porque no va a alcanzar. no les vamos a poner piso de repente, y si alcanza le ponemos piso, ¿no? Bueno. Y si que alcanza le ponemos implementación, y así sucesivamente vamos a hacer una obra por caserío. Pero ¿cómo lo vamos a hacer? ¿Cómo vamos a hacer? Vamos ahí nuevamente a trabajar con los caseríos, con la población, con los dirigentes. Hacemos una asamblea pública donde ellos deciden qué van a priorizar. Porque hay comedores, el capilla quiere su capilla, el colegio quiere eso. Entonces, no.
2: Claro.
0: A ese caserío, la comunidad mediante acta va a priorizar. Yo quiero esto y le vamos a comprometer para que ellos pongan la mano de obra no calificada, los jornales. Nosotros vamos a ver todos los materiales, digamos el maestro de obra, y la comunidad tiene que poner la mano de obra no calificada, los jornales. Es la única manera, amigo Jimmy, pueblo de Malingas,
1: trabajar en conjunto,
0: la única manera, ¿no? De claro. Sacar adelante los pequeños proyectos, que ojo, yo quiero decirlo aquí, esos proyectos van a pasar años sobre años y el gobierno local, provincial y regional, es difícil que los hagan. ¿Por qué? Porque ahora las normas han cambiado,
2: claro.
0: Las leyes han cambiado y no les permite a veces invertir en un comedor, en una capilla, entonces es difícil para ellos. Entonces nosotros sí podemos hacerlo, pero ¿qué? Con la mano de la misma población.
1: Claro, Jaime, habías publicado todo en las redes sociales, ya que el señor Segundo Moreno Pacherra estaba publicando sobre el tema, ¿no?, de la carretera para Malingas. Tú habías manifestado algo, coméntanos un poco, ¿no? Porque prácticamente los amigos, los simpatizantes, pues, del señor Segundo Moreno te dieron con palo. Coméntanos qué es lo que realmente pasó ahí, ¿no?
0: Bueno, yo hice un comentario otro comentario, claro, ¿no? Claro, no he hecho una cuestión pública desmintiendo, no, claro, yo hice un comentario. ¿Por qué es ese comentario? Porque hay que decir la verdad, claro. Hay que hablar con la verdad, ¿no? Como te vuelvo a reiterar, a mí no me lo han contado, yo lo he vivido. Entonces, esa gestión se inició hace muchos años atrás, no recuerdo el año, se inició con el apoyo del amigo Pedro Antonio Valdivieso, el amigo César Trey Lara, que fue gobernador, el amigo Johnny Peralta Cruz, pero fue impulsada por los pobladores de Malingas, dirigentes, que estuvimos en ese entonces, muchos dirigentes que nos estuvimos ahí. Iniciamos la gestión.
2: Claro.
0: Y bueno, ellos estaban en el poder, ¿no? En la autoridad, tanto el alcalde Tamorande como el alcalde Chulucanas. Pero cuando ellos vieron, pues, que nosotros ya habíamos dado el primer paso, ellos se acoplaron, se unieron a la gestión, ¿no?
1: Se colaron, dices tú, ¿no?
0: No tanto colaron, porque les correspondía, porque claro. Tú sabes que el gobierno central,
2: claro,
0: no podía coordinar con los dirigentes, tenía que coordinar con las autoridades, ¿no? Les correspondía. Se unieron al grupo, pero yo creo que cuando uno habla tiene que no ser mezquino, ¿no?
2: Claro.
0: Entonces nosotros dimos el primer paso, ellos se unieron y no tuvimos casi apoyo de ellos, ¿no? Entonces nos hicimos con nuestros propios recursos. A nosotros ahí, en esa gestión, no nos dieron ni un sol. Y trabajamos fuertemente, los alcaldes de Yapatera, de Pacha también nos unimos. Logramos un primer tramo de Chulucanas hasta Malingas con el Badén por 17 millones y medio, recuerdo. Y así, la segunda etapa también. Estuve como alcalde, con el señor Javier Aquis, también se hizo la segunda etapa. Y bueno, ese proyecto, como varios proyectos, siempre ha sido trabajado por muchos dirigentes de Malingas, a honoren, y que no fuimos beneficiados ni con un día de trabajo, ni nada, ¿no?
2: Qué bien.
0: Entonces, y seguimos en la lucha, ¿no? Entonces, basado en ello, me permite hoy en día estar aquí, amigo Jimmy, para decirle a mis amigos, hermanos, pobladores de Malingas, que ustedes me conocen y que yo voy a seguir luchando y trabajando por mi querido Malingas.
1: ¿Qué? Muy bien, muy amable amigo Gallo. Esperemos que no sea la primera y la última entrevista, porque más adelante vamos a hablar algo referente a todas tus propuestas. A ver si traes también a tus regidores para poder conocer, ¿no? Y puedan dar su opinión, porque necesita, como te voy diciendo, Malingas, necesito, y esperemos que hagas el cambio tú y que no seas uno más del montón, ¿no? Porque verdaderamente también se viene la lluvia. ¿Estás preparado tú para el fenómeno del Niño?
0: Bueno,
1: si gana las elecciones, pues, ¿no?
0: Bien, en el tema de
1: claro. La
0: posible venida
1: posible, de claro. Sí, lo dicen los expertos, pues no sí, lo dice Jimmy ni tú.
0: No, sí, claro. hay un pronóstico.
2: Claro.
0: Cuando es pronóstico, es pronosticar, no es nada. Claro que todo apunta según los estudios científicos.
2: Perfecto.
0: Que se va a dar, ¿no?
2: Claro.
0: Primero, pedirle a Dios que no se, si se da, pero que no, hay, se, pero no
1: hay
0: se
1: que,
0: dé con.
1: Pero no hay que esperar que venga la lluvia para después estar preparado.
0: No, por supuesto, claro, por eso claro, te digo. Claro, claro. Primero pide a Dios que si hay, que no sea tan fuerte, ¿no? Perfecto, que no nos afecte claro. Mucho porque sería un problema grave para todo. Yo creo que mucha gente no está preparada, Malingas tampoco lo está, aunque ya tenemos dos salidas de transporte, una es el puente Bailey en el Pueblo Libre y Palominos, el otro puente que se está construyendo aquí en la Quebrada San Francisco, que estoy viendo que están avanzando rápido,
2: claro,
0: seguramente por el tema justamente del fenómeno. Espero que llegue, que si llega la lluvia, pues ya esté el 90% del puente, ya que nos permita trasladarlo, ¿no? Eso sería bueno para Malingas, eso que, nos ayudaría
1: y,
0: mucho.
1: Y que esté preparado también el alcalde saliente, porque yo espero que te haya dejado todo preparado, ¿no? Y que no se le duerma la mosca, espera que llueva, nuevamente salga la quebrada del río, los medios de comunicación. Viene el gobierno, trae el helicóptero, su bolsita de arroz, ya estamos cansados de eso, amigo Gallo.
0: Sí, bueno, yo no puedo claro. interferir en la función de un alcalde, pero sí pedirle.
1: Pero las cosas son claras, sí, amigo Gallo.
0: Sí, pero hay que pedirle, claro. Por eso yo no puedo interferir, pero claro. sí puedo pedir, por eso ahí va yo. No puedo interferir, pero sí puedo pedirle, ¿no? Que claro. deje un plan de contingencia, claro. que nos deje, bueno, si es que gano, ¿no? O a quien gane, que deje un plan de contingencia. Para que el alcalde que ingrese tenga siquiera una herramienta cómo pueda paliar o mitigar en algo el tema del fenómeno, porque claro. yo me acuerdo que cuando estuvimos como alcalde también dio un fenómeno y lluvias y bueno, logramos obtener lo que es bobinas de plástico, claro. calaminas, varias cosas para darle a los caseríos y a las viviendas, para que se protejan las viviendas más afectadas, ¿no? Entonces yo creo que claro. ellos, me imagino que deben tenerlo previsto, pero igual bueno. no está mal pedirles que tengan un plan de contingencia.
1: Agradecerte, Gallo, para finalizar el mensaje.
0: Bien, antes de también me hablaba del tema agrícola.
1: Claro.
0: Se queda para la próxima.
1: Para la próxima, claro.
0: para la próxima
1: te, sí. te invito, no te preocupes.
0: Ya, muy bien. Bueno, agradecerte por el espacio claro. y pedirles a mis hermanos, amigos, vecinos, dirigentes, pobladores de los 20 centros poblados de Malingas, que Jaime Gallo es una persona con trayectoria, con experiencia, tenemos la capacidad de gestión, liderazgo, que no lo vamos a defraudar. Que este primero de noviembre, con fe y confianza, marquen la G de Gallo. G de gestión, G de garantía de un buen gobierno y G de ganador.
1: Bueno.
0: Porque con Lucho Gallo, Malingas avanza. Dios me lo bendiga.
1: Ok, muchas gracias. Fueron declaraciones, señores, del amigo Jaime Gallo. Agradecerle a cada uno de ustedes. Viene nuestro amigo Eder Maza. Permiso. Que Dios me los bendiga, señores. Permiso.
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3: ¿Qué tal amigos, amigas de Tambo Grande? Muy buenos días, bienvenidos y bienvenidas a una edición más de Buscando un Buen Alcalde. Hoy, domingo 30 de agosto del año 2026, soy Eder Maza Escudero. Les presento una edición más de este segmento muy importante que tiene como objetivo entrevistar a todos los candidatos a la alcaldía del distrito de Tambo Grande, de la provincia de Piura y de nuestra región Piura, ¿no? En esta oportunidad vamos a conversar con el abogado David Carrión Juárez, candidato a la alcaldía de Tambo Grande por el partido político Perú Primero, ¿no? David Carrión Juárez ya se encuentra en nuestros estudios, con él vamos a iniciar esta primera entrevista política. Ya han venido muchos candidatos, nos han dado a conocer su perspectiva, su visión y su compromiso con todo el distrito de Tambo Grande. En esta oportunidad vamos a conocerlo, los proyectos con nuestra comunidad, con nuestro distrito, del candidato David Carrión Juárez. Aquí le damos la bienvenida, muy buenas tardes, bienvenido a Tambo Grande, bienvenido a Bajo la Lupa.
4: Buenos días, Eder, que Dios te bendiga. Bueno, y un saludo grande y fraterno a todos mis vecinos y vecinas del pueblo de Tambo Grande. Que Dios me lo bendiga.
3: Muy bien, le damos la bienvenida, abogado David Carrión, a este segmento de Buscando un Buen Alcalde, y vamos a iniciar preguntándole. Se habla mucho de David Carrión, que ya tiene experiencia y de que también ha pasado por diversos gobiernos municipales, en gerencias y cargos importantes dentro del mismo. ¿Quién es David Carrión Juárez para toda la opinión pública?
4: Bueno, David Carrión es un vecino de aquí de Tambo Grande, vengo de la zona rural, todos conocen, yo vengo del caserío El Papayo del Algarrobo, ahí he nacido, ahí en la zona del Algarrobo, he vivido, he estudiado mi primaria y secundaria, y luego, gracias a Dios, salí a estudiar a la Universidad Nacional de Piura. Soy abogado de profesión, abogado titulado y colegiado, y gracias a Dios, ¿no? Trabajando día a día. Llevo ya en Tambo Grande trabajando 20 años, casi 20 años ya, 20 años. Yo comencé como abogado de municipalidades, centros poblados en el año 2005. Comencé saliendo de la universidad como abogado, como asesor, encargado de los asuntos legales en estas municipalidades del 2005. Y bueno, el 2007 ya llegué acá a la ciudad a ejercer como regidor representando al Valle de los Incas. Y así ha ido avanzando. Todos mis años de abogado los he dedicado a lo que es la gestión pública en diferentes sectores de lo que es el sector público. Y gracias a Dios también soy cristiano, también soy líder en mi pueblo, he sido presidente de Codelo en mi pueblo, he ejercido cargos como abogado en el Frente Defensa, defendiendo a amigos agricultores, ronderos. Gracias a Dios también he tenido la oportunidad de apoyar en lo que es el consultorio jurídico municipal y apoyos también. Tengo mi estudio jurídico, donde también ejerzo la carrera como abogado, ¿no? Asesorando a diferentes vecinos y a diferentes amigos aquí en el distrito de Tambo Grande.
3: Muy bien, esa es parte de la biografía, así a grosso modo, de David Carrión Juárez, ¿no? Antes de iniciar con las propuestas, es importante conocer un poco, después de haber sido gerente, así como usted lo ha manifestado, de haber sido regidor, porque también ha sido regidor en la época del profesor Segundo Moreno Pacherres, ¿qué experiencia le deja estos cargos importantes a David Carrión?
4: Bueno, la experiencia, la experiencia que me permite tener, como yo siempre digo y creo que todos tenemos bien presentes, que uno sale de la universidad y lo que aprendes en la universidad es teoría y lo que te toca vivir en el campo es la práctica. Entonces, en mi caso, he ido año tras año, experiencia, trabajo, y me ha permitido aprender cada día más, ¿no? Siempre he mirado lo que es la vocación de servicio. Cuando uno estudia derecho, porque en mi caso yo estudié derecho para poder ayudar a muchas personas, porque eso siempre uno tiene, al menos en mi caso tuve esa mentalidad siempre de servir con mis conocimientos a muchas personas, porque desde siempre o desde años, para un poblador del campo, muchas veces de la ciudad también, un asentamiento humano, a veces era difícil ir a un abogado, ¿no? Por los costos económicos. Yo recuerdo, ¿no? Estudiar derecho a mí me marcó desde mi familia. Hubo un problema cuando yo era niño, ¿no? Y vi esa realidad en mi familia. Y desde ahí entonces yo decidí estudiar derecho. Y gracias a Dios lo logré, terminé. Y todos estos años de experiencia, lo que me ha permitido es conocer la realidad de Tambo Grande, conocer la realidad de nuestros pueblos e involucrarnos, ¿no? En lo que es la solución, en la parte social, ¿no? A mí me ha gustado siempre promover, ¿no? Por ejemplo, la defensa de los derechos de los niños. Por eso es que yo el 2007, cuando fui regidor, yo presenté la iniciativa al Consejo Municipal de crear el consultorio jurídico municipal, ¿no? Ahí se creó el consultorio jurídico municipal. ¿Por qué? Porque había muchas mujeres, madres sobre todo, que para poder demandar por alimentos a los padres de sus hijos, no habían los recursos económicos. Entonces desde ahí establecimos ese consultorio, que luego pasaron los años y ya se dejó sin efecto. Ya no existe ese programa del consultorio jurídico y así, ¿no? Iniciativas que he ido implementando a medida que los años han ido pasando, ¿no? Iniciativas también como funcionario cuando hemos creado el programa de los CEPRO descentralizados. En mi caso, como gerente de desarrollo social, implementamos el consultorio, los CEPROs, que son los centros técnicos de enseñanza de proyectos productivos en el campo, ¿no? O sea, descentralizado. También la implementación de los núcleos de salud comunal en zonas alejadas, ¿no? Y así, varias iniciativas y también gestiones. También lo que se aprende, he aprendido, he adquirido experiencia, es la gestión. Gestión para poder gestionar varios proyectos, ¿no? En este caso, proyectos, recuerdo cuando fui regidor, acompañaba a los dirigentes en los proyectos de electrificación. Hay muchos dirigentes y pobladores que juntos insistíamos en la gestión de electrificación, porque allá por los años 2007 al 2010 habíamos muchos caseríos que no teníamos el servicio de energía eléctrica, y luchamos, insistimos en la gestión y lo logramos, ¿no? Y eso para mí marcó el inicio de seguir trabajando en gestión. Y así desde donde hemos estado, hemos trabajado, ¿no?, en la medida de lo que se ha podido, porque algo que yo sí también logré aprender de todos estos años como funcionario, que a la final el que toma la decisión es el alcalde, el que tiene las iniciativas es el alcalde para dirigir todo el órgano, en este caso de una municipalidad.
3: Muy bien. Usted fue regidor durante el periodo del exalcalde Segundo Moreno, luego ocupó cargos importantes de confianza como gerente municipal en la gestión del exalcalde Gabriel Madrid, posteriormente con el exalcalde con el alcalde actual Segundo Meléndez. Ante los cuestionamientos y pasivos que arrastran esas administraciones, ¿hasta qué punto asume usted la corresponsabilidad técnica y política de las decisiones que se tomaron?
4: Mira, nosotros, como vuelvo a repetir, un funcionario tiene limitaciones, ¿no? Incluso cuando tú entras de funcionario, tienes un ROF, un reglamento de organización y funciones, tenemos un reglamento, y ese reglamento nos establece claramente cuáles son tus funciones. Entonces, prácticamente tú te limitas a ese reglamento, y es ahí, ¿no? Y uno como funcionario lo tiene presente, porque no puedes pasar más allá de la ley, porque llegas hasta donde puedes, ¿no? Porque si no, se llama ya usurpación de funciones. Entonces, en ese caso, hemos trabajado, ¿no? De una y de otra manera, el pueblo nos conoce, los dirigentes nos conocen, saben cómo hemos trabajado, y bueno, cada gestión ha asumido sus actividades, sus roles, pero lo que yo te puedo decir, Eder, que la responsabilidad mía en la área que yo tenía, siempre me he esforzado por dar lo mejor, siempre me he esforzado porque las cosas se hagan bien, y bueno, gracias a Dios han habido, porque como funcionario te denuncian, ¿no? Hay procesos, pero gracias a Dios muchos de los procesos han sido archivados, porque se ha demostrado que hemos trabajado de acuerdo a ley y hemos esforzado siempre de hacer bien las cosas, ¿no? Y de atender desde donde hemos podido la solución hasta donde se ha podido, porque como te vuelvo a repetir, la municipalidad es todo un complejo, no solamente es una gerencia, son muchas gerencias las que trabajan, y a la final el alcalde es el que da el resultado de acuerdo a cómo lideró sus gerencias.
3: Muy bien, hablando de tu experiencia política como regidor, como gerente, en este gobierno que ya está por terminar del alcalde Segundo Meléndez, se habla de que tú has sido parte del mismo, de que tú has trabajado allí, y se habla de continuismo. Te acusan a ti, candidato Carrión, de ser parte del continuismo. ¿Qué le dirías a esas personas o al adversario político que te quiere clichar con este eslogan?
4: Mira, yo siempre lo he dicho, ¿no? Todos los zamorandinos siempre apostamos por una persona para que sea el alcalde, y tenemos expectativas. Y nosotros estamos tocando las puertas para poder tener ese respaldo. Muchos tamborandinos están apostando de la misma manera. David Carrión siempre ha apostado, porque siempre apostamos por ese cambio para Tambo Grande, pero lamentablemente cuando no se, el tiempo va pasando en una gestión y se ve que no hay resultado, entonces tú tomas tus decisiones. En mi caso, yo estuve ahí trabajando, esforzándonos, porque a mí me tocó ser gerente municipal, por ejemplo, en 2023, en tiempo de lluvia. Yo estuve solamente desde marzo hasta el 5 de julio, desde el 8 de marzo, si no me equivoco, hasta el 5 de julio estuve de gerente. Y ahí me tocó asumir todo lo que fue lluvias. Y ahí yo soy consciente del trabajo que se hizo. Los dirigentes, el pueblo lo sabe, ¿no? Cómo estuvimos caminando.

0: No, no, no lo voy a negar porque de verdad dimos todo para poder trabajar, pero al ver que no había esa expectativa, al ver que no había esa voluntad de poder seguir en ese trabajo a favor de la población, de seguir gestionando proyectos importantes, ¿no? Pistas asfaltadas, proyectos que el pueblo pedía. Incluso yo vengo del Valle de los Incas. Y de verdad el Valle de los Incas no se avanzó con sus proyectos. Entonces, pues ante reclamos, ante insistencias, ante conversaciones en las cuales hacíamos ver la necesidad de mejorar y de poder atender la problemática, que solucionar la problemática que tenía las zonas, que tenía Tamborán, entonces tomé mejor, y ante la negativa, ante la falta de voluntad, entonces tomé la decisión de salir, ¿no? Yo he salido el 2024, salí con impotencia, de verdad, con decepción, salí y tuve que, como abogado, seguir trabajando, tocando puertas, y gracias a Dios he trabajado en la Municipalidad Provincial de Sullana. Entonces, no podemos hablar de continuismo, que David Carrión va a continuar, porque yo no, para empezar, no soy de esta gestión actualmente. Yo tomé mi decisión, yo renuncié, yo salí y salí haciendo mi renuncia pública, porque está en los archivos de las redes sociales que hice pública mi renuncia. Renuncié, hice ver mi renuncia, presenté mi carta y salí de la gestión. ¿Y por qué? Porque sabía que había muchas cosas por hacer y que no se iba a cumplir. Y ahorita están los resultados, el pueblo está viendo los resultados. Entonces yo tomé la decisión de salir de la gestión y poder emprender, ¿no? Un proyecto, porque sé que sí se puede trabajar. Por eso David Carrión no es el continuismo, porque gracias a Dios el pueblo me conoce. No soy de ahora, tengo muchos años ya en experiencia en gestión, de trabajo en gestión, y conocen mi trabajo. Como alcalde sé que hay un reto, pero la problemática es grande, la problemática es grande. Y como alcalde, el reto es inmenso, porque en vez de que se hayan solucionado muchos problemas, más bien cada día la valla está alta de problemas en Tamborán. Y los que nos toca asumir, pues hay que enfrentarlos, ¿no?
1: Entonces, para ir finiquitando ese tema, abogado David Carrión, usted no representa el continuismo.
0: No, amigo Eder, no, porque, y es más. Actualmente la campaña la venimos trabajando el equipo con mis candidatos y regidores y mi equipo.
1: Allí es donde quiero llegar después de la primera interrogante en el tema político sobre el continuismo. Se habla de que David Carrión goza de gollerías y de que le financia la campaña en la actual gestión. ¿Eso es parte de una vendetta creada para venderte como parte del continuismo del que estamos hablando? ¿O crees tú que eso se asemeja a la realidad?
0: No, esa es parte de la estrategia para tumbar la candidatura de David Carrión, porque yo de verdad le digo al pueblo de Tamborande, a los técnicos que conocen, averigüen si en el ministerio, en el sistema de lo que es el Ministerio de Economía y Finanzas, revisen si hay algún pago después que yo renuncié a favor de David Carrión. O es que estoy sacando consultorías y tanta cosa. No, mis estimados, porque yo cuando tomé la decisión de renunciar, renuncié. Renuncié para poder emprender un nuevo proyecto. No tengo ningún tipo de beneficio de la municipalidad que me estén ayudando para poder tener mi proyecto. No, es más, la mayoría de mis trabajadores, muchos de ellos los han sacado por apoyar a David Carrión, ¿no? Muchos de ellos, y ahí están testigos, muchos de ellos que comentan, ¿no? Porque muchas veces se molesta que David Carrión dicen que critica la gestión, que hace ver errores, que incomoda, pero no es que uno lo haga porque quiere hacerlo, sino que es el pueblo el que reclama y la realidad que estamos viviendo, ¿no? Lo que estamos viviendo actualmente. Gracias a Dios. Como te vuelvo a repetir, Eder, somos un equipo de los que estamos llevando adelante este proyecto. Como verán, yo no tengo una maquinaria fuerte.

0: no me ves y el pueblo no ve grandes paneles en cada calle, en cada esquina, en cada avenida. No, estamos de a la medida de lo que podemos, vamos poco a poco avanzando en la publicidad que tenemos. Pero así se lo digo directamente, gracias a Dios, no tengo la necesidad, se lo digo así, de querer un financiamiento por parte de la actual gestión, no, porque gracias a Dios estamos juntos como equipo avanzando.
1: Muy bien, estamos conversando con el abogado David Carrión Juárez, candidato a la alcaldía de Tamborande por el partido político Perú Primero. Muy bien, hemos desarrollado dos preguntas importantes dentro de los señalamientos políticos que se vienen dando. Dentro de esta estrategia política por tumbarse a David Carrión, llamémosle así, también hubieron dos tachas, ¿no? Una en la primera instancia, que es el Jurado Electoral Especial de Piura, luego apelada al Jurado Nacional de Elecciones. ¿Cómo salió David Carrión? Cuéntale a Tamborande de estos procesos, de estas tachas que iban en su contra para poder tumbar su candidatura.
0: Sí, gracias a Dios, a la final Eder se hizo justicia de toda una estrategia, de verdad, porque desde que empecé mi candidatura no ha sido todo este tiempo de campaña, ataques con de verdad de diferentes maneras a mi candidatura. Y una de ellas pues fue la tacha que se nos presentó cuando salió acta ya nuestra lista, se presentó una tacha y gracias a Dios el jurado electoral aquí en Piura declaró infundada, luego presentaron apelación, ¿no? Pagaron el arancel de apelación, pagaron todos los derechos, ¿no? Y presentaron el recurso de apelación. Una persona que presentó la tacha que no es tamborandino, un piurano, ¿no? Uno del asentamiento humano 26 de octubre, ¿no? El señor que presentó la tacha y que luego, mira, cuando ya fue la audiencia para exponer los argumentos de la apelación en el Jurado Nacional de Elecciones en Lima, no se presentó, ¿por qué? Porque no había sustento para poder presentar esa apelación. Y gracias a Dios el Jurado Nacional de Elecciones nos dio la razón y dejó sin efecto esa tacha. Y por lo tanto, gracias a Dios, nosotros seguimos en carrera. Yo lo he tomado de la mejor manera, muy agradecido primeramente de Dios y luego agradecido del pueblo. Le agradezco al pueblo de Tamborande que nos acompañó.
1: ¿Habían argumentos para sacar de carrera política a David Carrión Juárez? ¿O era una estrategia para entretenerte, dilatar el tiempo y no hagas campaña?
0: Ha sido una estrategia para entretener, para dilatar el tiempo, para hacer que mucha gente esté incrédula, dudosa, temerosa, ¿no? De apostar por este proyecto, ¿no? Quisieron alargar, prolongar los días, esperaban que la resolución de apelación se demore para que la resuelvan. Mientras tanto, ellos seguir metiendo el miedo que David Carrión no va, porque eso es lo que fueron a decirle al campo, en la ciudad, en las radios, en las redes, eso es lo que decían, David Carrión no va, David Carrión está tachado, y entonces esa situación la generaron, ¿no? Ese miedo, ese temor, y gracias a Dios, pues como te vuelvo a repetir, no salieron con su estrategia, rápido se resolvió y nos dieron la razón, ¿no? Ahora el pueblo, gracias a Dios, se sigue sumando más y de verdad yo estoy agradecido primeramente de Dios por la fortaleza para poder enfrentar todo esto y también por el pueblo de Tamborande que está apostando por nosotros, que creyó en David Carrión, que cree primeramente en Dios, perdón, y luego en David Carrión.
1: Muy bien, estamos conversando con el abogado David Carrión Juárez, candidato a la alcaldía de Tamborande por el partido político Perú Primero, ¿no? Muy bien, hemos hablado de tu trayectoria política, de estas tachas. Ahora, Perú Primero, ¿cómo es que David Carrión cala dentro de este movimiento, de este partido político? Teniendo en cuenta los representantes que tenemos a la región Piura y a la provincia de Piura, ¿no? Pepe Alama a la región y Morey, que es el candidato a la provincia de Piura.
0: siempre he apostado, Eder, por de verdad ir ya viendo nuevas estrategias, nuevos líderes, ¿no? Impartidos nuevos, ¿no? Que tengamos una visión estratégica del crecimiento, del desarrollo de nuestro país, en este caso del Distrito de Tamborande. Y es por eso que emprendí, acepté ser parte de este proyecto Perú Primero, porque vi dentro de los rolos, de los lineamientos de este partido, que se le daba la oportunidad a los jóvenes, se le daba la oportunidad a nuevos líderes, porque eso es lo que estamos buscando, que los nuevos líderes, porque hay bastante liderazgo en Tamborande, sino que no se le ha dado la oportunidad, y que seamos los nuevos líderes los que marquemos el rumbo de un distrito, en este caso de Tamborande. Por eso que acepté ser parte de este proyecto político del partido Perú Primero, ¿no? Justamente hemos empezado desde 2024 esta campaña, y amigo Eder y pueblo de Tamborande, mi meta siempre ha sido ir al pueblo, visitarlos, a los caseríos, a los asentamientos humanos, en las calles de aquí del cercado, y hablar de la problemática y proponer alternativas de solución concretas, no prometer todo, no desplayarnos con una amplia lista de promesas cuando no vamos a poder cumplirlas. A mí siempre me ha gustado priorizar las propuestas y prometer lo que se puede, ¿no? No generar una falsa expectativa cuando después vas a quedar mal. Y esa es mi meta, trabajar lo que es gestión y atender las prioridades en cuanto a los servicios que tiene Tamborande.
1: A muchos pobladores, sobre todo pobladores que hoy están con otro partido político, los han concientizado de tal modo que ellos señalan que David Carrión es así, que David Carrión es corrupto, que David Carrión es un ogro, que David Carrión es malo. ¿Tan malo es David Carrión? ¿Tan pésima persona es David Carrión, así como lo venden algunas personas en las redes sociales?
0: Sí, yo creo que el odio, el rencor, ¿no? Y de verdad la guerra sucia muchas veces nos daña el corazón, ¿no? Nos daña el corazón, y eso no debemos permitirnos, hermanos tamborandinos, vecinos, somos paisanos. Yo siempre con respeto, aquí en la ciudad, como yo siempre digo, yo he venido hace 20 años, hace 19 años aquí, porque llegué el 2007 a la ciudad, y siempre he tratado de mantener el respeto, la tolerancia, la comprensión, la solidaridad con nuestros amigos vecinos de la zona urbana. Yo vengo del campo, y eso debe de mantenerse, el respeto, entender que somos personas que venimos de una familia. El que te habla, yo vengo de una familia humilde, una familia luchadora, vengo de una mujer luchadora como es mi madre, mi padre, que ya falleció también, un hombre agricultor, un hombre de lucha que salió adelante, que nos ayudó a nosotros a salir adelante. Entonces David Carrión no es como lo pintan, un corrupto, una persona mala, una persona que viene con hambre de poder, con hambre de querer hacer cosas de verdad, destruir el pueblo tamborande. No, mis estimados, de verdad creo que los que nos conocen saben quién es David Carrión. No soy mucho de tirarme de flores, de ensaltarme yo mismo, pero creo que el pueblo ya conoce, porque aquí entre vecinos tamborandinos nos conocemos y sabemos quiénes somos. Yo no vengo a hablar mal de nadie tampoco, pero creo que cada uno, el pueblo ya nos conoce, y sé que el pueblo de Tamborande, las personas que nos conocen, las personas que saben quiénes somos, saben de nuestra forma de ser, del lado humano que tenemos, del apoyo que siempre me ha gustado dar, la solidaridad, la sensibilidad, el trabajo, de pensar en las personas que más necesitan, ¿no? Siempre pensar en los jóvenes, ¿no? Por ejemplo, yo, mi propuesta que tengo tanto de que voy a luchar, que es lograr el Instituto Superior Tecnológico Público en Tamborande, y lo hago porque no quiero que los jóvenes sigan en lo mismo, quiero que los jóvenes tengan la oportunidad aquí en Tamborande de estudiar superior para que puedan mejorar, crecer, desarrollarse, ¿no? Y no seguir en lo mismo. de tener jóvenes que terminan su secundaria y no tienen la oportunidad de tener una profesión. Entonces, siempre hay un lado, siempre de verdad, de mi parte, yo siempre digo que el alcalde tiene que tener vocación de servicio. De verdad, a mí me mueve, porque si no sirves para servir, de verdad, no seas autoridad mejor, porque la autoridad, ser autoridad, siempre te va a tocar servir, siempre. Y el que no tiene esa vocación, porque eso nace, eso tiene que estar dentro de ti, servir a la comunidad. No pensar en ti, sino también pensar en los demás. Esa es la forma de trabajar, y es como siempre me ha gustado desarrollar mi trabajo.
1: Estamos en el tramo final, abogado David Carrión, de la campaña política. No, ya en la parte final queda, estamos 30 de agosto, aproximadamente un mes para que esto acabe y todo baje al llano y volvamos a ser amigos, ¿no? Entre todos los tamborandinos. Claro que eso va dirigido para quienes discrepan, pelean, se separan, no hablan, no saludan, etcétera. ¿Cómo te sientes en esta etapa final de la campaña política?
0: Gracias a Dios, Eder, me siento tranquilo, me siento de verdad firme, cada día airoso, con la bendición de Dios, contento de que vamos avanzando, muy contento de haber caminado todo este tiempo en nuestro distrito, de haber encontrado esa población que decía doctor Carrión, lo estamos esperando. Doctor Carrión, lo vamos a apoyar, y también de conocer la realidad de Tambo Grande, conocer cómo la problemática, en vez de solucionar, en vez más bien ha ido empeorando. De verdad, es un reto. Me siento de verdad con esa fortaleza de que si Dios nos da la bendición de asumir ese reto para poder lograr atender esas voces que por años, incluso ya hay una población desconfiada, hay una población incrédula. Yo he conocido dirigentes, hombres luchadores, que cuando he ido a visitarlos dicen: doctor, yo vengo de una mala experiencia, aposté por un político que después, cuando llegué, me dijo que quién era, que no me conocía. Y de verdad, cuando llegué, me ignoró, ese trago amargo, ese sinsabor que hay en el poblador, es el que día a día he ido conversando. Y yo, de verdad, muy comprometido, estoy agradecido por la recepción, porque de verdad en los caseríos se me ha recibido. Hemos conversado, he escuchado la decepción de la población, he entendido, porque entiendo la decepción que existe en la población, tanto en el campo como en la ciudad, ¿no, Eder? Me siento contento de haber caminado en el mercado, de verdad, de haber estado con los amigos comerciantes, de asumir un compromiso, porque yo sí he asumido un compromiso de apoyarlos, de trabajar su ordenamiento, su limpieza, su vigilancia, su seguridad, de tener un espacio adecuado para mi pueblo de Tamborande, de apoyar a lugares como Sinchirroca, Cruceta, que están sus mercados en mal estado, de apoyar a los caseríos que tienen mal sus tachos carrozables, tanto en la margen derecha como en la margen izquierda. Me siento, puedo decirte así, contento, consolidado, Eder, como político y como persona, de verdad, como vecino de Tamborande, y de verdad, aquí, yo soy un hombre consciente, Eder, y yo siempre lo digo, que las autoridades las pone Dios y el pueblo, y estoy esperando, ¿no?
1: ¿Diría David Carrión a aquellos adversarios políticos, llamémoslo así, sin mencionar nombres, que dicen tener experiencia política, que dicen que van a transformar Tambo Grande, ejecutar obras como no se ha hecho antes? ¿Qué diría David Carrión? ¿David Carrión se siente capaz de hacer una buena gestión, de ser elegido alcalde de Tambo Grande?
0: Así es, hermano, porque puedes tener conocimiento de gestión pública, experiencia, pero debes de conocer la realidad de Tamborante. Debes de conocer cómo está la municipalidad, porque puedes venir con mucha ilusión, con mucha emoción a decir yo voy a hacer esto, voy a dar este apoyo, voy a dar lo de acá, como se escuchó por ahí, ¿no? Voy a donar un pool de maquinaria a cada municipalidad de centro poblado, puede decir voy a dar esto, voy a dar lo de acá, y no sabes cómo está la municipalidad en la municipalidad de Tamborante, ¿no? Entonces, hay que ser realista. Por eso es que siempre a mí me ha gustado decirle al pueblo lo que se puede hacer, ¿no? Lo que se puede trabajar, ¿no? Y por eso es que no basta con tener experiencia, no basta con dar propuestas populistas, propuestas fantasiosas, que muchas veces lo que estás generando es una falsa expectativa en el pueblo y que luego te va a pasar factura porque no le vas a poder cumplir, y otra vez vamos a tener otro alcalde mentiroso. Entonces hay que decirle al pueblo lo que se puede, que tenemos que visionar a futuro a nuestro distrito. Sí, sí tenemos que visionar una vía de evitamiento aquí en Tamborante, la tenemos que visionar, ya tenemos que empezar lo que es los estudios para una vía de evitamiento y hacerla realidad en los años que vienen, porque Tamborante lo necesita. Ya Tamborante ha quedado en el centro, ya estamos con dos vías interprovinciales, una que nos lleva a Piura, que pasa por la avenida Ignacio Schaeffer, y la otra que pasa en la circunvalación, que nos lleva a Chulucanas. Entonces, ya estamos rodeados y donde tenemos que tomar decisiones, ¿no? Tenemos que visionar que el terreno para el nuevo terminal, tenemos que visionar eso, tenemos que visionar dónde se va a construir el Instituto Superior Tecnológico Público, pero tenemos que ser conscientes que el trabajo del alcalde que nos toca trabajar, para el que Dios lo bendiga este 2027, es congestión. La ciudad tiene drenes por años en mal estado que inundan nuestras ciudades. Por años no se ha trabajado la prevención en Tamborante. Estamos a puerta de un fenómeno donde la población estamos sinceramente, de verdad, en allí, la misma situación de
1: antes. Allí, ¿no? Quería llegar. Ya yendo al plano de propuestas, de respuestas, de alternativas ante la problemática que nos plantea el futuro, el presente, los desafíos mismos, se habla de un fenómeno del Niño eminente, ¿no? Todos hablan de que va a ser una realidad, que va a ser catastrófico, etcétera. Por encima de todo, David Carrión, de asumir la alcaldía de Tamborante, ¿cuáles serán sus primeras acciones para paliar un fenómeno de esa magnitud del que estamos hablando?
0: Así como veo la realidad de Tamborante, ya estamos septiembre y no veo la limpieza de los drenes, ¿no? Porque todos los drenes de Tamborante están colmatados, ¿no? Hace años que no se hace limpieza, ¿no? Así como veo la realidad de las calles, que no se ha trabajado la prevención, ¿no? Nos toca enfrentar una grande situación si es que se da el fenómeno del Niño en la magnitud que se está diciendo, porque de que Tamborante es zona lluviosa, somos zona lluviosa, pero si se habla de la magnitud, de verdad, muy preocupados. Pero también yo sé que como autoridad nos toca enfrentar, y el que les habla, no tengo miedo, porque gracias a Dios he aprendido que juntos con el pueblo podemos salir adelante. Cuando el pueblo se une con su alcalde, cuando el alcalde se une con su pueblo, entonces podemos encontrar las soluciones. En enero, al alcalde que entre, si hay plenas lluvias, nos tocará enfrentar, ¿no? Y apoyar al pueblo. En mi caso, yo estaré ahí para apoyarte, ¿no? Porque van a haber diferentes situaciones. En ese momento, la maquinaria no la vamos a poder meter en una calle porque sería más empeorar. Pero lo que sí podemos es trabajar trabajos de mitigación, de prevención, ¿no? Que tengo que hacerlo con los mismos vecinos para poder solucionar su problema. Porque lamentablemente se ha acostumbrado que aquí en Tamborante Cuando están las lluvias, se pone la maquinaria. Y en vez de solucionar, más bien empeora la situación. Entonces, mi meta será, llegando, si estamos con plenas lluvias, pues será acompañar a mi pueblo, no dejarlo, y ayudarlo para poder juntos enfrentar este fenómeno. Y segundo, terminadas las lluvias, empezar de una vez esa gestión por las obras de prevención, porque Tamborande necesita obras de prevención, el mejoramiento de los drenes, las calles que son inundadas. Ya sabemos, porque como yo digo, Eder, los puntos críticos ya se saben, Eder.
1: El problema lo sabemos.
0: Lo sabemos y no se hace nada. O sea, de verdad, Eder, es una impotencia saber que no hay proyecto de prevención. No se ha priorizado. Y ahorita lo que se está haciendo es la mitigación. Ahí estaremos Santa Ignacia, Jesús de Nazaret, zonas que son inundables, que tenemos que acompañar esas familias. Ahí estaremos, de verdad. David Carrión va a acompañarlos, y como ustedes ya saben cómo acompaño, y no con las manos vacías, sino que tengo que implementar todo un trabajo para poder apoyarlos con los bienes que se necesitan oportunamente. No darle 2 metros de plástico a un vecino. ¿Qué haces con 2 metros de plástico? ¿Qué haces con una calamina que se le da muchas veces al poblador? No, tiene que ser soluciones efectivas, ¿no? Y luego trabajar lo que es ya la prevención. Esa es mi meta. Una vez implementar lo que es el mejoramiento de las calles y así poder solucionar el tema de los drenes, que ese es el drenaje fluvial. Tenemos que trabajar porque ahí comienza el problema.
1: 2 preguntas importantes. La primera. Hemos hablado de toda una perspectiva asumiendo que ocurra lo que todos dicen, ¿no? Con el fenómeno del Niño costero, ¿no? Ahora, David Carrión y asumir la alcaldía de Tamborande, dentro del plano de respuesta para este fenómeno, ya nos han manifestado. ¿Cuáles serían tus primeras acciones, decisiones en los primeros 3 meses de gobierno municipal? Esa es la primera. Y la segunda, que se me pasó dentro de las preguntas al inicio del programa, es ¿quién financia la campaña de David Carrión, Juan?
0: Bueno, el financiamiento de la campaña, en todos estos tiempos, somos un equipo, ¿no?, que venimos trabajando. Que aquí saludo de verdad ese compromiso de muchos tamborandinos, de mis candidatos a regidores, del equipo de campaña, que venimos juntos haciendo actividades, uniendo fuerzas, de verdad. Somos un equipo, de verdad. Yo saludo este equipo que tengo, donde todos los días buscamos la solución, las alternativas de solución. Todos los días el equipo está ahí mirando las formas cómo poder sacar adelante esta campaña. Esa es la forma, Eder, que nosotros venimos. Todos los tamborandinos que están comprometidos en este proyecto, venimos logrando el financiamiento de esta campaña. Hemos hecho 3 actividades que el pueblo nos ha apoyado, ¿no? Y así, y haremos nuevamente otra, porque necesitamos, ya estamos en la recta final y necesitamos más apoyo en estos momentos.
1: ¿Es millonaria la campaña de David Carrión o son otros los millonarios?
0: Creo que el pueblo lo está viendo, es una campaña en la medida de las posibilidades, de acuerdo a lo que tenemos, y que poco a poco vamos avanzando. La mejor campaña que se hace y que la hacemos todos es casa por casa, caminando, es conversando con el amigo tamborandino y ahí llevando lo que se puede, ¿no? El volante, el sticker, ¿no? La bandera, ¿no? Los banderines que los preparan mis mismos activistas, ustedes lo vieran cada mañana, cada tarde, cada noche, trabajando. Y por eso le digo, somos un equipo que de verdad, de tamborandinos jóvenes, hay mucho joven, saludo el apoyo del joven tamborandino que está apostando de verdad por ese cambio para su pueblo de Tamborande.
1: Muy bien, se habla mucho de aprovechar los recursos humanos que tenemos en nuestro distrito, pero los últimos gobiernos no han hecho más contratar gente foránea, y con todo el respeto que merecen la gente de Piura, de Lima, del Bajo Piura, de Sullana, que tienen derecho a trabajar, ¿tú valorarás el material humano, el profesional tamborandino, para que sean parte de tu gestión de ser elegido alcalde?
0: Así es, justamente en cada día en este equipo se siguen sumando muchos profesionales, incluso hay profesionales tamborandinos que tienen experiencia aquí en Tamborande, porque la gestión pública es de años. Ya hay muchos jóvenes que ahora ya son profesionales ya de experiencia, ¿no? Que han empezado y han ido creciendo, han ido trabajando en diversas municipalidades, gobierno regional, ¿no? Y que tienen la experiencia, son tamborandinos, y que yo sé que vamos a poder trabajar de verdad 24/7, porque Eder, cuando uno es de Tamborande, y ese es mi caso, por eso es que yo decido a trabajar con los profesionales tamborandinos, porque cuando uno es de Tamborande, entrega su tiempo, su conocimiento a favor del pueblo de Tamborande, apuesta porque así haga un buen expediente, apuesta porque se haga un buen proceso, evitar esas obras inconclusas, evitar de verdad malgastar el dinero, y eso, a eso apuesto, y tomar decisiones y implementar acciones que no perjudiquen a Tamborande, porque a veces hay funcionarios que quieren establecer acciones sin pensar en la realidad de Tamborande, ¿no? Como ejemplo, se incrementó la tarifa del agua, por ejemplo, aquí en Tamborande, ¿no? Sin saber la parte social, sin saber cómo está Tamborande en estos momentos, ¿no? Entonces, por eso es que apuesto por el profesional tamborandino, porque yo sé que nos conocemos un profesional que viene del campo, sabe cómo está su pueblo, un profesional que viene de un asentamiento humano, que viene del cercado, sabemos cómo estamos. Por eso yo apuesto, si Dios me permite, por la gran mayoría de profesionales tamborandinos que merecen esa oportunidad. Aquí hay formuladores, aquí hay licenciados, aquí hay economistas, aquí hay ingenieros, aquí hay licenciados en administración, aquí hay jóvenes, aquí hay incluso profesionales magíster en gestión pública, que incluso que tienen experiencia, y otros que necesitan también experiencia, que hay jóvenes que tienen ganas, que tienen voluntad. Yo sé que vamos a unir fuerzas, vamos a unir la experiencia y la juventud para poder sacar adelante Tamborande. Yo apuesto por darles oportunidad. ¿Por qué? Porque el que no es de Tamborande, son las 4 de la tarde y se va. Viernes se va, sábado y domingo no lo encuentras. Yo me acuerdo cuando trabajaban los tamborandinos, recuerdo que las asambleas de presupuesto participativo eran los domingos. Era una asamblea del pueblo, asistían todos los dirigentes y ahí estábamos. No poníamos pretexto, no, que yo no quiero que sea domingo, porque éramos de Tamborande, trabajábamos gente tamborande, ¿no? Y por eso es que es hora de recuperar a nuestros tamborandinos, que merecen esa oportunidad, y de verdad que hagamos bien las cosas, porque eso sí, seré muy vigilante de que hagamos bien las cosas, porque si hacemos bien las cosas, el pueblo estará contento, y eso es lo que queremos, un pueblo que aquí en Tamborande hay gente agricultora, agricultores, que merecen un apoyo en sus carreteras, ¿no? De aquí se viene el fenómeno y hay que apostar por el apoyo al agricultor, porque el que sufre con el fenómeno del Niño es el agricultor, ¿no? Se quedan mal sus caminos, mal sus canales, mal sus parcelas, muchos se les inundan sus chacras, sus parcelas, y hay que trabajar por eso. Entonces mi meta será unir fuerzas con los tamborandinos para poder dar lo mejor a nuestro pueblo de Tamborande.
1: De los funcionarios actuales que tiene Segundo Meléndez Zurita, ¿rescatas alguno para tu gestión?
0: No, porque hasta ahora pues no hay un trabajo que haya resaltado, ¿no?, un funcionario.
1: Muy bien. David Carrión Juárez, con la experiencia que nos dice tener, ¿cuáles serían sus primeras acciones de llegar a la alcaldía de Tamborande? Teniendo en cuenta que la población mira las obras que se hacen en la zona rural, pero también mira con más entusiasmo, sin desmerecerlo, las obras que se hacen en la zona urbana. Hace muchos años no hay una obra de envergadura en nuestro pueblo de Tamora. ¿Será capaz David Carrión de hacerlo?
0: Así es. Tenemos que hacer obras de impacto en Tamborande. Tamborande sigue esperando el relleno sanitario, porque seguimos con el botadero municipal, los caseríos. Vemos cómo está el tema de la basura en todos los caseríos, ¿no? Esa es una obra de impacto, el relleno sanitario, ¿no? Lamentablemente nosotros hubiéramos esperado que ya nos hayan, teníamos tenido el terreno para empezar el proyecto, pero tenemos que empezar desde cero, porque hasta ahora no hay nada con el tema del relleno sanitario. Pero eso, un relleno sanitario. Apostamos a un hospital en Tambo Grande, esa es una obra de impacto, ¿no? Apostamos poder lograr que en Tambo Grande, de una vez por todas, se haga realidad el hospital, ¿no? Apuesto por obras de impacto social como son las pistas y veredas, aquí en el cercado donde falta y en los asentamientos humanos, por el agua y desagüe, que esta también es una obra de impacto, obras de agua y desagüe en los asentamientos humanos, ¿no? Obras que marquen la trascendencia, una obra de seguridad ciudadana, de implementación de cámaras de videovigilancia en la zona de cercado y en los asentamientos humanos y en los centros poblados, en las capitales. Esa es otra obra de impacto, ¿no? Obra de impacto, de verdad, contener nuestro mejoramiento de los desagües, nuestra planta de tratamiento de aguas residuales. Son obras que espera Tambo Grande. Obras de impacto en cuanto a educación, el Instituto Superior Tecnológico Público. Es una obra de impacto, ¿no? Obras de mejoramiento de colegios. Colegios aquí como el Jorge Chávez, el INA 54, la 15018, que hay que trabajar. 24 de junio en Pedregal, 15111 Chicalta, Almirante Milgrau. Colegios en la margen izquierda que están en mal estado. Obras de impacto de la salud, obras de impacto de la agricultura. Una obra de impacto que espera Tambo Grande en la agricultura es la planta agroindustrial, que tenemos que gestionar, ¿no? El gobierno regional tiene presupuesto y podemos gestionar desde ahí. Esa es la meta. Obra de impacto en la ciudad, aquí en la ciudad, por ejemplo, los drenes, el revestimiento, el mejoramiento de los drenes en Tambo Grande, ¿no? Son obra de impacto. Y las avenidas principales, de verdad, hay mucho por hacer. Y ese es el reto. Yo no llego, de verdad, a seguir en lo mismo. Llegamos por una nueva visión, ¿no? Por tener esos terrenos para poder crear las infraestructuras en Tambo Grande que Tambo Grande necesita, ¿no? Yo, como siempre digo, mi meta es dejar iniciado el camino del cambio de la visión de futuro a Tambo Grande, y que el que venga lo continúe, ¿no? Dejar ya establecido lo que es la vía de evitamiento, empezar ese proyecto, ¿no? Empezar el proyecto del nuevo terminal, ¿no? De verdad hay muchas cosas, el mercado y así obras de impacto que Tambo Grande necesita, que yo sé que sí podemos, pero es cuestión de hacer gestión, de verdad. Pido a Dios y al pueblo poder trabajar juntos, poder de la mano de nuestro Dios lograr, porque son anhelos y que yo también apuesto por eso, porque eso es el que el pueblo necesita.
1: Muy bien, estamos conversando con el abogado David Carrión Juárez, candidato a la alcaldía de Tambo Grande por el partido político Perú Primero, ¿no? Que tiene como símbolo el número 1, ¿no? Hay un problema gravísimo con el agua y el alcantarillado que ya han colapsado desde hace muchísimos años. Es obsoleto el sistema que tenemos. ¿Qué solución plantea para la descarga de aguas residuales y el tratamiento de excretas en las zonas periféricas del distrito? ¿Sabes los terrenos que ocupa la municipalidad de Tambo Grande para su planta de oxidación, que es una bomba de tiempo de darse el fenómeno del Niño?
0: Así es. Mira, yo espero encontrar de esta gestión que se va por lo menos el expediente técnico de lo que es el mejoramiento integral, ¿no? Del servicio de agua y desagüe en Tambolandia. Yo sé que el Ministerio de Vivienda ha puesto un equipo a su disposición para poder hacer ese trabajo, ¿no? Y yo lo que quiero es seguir, continuar con esa gestión, porque no podemos seguir una laguna de oxidación que no son Tamborán de la municipalidad, no es propietario, ¿no? Y el Ministerio de Vivienda ha dicho, ¿no? Yo no puedo trabajar así. Entonces tenemos que tomar decisión. Por eso, para mí, esa es una obra de impacto. Esa es una obra de impacto que Tamborán espera. Y que tenemos que asumirlo y enfrentarlo. Tenemos que enfrentarlo. Pero hay que ser sincero. Al pueblo hay que decirle la verdad. Y al pueblo hay que decirle lo que está pasando, ¿no? Por eso, yo apuesto por mejorar esta problemática. Y trabajarla con los asentamientos humanos. Porque cada asentamiento humano tiene una realidad y que hay que trabajar los proyectos de agua y desagüe, ¿no? Y como te vuelvo a repetir, el tema del drenaje. Porque el drenaje está llevando contaminación. Tenemos una ciudad contaminada. ¿Y qué decir aquí del desagüe que cae al río? Eder, nuestros hermanos de la margen izquierda, desde Locuto hacia el fondo, vienen reclamando de verdad, porque ellos trabajan la agricultura en las orillas del río. Y eso, tenemos que tomar decisiones. No puede ser posible que se esté dando esa situación de verdad. Por eso el alcalde que va a entrar a Tamborán tenemos que ser conscientes de que tenemos ese reto. Por eso yo digo, en vez de solucionar los problemas, han seguido dándose. ¿Desde cuándo sabemos que estas aguas están cayendo al río? Desde años. ¿Qué se ha hecho? Nada. ¿Qué nos han dejado, aunque sea para poder seguir? Nada. Entonces, mi estimado, ese es el reto. No huir, no hacerse un lado y decir, no, yo no lo hago para que el otro lo siga. No, no dejemos que pasen los años. Tenemos que tomar decisiones. Y esa será... apuesto por eso, apuesto porque eso tiene que dársele la solución y empezarlo, ¿no? No rehuir, sino empezar por tomar el toro por las astas. Y ese será nuestro trabajo con los técnicos en la municipalidad.
1: Muy bien, estamos conversando con el abogado David Carrión Juárez, candidato del partido político Perú Primero a la alcaldía del distrito de Tambo Grande. Estamos ya entrando al tramo final, como te pregunté ahora, en una campaña donde hemos visto de bastantes ataques. Ya no es como antes, ¿no? Ataques físicos, me refiero a los pasquines, ahora son virtuales. Pero se está llegando también a hechos físicos que hemos podido ver que están dejando mucho que desear. ¿Cómo asumes tú o cómo ves tú esa etapa de la campaña y estos hechos que muchas veces de violencia se suscitan?
0: Preocupante, hermano, porque de verdad uno apuesta, uno viene, te lo digo así porque el que te habla, yo vengo a hacer una campaña limpia, porque siempre me ha gustado así. No es la primera vez que postulo, ya postulé el 2018 y nunca ataqué a ningún candidato, ni dije hagan esto, ataquen, difamen, golpeen, ¿no? Siempre y hasta ahora le digo a mis activistas, si alguien viene a atacarte, mejor camina, dale para adelante y deja mejor de hacer lo que estás haciendo y vente, porque también se trata de salvaguardar la integridad física de los muchachos, de los simpatizantes, que de verdad tienen familias y no podemos arriesgar sus familias, su salud, su integridad física. Y yo estoy preocupado, ¿no? Yo espero de verdad que en estos 30 días que nos quedan, te lo digo así de corazón, yo espero que llevemos una campaña pacífica, una campaña que seamos, trabajemos. Yo eso es lo que le pido a mis amigos candidatos: sigamos caminando, sigue visitando, sigue caminando por los caseríos, por los asentamientos humanos. Llevemos nuestras propuestas, acerquémonos a la población y el pueblo va a tomar su decisión. No podemos obligar, ni conminar, ni amenazar, ni decir, tienes que votar por mí, si no, no te voy a apoyar, tienes que votar por mí, si no, no te voy a dar esto, no te voy a dar lo otro. No, porque eso es irse contra la voluntad del pueblo. No hagamos que el pueblo vote por miedo, no hagamos que el pueblo vote por rencor, porque eso no nos ayuda. No hagamos que el pueblo pierda otros 4 años más, sino que el pueblo tome conciencia de ese trabajo. Hay mucha violencia, porque sé que también estamos en tiempos finales donde la violencia y la maldad se multiplica, ¿no? Yo soy consciente, pero de verdad por eso es que apostamos, por tener personas que siempre pensemos en la pacificación de un pueblo. Y a eso voy yo, apuesto por eso. Y a eso también les pido a mis amigos que estamos participando, que tienen familias. Yo siempre digo, Eder, detrás de un candidato hay una familia, ¿no? Y saben que la familia estima mucho al candidato. No hagamos que nuestras familias se vean vulneradas, ¿no? Y respetémonos entre tamborandinos. De aquí pasa el 4 de octubre, pasa esto. Y seguimos siendo vecinos, ¿no? Por eso, apostemos por eso.
1: Muy bien, abogado David Carrión Juárez. Vamos a hablar de muchísimos temas. Esta es la primera entrevista que le hemos invitado para conocer y poder resolver muchas interrogantes que usted desde su casa, amigo, lo hace o lo lee, tal vez en las redes sociales. Las hemos disipado hoy. ¿Bajo qué pilares, abogado David Carrión, se va a basar su gobierno de ser elegido alcalde de Tambora?
0: Mira, el primer pilar es la comunicación. Comunicación con el trabajador de la municipalidad. Conversar con ellos. Porque David Carrión no va a poder hacer todo si no es todo un equipo. Y la otra comunicación es con el pueblo. Con ustedes, con los dirigentes, con los moradores de cada calle, de cada asentamiento humano. Ese es el primer eje con el cual trabajaremos una gestión. La comunicación, la transparencia, la rendición de cuentas, decir al pueblo lo que estamos haciendo, no tomar decisiones a espaldas del pueblo. Eso, en eso trabajaremos. Que el presupuesto participativo se respete, que el derecho a la participación ciudadana no se vea vulnerado, sino que se trabaje siempre conversando con el dirigente. Vamos a tomar una decisión juntos. Necesitamos adquirir más maquinaria en la municipalidad. Tenemos que tomar decisión juntos, consejo municipal, funcionarios y sociedad civil. Tenemos que tener una articulación muy importante. El otro eje es gestión al gobierno regional, gobierno provincial, gobierno central. Ese es importante. Y de la mano, como vuelvo a repetir, con una buena articulación, con un buen trabajo en equipo, comunicación, transparencia, unidad, ese es lo otro, la unidad de las autoridades. Hemos visto cómo las autoridades se pelean, Eder, cómo a veces hay enfrentamientos, conflictos personales, y eso le hace daño a un pueblo. No podemos seguir peleándonos con los alcaldes de centros poblados, que porque no fuiste de mi línea política y yo no te voy a apoyar, te voy a cerrar las puertas. ¿Qué es eso? No le estás cerrando la puerta al alcalde, le estás cerrando la puerta al pueblo. Y eso no podemos seguir permitiendo, porque con los alcaldes de centros poblados hay formas que se pueden trabajar bien. Los alcaldes tienen un presupuesto que lo podemos unir con nuestro presupuesto y articular estrategias y solucionar problemas en las comunidades. Yo digo, por ejemplo, hay comedores en mal estado, vasos de leche en mal estado, canchas que se necesitan iluminar. Eso lo podemos trabajar de la mano con los alcaldes siendo poblados. Por ejemplo, el mejoramiento de trochas carrozables, Eder. No solamente voy a trabajar con la maquinaria de la municipalidad, voy a unir fuerzas con la Junta de Usuarios, que tiene maquinaria, y podemos trabajar de la mano con el gobierno provincial, con el gobierno regional. Por ejemplo, hay carreteras grandes que podemos hacer gestión para que lo trabaje una municipalidad provincial. Y lo que es las pistas asfaltadas, tenemos que seguir en la gestión para trabajarlo con Provía descentralizado, con el gobierno regional. Entonces,
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3: 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Porque acá las cosas son hechos, queridos amigos. Si usted en estos momentos está escuchando el programa, se siente decaído, se siente abatido, no sabe realmente cómo salir adelante porque las cosas se le están yendo de las manos, porque quizás no puede progresar, se siente una persona aislada en su mismo círculo, se da cuenta que no puede lograr lo que tanto anhela año tras año, visítanos para poder ayudarte. 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Para eso, envía tu mensaje. Cuéntame tu problema para yo poder explicarte qué es lo que tienes, qué es lo que está pasando en tu vida diaria y poder explicarte que si lo que tú tienes es brujería, yo te voy a curar. Yo te voy a demostrar todo lo que tú tienes, amigo, amiga. Yo voy a hacer que tu vida cambie y que seas feliz y que vivas la felicidad que tanto anhelas. Por eso, amigos, hoy día viernes me voy a dedicar a dar respuesta porque tengo muchos mensajes que no he podido responder por el motivo del tiempo del programa. Así que hoy día me voy a dedicar a dar los mensajes que más pueda responder, porque hay mucha gente que me escribe: Lupita, por favor, necesito la respuesta de mi mensaje. Así que, queridos amigos, todos los mensajes van a salir, pero con paciencia. Ahorita, en estos momentos, vamos a hacer este programa con los mensajes que podamos sacar más adelante, ¿sí? Los que más podamos sacar en la radio para que usted pueda saber su respuesta. Vamos con el primer mensaje que me ha enviado mi amigo Miguel. Querida Lupita, yo soy un hombre que trabajo y trabajo, y al final el dinero se me va como sal en el agua. No sé qué está pasando en mi vida. Quiero que usted me dé la respuesta, ayúdeme. Querido amigo Miguel, yo sé que eres un hombre trabajador, luchador. Eres un hombre que te encanta salir adelante. Vives con tu familia y, como dices, el dinero se te va como sal en el agua. ¿Cómo no te va a durar el dinero, hijito lindo? Si tú prácticamente lo que ganas todo es para que vayas a tomar licor. Es por eso de que no te alcanza para tu diario, no te alcanza para tu vida, para tus hijos. Eres un hombre que amas a tu familia, eres trabajador, nadie se lo quita, pero no eres responsable. Entonces, si no eres responsable, ¿cómo vas a querer tú que el dinero te alcance? Acá no hay brujería, no hay maldad, no hay daño. Solamente tú tienes que ponerte a pensar que en tu casa te esperan 3 hijos, una señora, que ellos tienen, que viven por ti, que ellos te esperan a ti para que ellos puedan tener algo en su estómago, como se dice, para poder salir adelante en los estudios, para que puedan pagar su agua, su luz, sus cosas correspondientes, que es de un hogar. Pero si tú ganas una cantidad y el 80% te lo gastas tomando y te queda el 20%, no te va a alcanzar, pues, hijito. Entonces tienes que ponerte a pensar, tienes que dejar el licor, pensar en tu familia, pensar en ti. Tú eres un hombre trabajador y yo sé que vas a poder dejar el licor. ¿Por qué? Porque tú amas a tu familia y eso es lo más importante. Querido hijito Miguelito, piensa, reacciona, hazlo por tus hijos, por tu señora y por ti, porque ustedes son una familia jóvenes que van a salir adelante. Para todo hay tiempo, para que vayas a una reunión, para que tomes tu licor, pero primero es la familia, tu responsabilidad. Te deseo mucha suerte y que Dios te bendiga. Así, queridos amigos, Lupita está acá para poder darte respuesta, para poder decirte la verdad, porque a mí mentiras no me gustan. A mí no me gusta que me envíen mensajes diciéndome no me alcanza esto, sino hablan la verdad. Yo estoy acá en Tambo Grande para poder solucionar tu problema, por supuesto, pero también estoy para poder aclarar y decirte las cosas claras de tu vida, para poder hacerte que tú reacciones y te des cuenta qué es lo que tienes a tu lado y qué es lo que tienes que hacer para que realmente seas feliz. Amigo, amiga, no destruyas tu hogar, no destruyas tu vida, porque al final el que sufre eres tú. 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Vengan, queridos amigos, porque hoy día es un día muy especial para nosotros. Hoy día es un día donde nosotros sacamos la brujería, donde nosotros estamos dando la contra a ese brujo malero, donde nosotros te vamos a demostrar con hechos la maldad que está en tu cuerpo. ¿Por qué motivo tus hijos paran enfermos? ¿Por qué tu esposa no es feliz? ¿Por qué tu esposa ha cambiado de la noche a la mañana? ¿Por qué tu marido te maltrata? ¿Por qué tu marido se alejó de ti sin decirte nada? Por eso, amigos, amigas, Lupita y Santana, estamos acá en Tambo Grande atendiendo y ayudando a muchas personas. Vamos con el siguiente mensaje que me ha enviado mi amigo Oscar. Querida Lupita, le cuento que yo soy un hombre que sufro mucho por mi familia. Sufro al ver a mi hija sufrir. La verdad que no le digo nada, pero yo sé que ella no es feliz. Yo quisiera que usted me aclare esa duda que tengo y me diga qué es lo que debo de hacer. Porque la verdad que he criado a mi hija con tanto amor para verla sufrir, no de estable. Ayúdenme. Querido amigo Oscar, gracias por tu confianza, gracias por enviar tu mensaje, y es verdad lo que tú dices. Nosotros los padres nos sacrificamos para criar a nuestros hijos, para que no les falte nada, para que puedan ser felices en su niñez, en su juventud, pero no sabemos con quién van a resultar. Si es una persona buena, si es una persona mala, no lo sabemos. Y por mala suerte, ellos son los que escogen para su futuro. Nuestros hijos son los que escogen lo que quieren a tener, con quién se quieren juntar, con quién se quieren casar. Y ahí va el problema. Tu hija es una persona.

de llorar. No se va a tu hogar, no se va, porque tiene miedo que te vaya a hacer algo, porque le ha amenazado que si te cuenta a ti algo, los problemas va a ser contra ti. Entonces ella prefiere sufrir y no contarte la verdad. Querido Oscar, trata la manera de sacar a tu hija de esa casa, porque ella no lo está viviendo feliz, ella no lo está pasando bien. Desgraciadamente, no es porque hay mujería ni maldad, el hombre es malo, él ya ha tenido compromiso y la mujer lo dejó por maltrato, porque le gusta pegar a las mujeres, y desgraciadamente él se crió así y eso no se lo quita a nadie. Gracias a Dios no tienen hijos, gracias a Dios que no tienen hijos, pero tú tienes que velar por tu hija. Así que lo que yo te puedo decir es que vayas inmediatamente, saques a tu hija de ese hogar. Le expliques a tu hija, le hables a él, dile que yo te he dicho, dile, a mí Lupita me lo ha dicho. Y protege a tu hija, protege a tu hija, porque solamente la tienes a ella y ella solamente te tiene a ti. Te deseo, Oscar, mucha suerte y que Dios y la Virgen Santísima te dé ese valor, esa energía y puedas recuperar a tu hija lo más pronto posible. ¿Se dan cuenta, amigos, amigas, cómo hay padres, a veces hasta se desgracian por poder proteger a sus hijos, ¿sí? Y eso pasa en el mundo entero. Y después dicen, pobre joven, pobrecito, le pasó esto, pero no saben la realidad. Lo que los padres se sienten impotentes a ver a sus hijas o sus hijos maltratados por una persona que no vale la pena. Por eso, queridos amigos, envíen sus mensajes, cuéntenme sus problemas, para yo hacerle los rastreos correspondientes y yo poder decirles qué es lo que tienen que hacer, qué es lo que pasa en tu camino y poder ayudarte a salir de todo lo malo. 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Ya saben que Lupita y Santana, lo único que queremos es ayudarlos, limpiarles ese camino de la desgracia que viven día tras día, poder ayudarte para que ese negocio pueda lograr, porque hay personas que trabajan día y noche, ponen sus negocios y al final hasta ahora nunca pueden progresar. Negocio que ponen y negocio que al final quiebran. Dinero que prestan de un lado para otro en los bancos, están endeudados y a veces hasta se quitan la vida de tanta deuda que tienen. Solución hay, pero no se acobarden. Tienen que ustedes afrontar la verdad. Y para todo hay solución, menos para la muerte. Por eso Lupita te está diciendo que envíes tu mensaje, que me cuentes tu problema. Vamos en estos momentos con el otro mensaje que me ha enviado mi amiga Gabriela. Querida Lupita, te felicito por tu bonito programa y te contaré mi problema. Yo soy una mujer que en estos momentos me encuentro enferma, delicada de salud. La verdad, no sé qué me pasa. Lo único que quiero es llorar, llorar y llorar. No tengo ganas de ver a nadie de mi familia. Y quisiera que tú me ayudes, porque sé que estás ayudando a muchas personas. Querida amiga Gabriela, gracias por tu confianza y gracias por tus palabras. Yo sé que tú eres una mujer sincera, una mujer fuerte, pero te has dejado dominar porque en estos momentos estás pasando por un momento muy difícil. ¿Sí? Estás pasando por una depresión. Por eso es que sientes dolor en todo tu cuerpo, tienes decaimiento, quieres llorar y llorar y llorar, no quieres ver a nadie, quieres que en tu cuarto estar encerrada, apagada la luz, y eso es tu vida día y noche. ¿Qué te pasa, Gabriela? Tú tienes por quién vivir, que tienes una hija. Tú te estás alocando y crees que el mundo se te terminó, ¿por qué? ¿Porque tu pareja te dejó? No, querida amiga. Tú eres una persona bella, por dentro y por fuera. Eres una persona que puede salir adelante si tú lo quieres y encontrar el verdadero amor si también lo quieres. Si él se fue, da gracias a Dios porque ese hombre no te convenía. Era un hombre malo, un hombre que trataba mal a tu hija porque él es el padre de tu hija. Y siempre había problemas
y tú le perdonabas porque tú dices que lo amas, y eso es falso. Tú estás no enamorada, sino como que tú te has obsesionado con él, ¿me entiendes? Por eso es que te sientes así. Querida amiga Gabriela, yo te invito a que me visites inmediatamente y yo te voy a ayudar a salir de todo eso. Yo te voy a ayudar a

0: que cambie tu vida y que seas feliz con tu hija. Yo te voy a ayudar que mañana más tarde encuentres un hombre y que realmente seas feliz. Pero hazlo con fe. ¿Entiendes? Y no llores, porque no merece una lágrima ese hombre que tú derrames. Visítame inmediatamente para poder ayudarte. Yo no te voy a cobrar consulta, no te preocupes. 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Y esas lágrimas, te vas a decir, ¿por qué boté tantas lágrimas por una persona que no vale la pena? Te deseo mucha suerte y que Dios te bendiga. ¿Se dan cuenta, queridos amigos, amigas, cómo hay personas que vivimos en tanta desgracia, que vivimos pensando que nos vamos a morir por un hombre o por una mujer, y eso es falso? En esta vida se puede sobrevivir sobre todas las cosas. Si hay personas que hemos vivido, hemos salido adelante con la muerte de nuestros padres, con la muerte de nuestros hijos, de nuestro esposo, de nuestra esposa, que hemos amado, que nos hemos querido tanto, y no vas a poder realmente salir adelante por una persona que te abandonó. No, amigos, amigas, no se ahoguen en un vaso de agua. No permitan que la gente se siga burlando de ustedes, ni tampoco permitan que la gente falsa se ría más de ustedes. Amigos, amigas, tráigame a sus enfermos, sí. Tráigame a tu papá, a tu mamá, a tu hermana, a tu hija, a quien está enfermo, decaído, delicado. 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Vamos con el siguiente mensaje rápidamente que me ha enviado mi amiga Lula. Querida Lupita y Santana, yo soy un oyente de su programa y ojalá que me recuerda, porque yo sé que a usted le llega demasiado gente, pero no quería que pase más tiempo sin enviarle este mensaje de agradecimiento. Yo sé que en estos momentos usted está ayudando a muchas personas y a mí me consta, porque yo fui una de ellas. Cuando yo la visité, cuando recién empezó usted a atender acá en Tambo Grande, yo la visité mal, enferma, y usted me dijo todo lo que yo tenía y me curó. Mi esposo como que no creía, pero yo le hablé y le dije, yo sé que Lupita me va a sanar, y así fueron las cosas. Usted me hizo ver todo el daño, la brujería, como siempre lo dice, y me hizo ver la cara del enemigo, que era mi misma prima hermana. Quiero agradecerle, porque ahora soy feliz, porque ahora me doy cuenta que valgo mucho, como usted me lo dijo, porque ahora sé que realmente yo soy una señora de mi casa y sé que voy a salir mucho más adelante. Y estoy muy agradecida con usted, con Santana, por la ayuda que nos diste, especialmente a mí, porque yo era la que estaba mal. Gracias, Lupita. Que Dios te dé muchas bendiciones. Querida amiga Lula, muchas gracias antemano para ti por estas hermosas palabras, porque yo sé quién soy yo. Yo sé los trabajos que realizo y la garantía que también les doy acá en mi centro espiritual. Porque yo curo todo lo que es brujería, yo curo todo lo que es maldad, y lo que es de Dios es para el doctor. Y yo te lo dije, Lula. Tú no tenías enfermedad de Dios, tú tenías daño, brujería que te hizo tu prima hermana por una herencia. Sí, me acuerdo de ti, Lula. Y sé que vas a llegar a ser muy feliz y a lograr todo lo que quieres tú con tu esposo, porque tu esposo es un hombre muy bueno. Claro que cuando recién llegó contigo, él no creía mucho en esto porque nunca había visitado a nadie, nunca había ido a un lugar así. Pero yo sé que ahora están agradecidos conmigo. Sé que ahora me recomiendan a muchas personas y muchas gracias. Gracias, Lula. Gracias, Ernesto. Y que Dios y la Virgen Santísima también los bendiga a ustedes y a sus dos hijitos. ¿Se dan cuenta, queridos amigos? Eso es lo que hace Lupita y Santana acá en Tambo Grande. Ayudar, proteger, hacer ver la realidad de su destino, curarlos, hacerles ver la cara del enemigo, ¿sí? Porque esa es la garantía que yo doy, demostrarles con hechos lo que tienen, para que ustedes mañana más tarde también me recomienden y me puedan enviar un mensaje, así como me están enviando ahorita Lula, y se den cuenta quién es Lupita. Porque eso, para eso hemos venido Tambo Grande, para poder solucionar, para poder ayudarlos. Por eso, queridos amigos, amigas de la sintonía, ya saben que tienen que enviar sus mensajes para yo poder darle respuestas, así como les estoy dando ahorita, a todos mis amigos que realmente quieran saber su destino. 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Vamos con el último mensaje que me ha enviado mi amiga Soraya. Querida Lupita, yo soy una madre de familia que vivo con mi hijo, pero realmente lo noto un poco distraído. No sé qué está pasando con él. Le he tratado de hablar para que él me cuente si le sucede algo, pero él nada, no me dice nada, como que huye de mí. Y la verdad me preocupa, porque yo solamente vivo con él y lo único que tengo en esta vida es a él. Por favor, Lupita, ayúdeme. No deje que mi hijo sufra si lo está pasando. Querida amiga, yo sé que tú, Soraya, eres una madre de familia muy dedicada a tu hijo. Eres padre y madre para tu hijo, pero no porque tu esposo te abandonó, sino que porque por mala suerte él falleció. Sí. Te tocó hacer el rol de padre y madre para él. Le diste una crianza muy buena y te felicito. Te sacrificaste para que nunca le falte nada, para que él siempre pueda salir adelante en todo. Es un chico muy estudioso, pero como tú dices, hay algo que lo notas mal y es verdad. A veces las madres nos damos cuenta y sentimos el sufrimiento de nuestros hijos sin que ellos nos digan nada. Lo que pasa con tu hijito Lalo es que él ha estado saliendo con una chica más o menos como 4 meses. La chica lo ha mantenido como enamorado. Él te pedía plata, pero nunca te decía que estaba con alguien. Él se desesperaba para poder darle sus regalitos, como se dice. Pero al final se da con la gran sorpresa que ella tenía otra pareja. ¿Sí? Y una pareja adulta ya. Entonces, la persona, el hombre, el señor, porque es mayor que ella, mucho mayor, que prácticamente él la mantiene y todo. Bueno, ese es su asunto de ella. Al enterarse que la chica, la mujer, está con un jovencito, él lo ha buscado a tu hijo y lo ha amenazado. ¿Me entiendes? Le ha dicho que se aleje de su mujer. Le ha dicho que no quiere que él la busque porque si no se va a ir a hacerle algo. Entonces tu hijo, como es un chico sano, un chico que no sabe cómo solucionar y está ilusionado, ¿me entiendes? Él quiere insistir buscándole a la mujer. No sabe qué hacer, pero al mismo tiempo tiene miedo que le vayan a hacer algo. Porque porque el hombre ya lo amenazó. Así que, querida hijita, tú conversa con tu hijo. Esa mujer no vale la pena. Esa mujer solamente lo utilizó a tu hijito, así que tú tienes que hablar como madre y padre a la misma vez y hacerle entender que él es un joven que tiene mucho por delante y que él va a conseguir una chica que realmente lo ame. ¿Ya? Te deseo mucha suerte, hijita, y que Dios te dé esa fuerza para que tu hijo pueda salir de todo lo malo. Te deseo suerte. ¿Se dan cuenta, amigos, amigas, cómo es tan importante la comunicación de padre e hijos? ¿Se dan cuenta que a veces nosotros los padres podemos estar en nuestro hogar y no nos damos cuenta el peligro que están pasando nuestros hijos? 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Los espero a todos ustedes. Bueno, queridos amigos, me despido. Llegó la parte final de este su programa. Que Dios y la Virgen Santísima ilumine a cada hogar, a cada familia que en estos momentos están padeciendo de dolencias y de tantas cosas malas. Que Dios me los bendiga. Permiso.
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2: 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Todos los

0: Dios les bendiga.
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0: de Campo Grande reciban el cordial saludo. 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La diabetes es una enfermedad que afecta a gran parte de la población a nivel mundial. Esta enfermedad se caracteriza porque se elevan los niveles de azúcar en la sangre. Hay dos tipos de diabetes: diabetes tipo 1 o diabetes juvenil, que se relaciona a personas jóvenes y niños hasta los 40 años de edad, y la diabetes tipo 2, que se desarrolla en personas adultas. 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

0: que Dios les bendiga.
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Y qué rica tarde, eso. 13:26, ¿ah? Entregándote toda la buena música en esta excelente tarde. Feliz día a todos los Ramones. ¿Cómo le están pasando? Bien, bacán, ¿ah? Arriba ese volumen. Un abrazo fuerte. Un abrazo a la distancia. Y miles de gracias por compartir con nosotros.

y la cadera, la cintura, la cadera. No, importante son las 3 de la tarde con 29 minutos, 13:29, vea. Un cordial saludo para todos los grandes oyentes que ahora están disfrutando, pasándola muy bonito y aquí compartiéndote toda la buena música.

saludo muy cordial ahí para mi pata Ramón Elías Bereche, el popular grillo, allá en la hereda. Hoy se celebra su santo. Buenas, Ramón.

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Un saludo a Zapata. Para mi amigo Santo Ramón Rufino. Está celebrando su un saludo cordial allá en Los Zapata Malingas. Dale los flores para mi amigo Santo Ramón Rufino. Hoy celebra su santo.

para ti, público hermoso de Piura, nuestro 10 años de aniversario.

y ese rico zapateadito. Vamos, vamos. Eso. Aquí tengo Real y Medio, el estilo de los duros de América. Mixer Real y Medio, para esta bonita hermosa tarde. Son las 3 de la tarde con 42 minutos. Un fuerte abrazo, familia de gracia, por compartir, por pasarla muy bonito, sobre todo entregándote toda la buena música. Seguimos. Esta tremenda canción titulada Enamorado de Tía. Arriba ese volumen, toda la gente que está conectada, disfrutando en esa bonita tarde.

0: el estilo del grupo 5. Por esa bonita tarde, lunes 31 de agosto. Mil gracias por estar conectados, por disfrutar y pasarla bien acá en esta ocasión tan grande. Arriba de ese volumen, continuamos haciendo toda la buena música en vivo, ¿eh? Música chévere para ti. No olvidar, a partir de hoy a las 5 de la tarde, dinámica y directa. Se viene la noticia, dinámica y directa, bajo la batuta de Xiomara. Así que se preparan a partir de las 5 de la tarde, lunes, miércoles y viernes.
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0: Para mi estimado Edelson Timbaná, el hombre que pronto viaja a Chiclayo. Arriba ese volumen. Con Don Mario. Arriba ese volumen de la gente que nos escucha. Para mi estimado Henry Palacios. La gente ya tiene 7 estructuras metálicas, motor repuesto, lavados en general. Palacios a esta hora. 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

El estilo de armonía 10 de Walter Lozada. Esa canción titulada Don Mario. Para ti con mucho cariño en esta hora ya de la tarde. Arriba ese volumen, continuamos hasta las 5 aquí en tu radio, la mejor.

0: Toñito Mondaca, la gente de Capote City, para Enero Mota, Somor Jacqueline.
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3: Hoy vamos a hablar de la importancia de los ácidos grasos omega 3. ¿Qué son los omega 3? Para poder entender qué es los omega 3, vamos a entender primero que es un tipo de grasa muy buena para la salud. El omega 3 es considerado un ácido graso esencial porque nuestro cuerpo no lo fabrica. Entonces necesitamos consumirlo a través de la dieta o de suplementos. Pero lamentablemente muchas de las personas no consumimos el pescado, que es la principal fuente de omega 3. Ojo, pero no todos los pescados contienen omega 3. Los omega 3 principalmente se encuentran en los pescados que habitan en corrientes de aguas frías, ¿no? Como aquí en el Perú tenemos a las anchovetas, las sardinas. Si bien es cierto, también tiene jurel, el bonito y la caballa, pero lo tienen en menor concentración que las anchovetas y las sardinas. Lamentablemente, si preguntamos a la población o a ustedes mismos cuántas veces a la semana consumen pescado, normalmente nos van a decir uno o hasta dos veces a la semana. Lo cierto es que nosotros necesitamos incluir los omega 3 todos los días en la dieta diaria. ¿Cuál es la función del omega 3 en mi organismo? La principal función del omega 3 es de desinflamar el organismo. Es decir, que el omega 3 se va a encargar de desinflamar cada célula y cada órgano de nuestro organismo. Por otro lado, los omega 3 tienen dos ácidos grasos importantísimos. Pero cuando el omega 3 es del pescado, ojo, cuando el omega 3 es del aceite de pescado, tiene un ácido graso que se llama DHA y también tiene otro ácido graso que se llama EPA. El DHA es mucho más conocido porque lo incluyen en las fórmulas lácteas. El DHA es una grasa del cerebro. Está en la conexión de las neuronas, promoviendo así, desde el recién nacido, una buena concentración, atención, estado de ánimo. En nosotros los adultos va a contribuir igual a mejorar atención, concentración, problemas de ansiedad, depresión, insomnio. En los adultos mayores previene enfermedades neurodegenerativas como el Alzheimer, demencia senil, Parkinson, etc. Por otro lado, el ácido graso EPA se va a encargar de mantener el corazón saludable y un sistema circulatorio saludable. También ayuda a la movilidad y a la flexibilidad de las articulaciones, mejora la función inmunológica y promueve el metabolismo de las grasas y composición corporal óptima. Ayuda también a mantener los niveles de insulina, obviamente junto con la dieta. Y en conjunto el EPA con el DHA promueven el estado de ánimo positivo y el bienestar. 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
1: ¡Que viva la Bella Luz! 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

El sabor de la bella luz, esa canción Mix Me Enamoro de Ti. Son las 4 de la tarde con 36 minutos. Compartiendo contigo, ¿ah? Ya lo sabes, y a partir de las 5 de la tarde viene Dinámica y Directa. Va preparándose, ¿ah? Arriba ese volumen, mi gente.

La hora importante es 4:46, ¿ah? ¡Qué bonito! ¡Qué bonito! ¡Qué bonito! Con la mano arriba. La vueltita, la vueltita, la vueltita. Apareció con usted, gracias, agosto. Hoy termina agosto, ¿ah? Para muchos un mes bueno, otro malo. Oh, pero siempre agradecido, de repente por ahí. Otro no pasó nada. Pero así es, pues, ¿no? No hay otra, no más agradecerle. Nosotros nos vamos. Retornamos hasta el mes de septiembre, ¿ah? Así que a cuidarse mucho, que sea bonito. Gracias a todos los grandes oyentes. Cuídense mucho hasta el día de mañana. A disfrutar de toda la programación. Chao, chao, chao, chao, chao. Sigue con nosotros. Ya se viene Dinámica y Directa. Así que se preparan a partir de las 5 de la tarde. Chao, cuídate. Cuídate. Cuídate. Ahí vaya.

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0: 91.7 en tu programa de lunes, miércoles y viernes, transmitido por las plataformas de Facebook y TikTok en vivo. Siguiendo con la contienda electoral a elecciones 2027-2030 del distrito de Tambo Grande, nos encontramos con el economista Darío Castillo Lalupu, quien va por el partido Renovación Popular. Doctor Darío, quien no lo conoce, es un economista y ex regidor de la Municipalidad Distrital de Tambo Grande, presidente de la Comisión de Regantes de Hualtaco y dos veces presidente de la Junta de Usuarios del Distrito del Riego de San Lorenzo. Su saludo, economista Darío.
1: Muchas gracias, mi estimada señorita, en tu programa Dinámica Directa. Muchas gracias a Lucho Paiva, que transmites, que estás en los controles. Gracias desde Radio La Mejor en este importante programa. Un saludo a todos los que nos escuchan y nos ves a través de las diferentes plataformas. Y decirles y agradecerles a cada uno de ustedes y a ustedes que nos tienen la gentileza de invitarnos para exponer parte de nuestro plan y hacer así que el usuario, el votante, este 4 de octubre, conozca a sus candidatos, conozcan sus propuestas y vayan tomando decisiones por quién será su futuro alcalde.
0: Le agradezco el tiempo, sé que ya estamos a 34 días de que Tambo Grande tenga una nueva autoridad y tienen su agenda muy ocupado, pero el respeto de darnos ese tiempo y que la ciudadanía sepa de las propuestas que tiene para el pueblo de Tambo Grande.
1: Muy agradecido de usted, siempre hay tiempo para la prensa, es el mejor medio para llegar a nuestra población, a nuestros vecinos, para que conozcan nuestras propuestas, conozcan a sus candidatos y vayan tomando decisiones. Y este 4 de octubre decirles que el que le habla, José Darío Castillo Lalupu, va con la R de Renovación.
0: Vamos al desarrollo de las preguntas sin antes decir que el economista Darío Castillo es candidato a la alcaldía de Tambo Grande y su proyecto político es Renovación Popular para las elecciones 2027-2030 en el distrito de Tambo Grande. Con el desarrollo de la entrevista le tendremos que hacer las siguientes interrogantes que el pueblo y usted desea saber al escoger a la mejor autoridad que gobierne el distrito de Tambo Grande. Como expresidente de la Junta de Usuarios en dos oportunidades, ¿qué logros y gestiones realizó por los agricultores y qué puede hacer como futuro alcalde del distrito de Tambo Grande?
1: Correcto. Yo he sido presidente de la Comisión de Usuarios Hualtaco 1, 2 y 4 y he sido presidente de la Junta de Usuarios del Valle de San Lorenzo, es decir, dos veces en organizaciones agrarias de usuarios. En la Comisión de Usuarios Hualtaco 1, 2 y 4, periodo 2018-2021, después de 38 años, donde estas comisiones, para empezar, solamente viven de la tarifa, aquí no hay dinero público, solamente recaudación de tarifa para 7 actividades: operación, mantenimiento, desarrollo, gestión, mitigación, capacitación y conservación. Entonces, lo que tenemos que hacer, decir ahí, es que en este periodo, en resumen, se hicieron todas las operaciones y mantenimientos, lo que le corresponde como comisión, y hay un presupuesto de 450 mil soles en promedio al año, de los cuales 300 mil es aproximadamente para el pago de la planilla y el gasto corriente. Queda entre 100 a 150 mil y es variable en función de que más llueve, menos se vende agua, de que no hay agua en reservorio, se restringe el servicio. 150 mil máximo queda para inversiones. Aquí se hizo un local institucional valorizado en 600 mil soles aproximadamente, que queda aquí al costado de la comisaría de Tambo Grande, de la zona urbana. Se hicieron 7 expedientes técnicos y aquí con la cooperación conjunta de estos usuarios que aportaban 5 soles cada que pagaban el agua. Se hicieron 7 expedientes, de los cuales 2 ya se ejecutaron el canal 18-9 del Valle San Juan y el canal 21-5 del CP12. Hay un canal que es el canal 2A que va a irrigar desde la zona de Pedregal y que va desde los Tres Puentes hasta Pedregal, que tiene una inversión de 28 millones y se le está buscando financiamiento. En estos momentos esperábamos que en el mes de septiembre se le ponga financiamiento a esta importante obra de revestimiento del canal en esta importante comisión. En la Junta de Usuarios la realidad es diferente. Aquí hay 6 millones aproximadamente cada año, hay 86 trabajadores, el gasto corriente entre la planilla, entre la compra de combustible y repuestos asciende a 4.5 millones en el año. Queda 1.5 millones aproximadamente, en 4 años 6 millones. ¿Qué se dejó, qué se hizo como inversiones importantes? Se construyó un moderno local institucional valorizado casi 2 millones que se ha convertido en uno de los mejores locales de las 128 juntas de todo el país. Se compró maquinaria por un valor de 2 millones y se dejó para recuperar por parte del Poder Judicial, que había una restricción que retuvo plata de tarifa por 1.5 millones en los primeros 2 meses que estábamos en gestión, por un juicio que venía de la gestión anterior entre Piuramac y la Junta de Usuarios, una deuda reconocida por la gestión anterior, pero que nosotros no lo pudimos pagar porque era un tema de ir a juicio. Se hizo el juicio, durante el desarrollo del juicio, con una buena acción legal, y los agricultores que lucharon para demostrarle al juez que era plata directamente de tarifa y por lo tanto no podía embargarlo y tampoco se debía, se logró recuperar finalmente 1.55 millones. Pero esa plata no la recibimos nosotros, la recibió la actual gestión, a pesar que ganamos el juicio, pero en el tema judicial, devolución de la plata demora. Ahora ya se compró maquinaria, se dejó 1.281.000 recuperado, se le pagó a la empresa Piuramac 227.000, pero se ha comprado maquinaria por un valor de 800.000. Esperamos que la Junta de Usuarios la diferencia lo esté rindiendo en el balance, porque se quedó que todo era compra y maquinaria. También es importante que la población conozca que en este periodo se construyó, se hizo mantenimiento al local de Quebrada Totoral por alrededor de 100 mil soles, y que también se logra hacer gestión en los 4 años por un monto de 280 millones. Se hizo estructura Chipillico, se hizo canal Cerritos, canal Sacsahuamán, canal 27 de Abril, estructura 10-4, canal La Universidad, el canal 8-4, que en este momento está que se ejecuta, el canal 18-9 del Valle de San Juan, 21-5 del CP12, el T28 del Valle de los Incas, lateral 50 y Jorge Chávez. Es importante que la población conozca que en este periodo se trajo aproximadamente 280 millones. ¿Qué se quiere hacer en Tambo Grande? Hay mucho que hacer, definitivamente hay que cerrar brechas, pero la pregunta va, ¿qué quiere hacer en Tambo Grande? Y yo estoy aquí diciendo que para mí el punto principal que tenemos que solucionar es agua. San Lorenzo existe porque hay un proyecto que se comenzó a ejecutar en el año 1951 y se culminó en 1960 aproximadamente. Antes este valle solamente se irrigaba con aguas de orilla, con bombeo hasta algún lugar, pero cuando se hace la colonización y irrigación de San Lorenzo, nace de un proyecto que se llama el Reservorio de San Lorenzo, Los Cocos. A este proyecto ha venido cada vez desarrollando más tierras. Hoy este Reservorio de San Lorenzo irriga 42 mil hectáreas y abastece de agua a 500.000 de personas. Pero aquí hay un problema: cada año se colmata 1.1 millón aproximadamente. En 64 años se ha colmatado aproximadamente 70 millones. La cifra real, la cifra que vamos a tener estos días, porque se está haciendo una batimetría para ver el volumen real que tiene el reservorio. Pero ya le digo aquí, este Valle de San Lorenzo, entre el uso primario, uso poblacional de la JAS Tambo Grande y las 30.862 hectáreas que riega Tambo Grande solo, entonces, y el San Lorenzo 42.000 hectáreas, se necesita cada año 600 millones de metros cúbicos, por lo que el reservorio almacena menos de 200 millones de metros cúbicos, tenía que llenarse 3.3 veces en el año y un reservorio lleno alcanza para 4.3 turnos. Y ahí está el problema. No hay nuevas licencias porque ya no hay desarrollo agrícola para nuevas licencias. Las gas siguen incrementándose y las gas también se abastecen conforme riega todo el valle, es decir, 12 días de agua por 12 de seca, 18 turnos en el año. ¿Y cuál es el problema aquí? Que las gas también se abastecen cuando riegan los agricultores y las gas no tienen capacidad de almacenamiento. Fíjese usted, para poner en contexto, Tambo Grande tiene capacidad de almacenamiento en el Cerro Aldeo 100.000 metros cúbicos, aguas abajo, lateral a Vendaño, al lado derecho 20.000 metros cúbicos, al lado izquierdo 10.000 metros cúbicos, total 130.000 metros cúbicos. Y para que vean los tambogradinos que es un problema genérico, toda la zona San Martín, que también se abastece de la planta del Ereo, recibe agua una sola vez a la semana. Y el tambogradino ya sabe cuántas veces reciben a la semana. Pero esta agua ahora ya no queda solamente en San Martín, San Petrín y Tambo Grande. Se va a la margen izquierda, se va a Locuto, a San Martín de la Costura. Entonces lo que tenemos aquí, el primer problema, hay que duplicar la capacidad

0: están haciendo otro reservorio, se necesita geomembrana, se necesita para apoyar estos proyectos para duplicar la capacidad de almacenamiento. Es decir, el problema del agua para el consumo doméstico, agua tratada, hay que verlo de diferentes puntos, pero este es el principal. Hay que también pensar en hacer los proyectos que están pendientes en la zona de La Peñita, en la zona del Valle de los Incas y en las ocho zonas más de todo nuestro distrito de Tamborande. Hay que también estar pensando en solucionar el problema de la margen izquierda.
1: El margen izquierda es un problema bien grande.
0: Correcto. Hasta ahí, a grandes rasgos, ¿cuál es el problema principal?
1: Ya. Esta es la información que nos da el candidato Darío Castillo en su paso por la Junta de Usuarios y lo que él puede visionar y puede gestionar la oportunidad que se le dé como autoridad de Tambo Grande. Y es agua que en tiempos de lluvia se desperdicia porque no la podemos almacenar.
0: Correcto. Todo este problema, este diagnóstico que estamos tratando, que falta agua para la agricultura, que falta agua para la CAS, que se riega 12x12 en 18 turnos al año, que nuestra demanda son 600 millones de metros cúbicos, que almacenamos nada más menos de 200 millones de metros cúbicos, que necesitamos llenar el reservorio 3.3 veces, y ahí está la respuesta. Oiga, cuando la cuenca no nos da agua y este problema, inseguridad hídrica, este problema no es de ahora, ha sido de siempre. San Lorenzo, en los primeros momentos, cuando tenía 5.000, 10.000 hectáreas, regaban todo el año. A medida que fue desarrollándose, ahora que son 42.000 hectáreas y casi 500.000 de personas que se abastecen de este reservorio, tiene que hacerse turnos, no hay una licencia. San Lorenzo nace en el año 45 con un expediente donde ella contiene reservorios satélites como Santa Rosa y Vilcazán. Esta cuenca, gracias a Dios, siempre nos está dando agua y todavía no es una cuenca que corre peligro. Está en verde cuando vemos el mapa del agua en el Perú. Gracias a Dios, esta cuenca todavía tiene agua y todavía nos va a seguir dando agua. Aquí nacen las bases, las aguas nacen allá en Totora, y para que la población conozca, los sanlorencinos aportamos en la tarifa 3% del total que va a hacer reforestación, el tema genético, ayuda alimentaria y otros proyectos en la zona alta. Entonces, como usted dice, oye, el agua sobra cuando llueve, y ahí está el tema. El año 2016, Ollanta Humala viene, deja la ley, pero no deja un sol. 2025, han pasado temas importantes. Lucho Neira, gobernador regional, hace un convenio con el Minagri, el convenio 070, donde se plantea hacer el Alto Piura, Puechos y el Valle de San Lorenzo. Pero aquí hay que hacer un comentario: el Valle de San Lorenzo no estaba en el convenio inicial. Nosotros, yo era presidente de la Junta, fuimos a Lima, conseguimos que el ministro nos atienda y que Vilcazán y Santa Rosa, y en este caso Timbes, que por primera vez se pone en agenda nacional, se haga realidad y que se incluya en la adenda del convenio 070.
1: Muy bien.
0: Pues en 2025 ya fue la licitación, 8 países participaron en este importante GUG de gobierno a gobierno convocado por el Perú. Ya hay un país ganador que son los chinos. El 22 de diciembre del año pasado se firmó el contrato, pero este contrato dice lo siguiente: es tentativo, tanto la inversión de 1.062 millones para estos tres proyectos, Alto Piura, Puechos y San Lorenzo, pero el cronograma de hacer los tiempos, en otras palabras, el cronograma de actividades, es tentativo, y ahí está el problema. Mientras no le ponga la plata, no se va a avanzar. Entonces necesitamos ser fuerza común, unidad de autoridades y todas las autoridades competentes para exigirle. Y hay algo muy importante: la presidenta Keiko Fujimori ha anunciado grandes proyectos para el Perú. Esperamos que Piura esté ahí incluido en este proyecto grande de seguridad hídrica para todo el país y para Piura.
1: Esperamos que no sea una de las propuestas que siempre vienen y pasean por Tambo Grande y solamente queda en palabras y discursos cuando llegan a visitar nuestro distrito de Tambo Grande. Si es bien cierto, usted ha hecho gestión para los agricultores en el medio en el que ha estado como autoridad, pero vamos a fondo con el tema de lo que es el agua en la margen izquierda. Siempre están esperanzados a que en cada campaña sea

0: más de los caballitos de batallas que utilizan los candidatos para llegar a los caseríos de la margen izquierda. Y solo aquí nos acordamos, ¿usted qué haría? ¿Cómo solucionaría esta problemática con nuestros hermanos de la margen izquierda? Que si es bien cierto, todos sufrimos con el líquido elemental, lo que es el agua. Pero los de la margen de izquierda son los más golpeados con este beneficio de agua en casa.
1: Los postergados por siempre, los olvidados por siempre, los que reciben agua por litro, los que todavía se le lleven cisternas y los que todavía no ha logrado sociabilizar el agua. Yo dijera, un gran pecado de inversión pública no atender a los hermanos de la margen izquierda. Y un comentario que te haría es que Piura irriga más de 24 mil hectáreas, ahora está verde, limones, mangos, uvas, arándanos y todo. Y se ha podido desarrollar los desiertos, y no se le ha podido llevar agua a la margen izquierda, ni siquiera para tomar lo suficiente. Ahora tiene, porque se le lleva, pero es muy restringido, y tiene que estar mirando cuándo viene la cisterna. Pero hay que actualizar también nuestro análisis, porque ahora ya hay un proyecto nuevo que le pusieron la primera piedra, que va a abastecer de agua a Coto Alto, Coto Bajo, Santa Ana, Puno, un proyecto, y el otro proyecto, Progreso Alto, Progreso Bajo, Punta Arenas. Entonces aquí hay que actualizar la data, esperamos que estos proyectos funcionen, pero todos los proyectos en adelante que dependan del Valle de San Lorenzo van a tener este problema. Hay que duplicar la capacidad de almacenamiento, porque tenemos 12 días de agua por 12 de seca y siempre vamos a tener estos problemas. Entonces yo considero que es muy importante que desde la municipalidad se trabaje proyectos paralelos para abastecer de agua a la margen izquierda y que no le falte. Fíjese usted, desde La Peñita, que tampoco tiene un reservorio para abastecerse de agua, aunque sea para consumo doméstico, estoy planteando hacer un reservorio para que quede agua ahí para la población de La Peñita y que también se abastezca a Progreso Alto, Bajo y Punta Arenas desde ahí. ¿Es posible? Sí, lo es posible. Esta agua tenemos que buscar en el lado margen derecha y llevarlo a la margen izquierda del sistema. Ahora, en el caso de Ocoto Bajo, hay importante aquí que la población conozca que en el Valle de los Incas, en el caserío Señor de los Milagros, ahí hay un proyecto de agua que lo han hecho ellos mismos con su esfuerzo. Hay agua a 13 metros y el conversado con la población está dispuesta a que se les mejore a base de un proyecto de energía solar, se les mejore la extracción del agua, se les dé un poco más de altura para que tengan más capacidad, en todo caso, de llegar a todos, que ahora sí llegan, pero con serias deficiencias, y desde ahí poder llevar agua a la margen izquierda a Ocoto Bajo. Hay soluciones, sí. En el caso de La Greda, por ejemplo, hay un pozo que está identificado que hay que hacerlo funcionar, que si no sale el agua bien, hay que ponerle un laboratorio que hay ahora, desarrollen esto, purificar el agua y ponerle más agua. La idea es solucionar el problema de la margen izquierda y no postergarlo más. Yo soy de lo que propongo aquí, que un presupuesto participativo se sacrifique para de una vez por todas dar la solución a la margen izquierda y en el camino, donde ya digamos qué proyectos están encaminados, qué proyectos faltan y de una vez darle solución. No tenemos soluciones para el Carmen, por ejemplo, hay que ver qué se hace. En el momento oportuno hay que hacer las soluciones, dado que otras caserías de la margen izquierda ya están teniendo soluciones, hay que afrontarlos con los otros y eso nos da más facilidades para llegar a ellos también. El agua debe socializarse y debe llegar a todos.
0: Es lo que nos da la información el economista Darío, bien dicho, ya hay algunos caseríos que están contando con este proyecto, que ya se puso la primera piedra y hay que actualizar estos datos, pero él nos dice en su propuesta y en su información que va a establecer presupuesto participativo para poner como prioridad el agua en los caseríos de la margen izquierda y no sea una propuesta olvidada cuando llegamos al sillón municipal. Continuamos con la entrevista, economista Darío, y es una problemática que para muchos candidatos se podrán ir a tomar la foto, podrán pasarse, pero es el tren fluvial que es lo que es Froilán Alhama. Y es muy grande y abarca gran cantidad que desemboca en lo que es el río. Pero si tú vas y te tomas una foto panorámica ahorita en la realidad, a puertas de un fenómeno, ese dren lo que arrasaría sería bastante desmonte, bastante basura y provocaría inundación a las familias que viven a pasos de este dren. Una medida radical y consecuente, o sea que muchas veces lo limpian este dren, pero al toque se llena de maleza y la población también aporta a este foco infeccioso.
1: Correcto. Aquí tenemos que ser tajantes y decir que ninguna ciudad, incluida Tamborande, está para drenes y quebradas dentro de su población. Aquí hay focos infecciosos, sale la maleza que es parte de la totora, es una fuente para el zancudo que se extienda a la población. Cuando hablan ustedes de Froilán Alhama, tenemos que hablar del problema también de Buenos Aires. Sí. Lo que planteamos aquí también tiene que hablarse de Almendros, que va a salir finalmente hasta Pedregal a las Mercedes, y tenemos que ver el drenaje también del costado de Jorge Chávez. Es decir, todos estos temas hay que hacerlos canal vía. El canal vía debe iniciar antes del terminal y comenzar a recorrer con el desemboque al río, y en otro caso, el desemboque es a la quebrada Cólera de Pedregal. Estos proyectos tienen que trabajarse ya a nivel de canal vía, donde no solamente sirve para distribuir el agua, que van a ser también centros o carreteras para las mototaxis que se ingresan en el terminal, por ejemplo, y salen al mercado. Igualmente, desde Froilán Alhama, Buenos Aires, pueden entrar y salir en el grifo casi cerca al río. Estos canales vía son los que generalmente se hacen en ciudad. Lo tiene Sullana, lo tiene Lorón, lo tiene todas las ciudades. Tamborande no puede ser exento, no quedarse. Hay que plantear aquí ya no mantenimiento de redes quebradas, hay que plantear tajantemente canales vías para Tamborande.
0: Sí, doctor Castillo, economista, porque este cuadro infeccioso es de gestiones anteriores, hace 15 a 20 años, continuamos con la misma fotografía. Y lo cogemos, lo extraemos, nos paramos frente al dren cuando estamos en una campaña política. Y es lamentable que estos drenes estén a espaldas de casa, donde no solamente hay niños, también hay ancianos. Yo he pasado, hace como 3 meses hicimos un reportaje. Hicimos un reportaje y el olor es nauseabundo a las 12, 1 de la tarde. Que nosotros estuvimos el lapso de 2 a 3 horas. Imagínense cómo convive la gente con estos olores. Y vamos a este dren que está, que usted más allá nos ha mencionado, porque tiene conocimiento de este dren, que también hay uno en Los Almendros. Todo lo que nos ha mencionado usted. Imagínense la población lidia con este foco infeccioso. Más allá vamos y hablamos de lo que es el botadero municipal, que es otro foco infeccioso latente dentro de Tamborande. Si recurrimos a fechas anteriores, no perjudicaba quizá en grandes cantidades porque no se había desarrollado el territorio tamborandino. Pero ya ahorita ya hay gente de lado a lado en este botadero de basura.
1: Correcto, si vamos a hablar de problemas territoriales, sabemos uno de drenaje, dos, el tema de límites, tres, minería informal, cuatro, no hay, hay un botadero nada más, ahora no hay un relleno sanitario, y cinco, la deforestación, en todo caso del bosque seco, y otros temas que podríamos poner en agenda. Puntualmente, tenemos botadero, seguimos quemando la basura, seguimos contaminando. Las 10 municipalidades pobladas no tienen dónde votar, vienen al botadero o tienen sus propios botaderos, todos informales. Y aquí escuchan muchos candidatos que dicen, voy a solucionar, pero no veo la fórmula, no voy a solucionar. Yo he sido regidor y en su momento planteamos que 50 hectáreas nos ceda la comunidad del Locuto para el relleno sanitario, porque son las únicas tierras que califican para este tema. Lo de la margen derecha no califica porque son tierras duras. Presentamos propuestas acá por Seré, por ejemplo, no calificaba. Cuando pasó el tema de vivienda, viene la comisión, los proyectistas, no pasa. Entonces lo que tenemos que hacer acá es hacer convenios con la comunidad de Locuto, 50 hectáreas, en compra o en cesión de uso, darle participación a los comuneros para que hagan el compost, para que hagan todo el tema del reciclaje, que tengan sus ingresos, que tengan trabajo. Eso, que ese compost que se va a producir ahí sirva. Hay que darle valor agregado a la basura y yo creo que esto va a funcionar. Porque una vez que se tiene el terreno, recién se tiene que pensar en el proyecto definitivo para solucionar el problema de la basura de Tamorano. No puede Tamorano seguir esperando, porque aquí, ahora, aparte de que no hay un relleno sanitario en Botadero, Tamorano tiene muy limitado el tema del recoge de la basura aquí. Se necesita multiplicar mínimo por 5 las carros colectores, o en todo caso compactadores, para hacer recojo, hacer convenios con las municipalidades de centros poblados, ver cómo nos apoyamos y sacar adelante el tema de la basura, porque esto es un serio problema. Hay basura en todas las panamericanas, en todas las carreteras, y uno de los problemas es porque no se recoge. Sí, bien cierto, se ha delegado funciones a las municipalidades, pero no están haciendo un buen trabajo. Hay que coordinar con ellos, hay que poder conversar con la sociedad civil y hacer de Tamorano una ciudad limpia. Recuerde que una ciudad limpia no solamente es parte de nosotros o de los que queremos ser autoridades o las autoridades, es del poblador mismo tener la cultura de no botar la basura, y ahí hay que hacer un esfuerzo conjunto todos.
0: La autoridad que llegue al sillón municipal de nuestro distrito de Tambo Grande tendrá que poner mano firme en todas las áreas de la municipalidad, con todas las personas que coloque al frente de las áreas para que se pueda sacar adelante. Y el tema que nos está informando, que nos está tocando el doctor Darío, es bien cierto. Años anteriores tú te ibas a Malinga y no veías ese paisaje de botadero de basuras, animales muertos, te vas de aquí a Sullana y encuentras estos focos de que tiran la basura ahí, te vas a Sinchirroca y también encuentras basura. Por todo lado ya estamos encontrando basura, nos estamos colocando a la imagen de al ingreso de Sullana. ¿Y es por qué? Porque no hay un botadero, porque no se recoge la basura a tiempo, y nosotros como ciudadanos, con tanta basura que tenemos en nuestras casas, le pagamos a una moto y hacemos que lo vayan a botar a estas zonas. ¿Por qué? Porque no pasa el recojo de basura. Yo soy una ciudadana de Tambo Grande y sí he pasado que hasta en un mes, dos veces llegaba el carro de basura por mi cuadra. Al tener la basura en nuestra casa, que nos crea un cuadro infeccioso. Mandamos a botar en una mototaxi la basura, ¿a dónde la llevan? Entonces necesitamos que la autoridad que nos represente en este periodo 2027-2030 trabaje por el distrito de Tambo Grande y que ponga en marcha y en pie estas propuestas. Continuamos con la información. En sus cargos que ha tenido doctor Darío, últimamente, ¿usted ha cumplido sus funciones? ¿Qué lo hace que aspire al sillón municipal?
1: Correcto, yo he sido regidor periodo 2015-2018. Fui regidor oficialista. Definitivamente, yo considero que sigo vivo políticamente porque siempre que me dieron la oportunidad he sabido representar, he trabajado por nuestra población y soy un buen fiscalizador. Yo me considero de los buenos, no me caso con nadie, no recibo dádivas ni regalos de nadie. Yo me considero un buen fiscalizador. Y por eso yo le digo, cuando voy a mi zona San Martín CP3, antes de 2015 esta zona era una más de las 10 zonas del distrito de Tamorano. Salir de ahí en la época que había lluvia era muy difícil, casi imposible. Había yo siempre dos carros, recuerdo, que salían, que eran los amigos Tata. Uno de ellos todavía nos acompaña, el doctor Hernández, y al otro veníamos dispuestos, nos quedaba el carro, bajamos, empujamos todos, pero llegamos. Esa era la del pasajero de ese tiempo, esa ruta. Cuando yo estuve siempre en el tema privado, en 2015 me da la oportunidad, me van a ver para ser regidor, y ahí nace un chip en mi persona. Oiga, ¿a quién se le ocurre hacer una pista? ¿A usted se le ocurre? Creo que no, a nadie. Un colegio, un parque, un proyecto de agua, para la casa tal vez, pero no para la sociedad. Entonces, todo lo que hace el sector público tiene que ver con desarrollo, tiene que ver con bienestar, con reducir brechas y todo el tema que finalmente es bienestar para nuestra sociedad. Yo apunté ahí a mejorar la transitabilidad de esta zona San Martín CPT. Y fíjense usted que esta zona considero que es la más desarrollada de las 10 zonas del distrito. Hay una carretera a nivel de asfalto principal CP2, CP11, que se convirtió en la primera carretera de penetración. ¿Por qué se le llama de penetración? Porque une ciudad con el Cerro Heredero, con campo. Hay 6 carreteras más a nivel del Larre: CP2, Cólera, Centro de Servicio Huatapo, Vilca Aguilar, Lateral Arteaga, Lateral Lencho, Lateral Chabaco. Aquí se hizo en esta misma gestión, se le puso agua a los 12 caseríos. Se hicieron proyectos para colegios emblemáticos, Jesús de Nazaret, CP3 y Centro de Servicio Hualtaco. Y aquí también hay 45 criaderos de tilapia. La población está que se dedica a otros temas importantes como es la acuicultura. Es muy importante esto. Ahora soy regidor, pero soy regidor de la minoría. Me he dedicado a fiscalizar y siempre estoy apoyando. Alguien me decía, pero están que hacen cosas. Oiga, señor, yo no estoy aquí para oponerme al alcalde. Yo estoy aquí por minoría. El alcalde ya se habrá juzgado la sociedad civil, la población. Pero yo sí le digo acá, cuando a mí me tocó fiscalizar, tuve que levantar la mano y decirle al señor Carrión, que es el gerente de esa oportunidad. Había hecho un servicio aquí en Cruceta, que todos lo saben, sabe la prensa. Un pequeño mantenimiento, casi 900.000 soles.
0: Pequeño mantenimiento.
1: Pequeño mantenimiento, con ficha. Oiga, señor, ¿qué es esto? Eso le tocó el puesto a él. Porque después lo sacaron, no sé exactamente por eso, pero lo sacaron de la gerencia. Porque a la municipalidad se debe llegar a trabajar, se debe llegar a cubrir las espaldas, y el alcalde no sabe. Para eso usted es gerente. Yo digo, usted ya tenemos oportunidad, la población le da su oportunidad y no me ha demostrado ser bueno. Contrariamente, me ha demostrado que usted es para la corrupción, que usted es parte de la corrupción, y eso a mí no me hace que lo vea bien. Es por eso le digo, he cumplido mi función, sí. Cuando tocó, por ejemplo, decirle al alcalde, oiga, señor, usted está haciendo las cosas mal, yo voté a favor de que se baje. Y lo hice con otra regidora, cumplimos dos. Yo también le digo aquí, cuando yo he tenido, nosotros hemos estado al borde de la vacancia siempre. ¿Por qué? Porque con una ley que ya no debía ir a sesión de consejo, nos hicieron aprobar mantenimientos y compras. Cuando hace 2 años atrás, esa ley ya no existía. Había una nueva ley. ¿Quién era el gerente? David Carrión. Y lo digo así. Yo le digo en su cara a él, nos tuviste a bordo de vacar a todos los regidores, incluido el alcalde. Entonces yo le digo acá, he hecho mi trabajo, definitivamente, no soy de los que están joder, te lo digo así con mucha tristeza, porque yo le digo, ¿sabe qué? La población, ¿cómo me iba a mirar? La población ha elegido a su alcalde, pues déjenlo trabajar a su alcalde, yo soy yo, déjenlo trabajar también. Que trabaje, pero finalmente que la población lo evalúe, que la población vea su trabajo y la población vea la simpatía que tiene con él. Yo sé que tenemos a un alcalde que donde le voy y escucho, ha hecho poco. Yo he dicho siempre, alcalde ha hecho su mejor esfuerzo, no tuvo suerte, algo faltó, algo no conocía, pero la población no está contenta. Eso se lo dejo a la población. Yo generalmente no voy a criticar, pero sí, lo que digo es que sí, en el momento de fiscalizar lo he hecho. Y yo también estaba ahí con el alcalde cuando pedí sincerar la tarifa. Hay que sincerar la tarifa para usarla, hay que hacerla. Pero no estoy de acuerdo que se haya subido tanto. En la última sesión de consejo le dejaba bien claro. Usted quedó que iba a hacer inversiones a mejorar el servicio y no lo ha hecho. Pues al respecto tengo una propuesta clara que en su momento la voy a lanzar por el tema de que soy candidato. Todavía va a haber mujeres.
0: Estas son la información que nos brinda directamente a usted, pueblo de Tambo Grande, el economista Darío Castillo. ¿Qué funciones ha cumplido como regidor de la gestión actual, la oposición que ha tenido y cómo ha llevado a cabo su función como regidor? Y acabamos de resaltar que no es un candidato con antecedentes o un regidor con antecedentes, o ha estado en la gestión y ha sido parte de estas gestiones, ha sido autoridad, expresidente, y en su hoja de vida como político no tiene ninguna denuncia, y eso es resaltante, lo resaltamos, que ha llevado a cabo su trabajo como fiscalizador. Como un regidor, como un buen regidor, debe fiscalizar. Esa es su función principal. Y él dice que fue de minoría. Él puede oponerse, él puede decir, pero no iba a depender de él toda la gestión. Porque vemos acá comentarios que dicen, si fue regidor, ¿qué hizo? ¿Por qué no se opuso? Y sus preguntas están bien formuladas, pero aquí tienen la respuesta. De él no iba a depender toda la gestión, o si este economista.
1: A ver, yo soy regidor único. Yo ingresé en la fila del doctor Celi, a quien le hago llegar un saludo por este medio. Soy de la fila de él. Soy regidor único de este movimiento que ingresó. Soy de la minoría. Le cuento una anécdota: cuando fue la primera fecha que nos invitaron para recibir la medalla, hacer la inauguración del año, me dijeron. Hemos acordado a los regidores que venga vestido todo de negro. Y yo le dije, bueno, creen que este es un equipo. Yo soy de un equipo diferente. Y bueno, me sonreí nada más, tampoco nunca me puse a ellos.
0: También fue de negro.
1: Pero lo toma como una negra. No, no fui de negro, yo fui de azul. Pero este muchacho, digo, este es una broma, es un equipo. Aquí se viene a ver el presupuesto para el pueblo, el desarrollo para el pueblo, el bienestar para el pueblo. Y cada que. Ha sido de decirse, no solamente fiscalizado, cada vez que, pocas veces yo que he pedido maquinaria, que he tenido que alguna comisión atenderla, eso es mi trabajo, eso es mi conclusión, y yo soy de los que comienzo, te juro, y estoy ahí, jode y jode hasta lograrlo, esa sí que es una cualidad mía, es por eso yo cuando he hecho expedientes, he estado ahí en Lima, así semanal, y cuando acá me he encargado algo, yo lo resuelvo en 2 o 3 días, está resuelto, siempre me meto a lo que sé, pero poco me encarga, como soy de minoría, generalmente las comisiones van al oficialismo. Pero cuando me toca a mí de hacer mi trabajo, lo hago. Y ahí en ese sentido agradezco porque todos los funcionarios sí se ponen al servicio de un regidor. Cuando lo ven en serio, cuando lo ven que trabaja, le dan información, te soluciona. En ese sentido no me puedo quejar. Ni tampoco me puedo quejar del alcalde que me ha tratado mal. Contrariamente, he tenido que tratar de ser equipo cuando he sido equipo y he tenido que ponerme cuando tengo que ponerme. Oposición, pero una oposición que no va en contra de una gestión, al contrario, hay que hacer lazos en unidad para lograr el bienestar de nuestra sociedad, de nuestros vecinos, que tanto lo necesitan y muchas veces no le podemos solucionar todo.
0: Son sus palabras del economista Darío, candidato político a Renovación Popular a la alcaldía 2027-2030 del distrito de Tambo Grande. Y bien dicho lo que dice. Aquí se trata de unir camisetas, no de diferenciar camisetas, cuando el único propósito es llevar a flota el distrito, cubrir prioridades básicas del distrito de Tambo Grande, no de crear confrontamientos. Como él decía, estaba jode y jode, pero hasta lograr su propósito. No por camiseta política, sino por el bien común del distrito de Tambo Grande. Y si es bien cierto, si eres un buen regidor, una buena autoridad, te vas a oponer en contra de lo que está mal, más no de lo que te va a llevar a tener una meta positiva, un desarrollo para Tambo Grande. Y en esta campaña política que vivimos en pleno 2026, recuerdo cuando era 17 años tendría, y se veía una campaña política con algarabía en Tambo Grande. Se vivía la democracia, porque eso es lo que debe prevalecer en una campaña política. Pero hoy en día tú abres una transmisión, ves colocar banderas, ya se agreden entre militantes a la campaña sucia que llaman. Ya los videos de que mi bandera no quiero verde, no quiero roja, yo la pedí blanca, ¿no? Entonces, no llamemos a fomentar más inseguridad, más desorden en Tambo Grande, por temas de camisetas. Que se lleve una campaña política transparente, limpia, educada, que llame más seguridad, que llame más unión, no desunión. ¿Qué opina de esta campaña política?
1: Bien, ahí yo soy muy puntual y sigue el arte. Nosotros tenemos un aprendizaje reciente. Fíjese usted, venimos de una elección presidencial donde ha habido 39 candidatos. Yo le preguntaba a un gobernador que estaba conmigo, ¿conociste los 39 candidatos? Me dice, no. Y seguro que tú vas a decir que no te acuerdo. Yo conocí unos 15, por ahí.
0: Sí.
1: Unos 15. Demasiado. En una hoja grande, una pequeña sábana, como para... Hay un niño tranquilo de un gallito que había. Entonces yo le digo aquí, venimos de una campaña presidencial, ya tenemos presidente, ya tenemos diputados, ya tenemos senadores, y esta misma norma decía que los que no pasaban la valla se iban quedando. ¿Y quiénes no pasaron la valla? Y ahí va mi comentario al respecto que usted dice. Mire usted, el partido del señor Acuña, Plata como Cancha, ha hecho una campaña fenomenal. Me dice que compró 10 millones de tazas para regalar en el país, y sí lo ha hecho, porque ha llegado a tazas por todos lados. Imagínese usted, pintó todo el Perú, incluido Tambo Grande, con su candidato, y buenos candidatos, el doctor Gabriel en Piura, acá en Sullana, buenos candidatos, en todos lados, candidatos que estaban en la política. Ellos han hecho una campaña muy grande, con bastante plata como Cancha, pero también las encuestas lo colocaban como los ganadores, como los preferidos a nivel nacional. Y fíjese usted, el país, la población, con mucha dignidad, le dijo, oiga, tú no vas. No pasó ni siquiera la valla. 1.27% de lo que sacaron a nivel nacional. Estima que ni siquiera los alumnos de la Universidad de UCB votaron por él. Entonces, venimos de esto. ¿Qué quiere decir esto? Que por más bulla que hagas todos los días, por más que hayas pintado paredes, por más que pongas banderas, a lo mejor te conviertes en una cuña, en Tambo Grande. Yo estoy haciendo una campaña de a pie, con mucha humildad, con poquísimos recursos, sin comprometer la municipalidad con proveedores,
0: sin casarse, como ya lo decía.
1: Entonces aquí tenemos que dejarlo a esto. Y si, ¿cuál es la lección? Mire, Pedro Castillo no aparecía en las encuestas y llegó a ser presidente. JP aparecía después de eso y llegó a quedar casi segundo. O quedó segundo. Ahora tenemos las encuestas y ahí salen las redes también, porque las redes salen cosas buenas, cosas malas, sale de todo. Dice, oiga, las encuestas de Pedro, ninguna está autorizada. Entonces, a mí se me puede ocurrir hacer una encuesta y me pongo adelante también. ¿Pero para qué? Voy a engañarme a mí, voy a engañar a todos. Y a la corazón, a la mente de la gente no se le puede engañar. Yo le digo aquí, la población me da la impresión, me da un tema de seguridad, me da un tema de criterio de poder decir, oiga, la población ya está que prende, reciban dádivas, reciban a los candidatos, pero finalmente su corazón y su razón dará a un candidato la potestad, la posibilidad de ganar las elecciones. Yo no digo que soy el mejor, ni que soy la última Coca-Cola del desierto, como dice, pero tengo grandes intereses de trabajar por nuestro distrito. Tengo la convicción que el distrito hay que cambiarlo. Tengo la convicción que en el distrito hay que hacer la diferencia. Y ahí te engancho con una pregunta muy importante, una respuesta que no me la has hecho, pero digo, ¿qué falló en Zurita? Mucho gasto corriente, definitivamente. Ese bajo gasto corriente, si seguimos así, va a quebrar a la municipalidad. Gracias a Dios salió una ley donde ya no se va a dejar a los locadores, ya hay un tema del Tribunal Supremo de la desnaturalización de contratos que ya no va, y eso va a decir los más de 150 o 200 que se especulan que querían quedarse, pues ya no van a quedarse. El próximo alcalde va a tener toda la opción y la posibilidad de trabajar con el personal necesario, nada más. No podemos tener personal de sobra, y los que hay de sobra hay que ponerlos a trabajar. Tamborales necesita gente de trabajo que mire el futuro de cada uno de nuestros vecinos.
0: Las incomodidades al visitar las instalaciones de la Municipalidad Distrital de Tambo Grande, he escuchado de fuente personal, al ir a las instalaciones de la Municipal le dicen tanto personal y no nos dan un buen servicio, no nos dan una buena información. La palabra del Tambo Grandino, nos pelotean de área en área.
1: Fíjese usted, realmente los que están nombrados son pocos. Con la 1276 hay 74, con la 728 hay 100, los casos 110, menos de 300. Pero los locadores hemos llegado, dice que entre 700 y 1000, que ahora hay 400. Aún le digo, yo los listos, no se ve. ¿Por qué? Tú tienes una parcela, tienes los necesarios para regar, para hacer mantenimiento, pero no se te va a ocurrir, pues, duplicar por 8 la cantidad de gente. Yo creo que es un error. Es un error que se cometió en su momento, porque existe pues el compromiso político, y ahí está el tema que me da miedo. Hay candidatos que llevan 3 años haciendo campaña, 3 años, con sus portátiles ahí, les acompañan más de 1000 gentes, y van de pueblo, pues sí, diciendo, bueno, aquí se ha reunido 10, el caserío, San Martín, pero trajimos 100, ya somos un grupo grande. Entonces toda esa gente es compromiso, con todo respeto, ¿eh? Tienen derecho a trabajar, tienen derecho a hacer partido. Pero ese es el riesgo que nos corremos. 3 años de campaña y en economía, mi estimada amiga, hay un tema puntual de economía, es que no hay merienda gratis. A alguien le va a costar todo este gasto de inversión que están haciendo. Los políticos muchas veces dicen, meten una aguja pero quieren sacar una barrera. No permitamos. Den una lección a estos políticos tradicionales que creen con la bulla, que creen con las banderas, que creen que con pintar todas las casas, someternos a regalos, vamos a dar el voto. ¿Por qué no le damos una buena lección? La recibimos todo, pero finalmente veremos por qué votamos. Sería un escarmiento para él.
0: Y son opiniones, como lo que usted decía, dice, ninguna merienda es gratis. Y el tú apoyar un partido político, una campaña política, debes de apoyarla, porque sabes que esa autoridad que vas a colocar en el sillón municipal va a trabajar por todo Tambo Grande, no por el bolsón pequeño que te hizo la campaña política, no por tu portátil que te acompañó. Ello no es todo Tambo Grande. Tambo Grande somos todos los caseríos que conformamos este distrito, y tenemos que sentirnos satisfechos al votar por una buena autoridad que nos da la información. Y usted me dice, recibamos esto, recibamos lo otro, dejemos pintar nuestra pared, pero el voto es secreto. Y tú sabes, Tambo Grandino, a quién vas a elegir como autoridad, ¿verdad? Y usted dice, hay que darle un escarmiento a las campañas políticas multicolores y todo. Eso depende de ti, Tambo Grandino. En tus manos está cambiar la visión política, la gestión que sigue de Tambo Grande. De ti depende, y luego no estar lamentándonos cuando ya está una autoridad puesta. Te hago recalcar, acá estamos con el candidato de Renovación Popular, el economista Darío Castillo Lalupú, ex regidor de la Municipalidad de Tambo Grande. Nos ha dado la información, nos ha dado su punto de vista, nos ha dado todo lo que tú quieres escuchar. Habilitamos nuestro WhatsApp para preguntas, y todo lo que nos estabas preguntando por este medio, como es el TikTok, no se ha respondido el candidato, por eso no le pregunté. Usted ha estado respondiendo todo lo que nos estaban preguntando sin preguntarle, muy bueno. Conoce las necesidades del Tambo Grandino, conoce del tema de política, conoce del tema de gestión. Hágale la invitación a todas las tambograndinos que nos están viendo en estos momentos.
1: Bien, yo quisiera decirle a los hermanos tamboraninos que yo aquí en Tamboral le veo una desconexión clarísima entre la inversión pública municipal y nuestra principal actividad, que es la agricultura. Hay una desconexión, hay un divorcio, se nota leguas. Cuando el agricultor lucha, lucha solo. Cuando el agricultor pide un precio, lo pide solo. No conecta. Tenemos una casa de agricultor que es figurativa. ¿Qué estamos planteando nosotros? Seguridad hídrica para el tema de todo lo que sea consumo doméstico, la casta, moral y todo. Y seguridad hídrica también para nuestros hermanos agricultores de la municipalidad y por gestión. Por gestión, hacer Santa Rosa, Mitras, Santimes, y una vez realidad, ya hay el convenio 070, eso tiene que seguirse, hacerse realidad. Pero también tenemos un tema, hay 72 cooperativas y asociaciones aquí en Valle, en Tamboral, pero, y aquí tenemos que hacer algo completo y claro. Hay que dar una inyección a la vena. Necesitamos un gerente comercial que solucione y de una vez logre la exportación de la fruta fresca, que se busque las posibilidades de nichos en el mercado internacional y que se haga valor agregado y que se plantee a raíz de ese gerente comercial un parque agroindustrial. Ahora tenemos el megapuerto de Chancay, tenemos el Asia más cerca, tenemos más de 3.500 millones de litros, que nuestra producción es pequeñísima para lo que ellos demandan. Entonces, tenemos que trabajar una visión de desarrollo para nuestros agricultores y para nuestra población, cerrar brechas. Yo te digo, tengo opciones de trabajo, conozco gestión pública, sé manejar una institución tan grande, y manejado ya la Junta de Usuarios con más de 12.000 agricultores, que es mucho más difícil, digamos aquí, porque es agua. A cada agricultor le hay que darle su ración de agua. Es un poco difícil y es un poco tedioso trabajar con ellos. La municipalidad tiene sus problemas, pero hay que solucionarlos de manera macro y de micro también. Entonces yo le digo acá, tengo experiencia, he hecho cambios importantes en el Estado, quiero hacer la diferencia, quiero hacer las cosas bien, pero eso es lo que yo quiero. Finalmente, ¿quién va a elegir? Son ustedes. Hagamos de Tambo Grande un distrito próspero, desarrollado y sostenible. Este 4 de octubre yo te invito a que embarques las R's de renovación y estarás votando por este humilde servidor que se pone al servicio de ustedes. Finalmente, usted tiene el poder de elegir. Nosotros solamente nos presentamos aquí, en vitrine estamos, y ustedes finalmente, y Dios sabrá quién será nuestro próximo alcalde.
0: Y el último comentario, y para destacar algo que usted ha tenido la importancia de recepcionar esta invitación, nos dicen: queremos a este candidato, él ya gobernó y no hizo nada. Él no ha gobernado, él ha sido regidor, él no ha gobernado. Por eso no entiendo por qué a veces el ciudadano se informa mal.
1: Yo pero lo que quiere decir, oiga, esta ha sido gestión. Pues un regidor no es gestión.
0: Exacto.
1: Un regidor no es gestión. ¿Sabe qué? Un regidor fiscaliza, un regidor no puede contratar. Un regidor ve que contrataron. Y si me contratan 1.000 locadores, ¿qué hago yo? Ver si esos contratos son ciertos, nada más. Porque yo no decido las contrataciones. Yo no decido qué empresa viene a hacerte tu obra. Yo no decido tantas cosas de hacer gestión para conseguir un importante proyecto. No es así. Es la ley es alcaldista. Cuando yo he estado al frente de la institución, cuando he sido presidente de comisión, cuando he sido presidente de junta, ahí sí he decidido yo. Y ahí estoy bajo toda responsabilidad, que haya hecho las cosas bien o mal. Pues la población me recuerda que hizo las cosas bien. Y usted, amigo que me está preguntando, te invito a que leas la ley. ¿Cuál es la función del regidor? Y prácticamente el regidor anda atrás de lo que el alcalde hace. Y si las cosas le hizo mal, a lo mucho le planteas una denuncia. Y ahí queda. Ya es el Poder Judicial el que se encarga. O también la Fiscalía, o también Contraloría internamente. Le rectifica, hace las cosas. Pero andamos como chulidos atrás del alcalde. No se puede hacer más. No hacemos decisión, no tenemos ejecución.
0: Y lo que le agradecí es que usted aceptó nuestra invitación.
1: No, al contrario.
0: Y su candidato no nos ha aceptado la invitación a este medio. Por su candidato que ya está, hablo, que no menciono porque respetamos su espacio.
1: Correcto.
0: Y ahí entienda, pueblo de Tambo Grande, ¿por qué no quiere recibir una entrevista de una conductora que sale a la palestra a pedir la información que el pueblo quiere saber, ¿no? Lo he llamado personalmente y su respuesta fue: No doy entrevista a ningún medio. Mi pregunta es, si llega al sillón municipal, ¿a quién le va a dar el balance cada 6 meses? ¿A qué palestra va a dirigirse a su pueblo de Tambo Grande? Esta pregunta se las dejo para que conozcamos de cerca a nuestro candidato y nos informemos antes de lanzar un comentario. Estoy muy agradecida por su tiempo, economista Darío Castillo. Si tiene sus últimas palabras, porque nos hemos excedido del tiempo, agradezco su espacio, su tiempo en su agenda, porque sé que ahorita están como la canción que dice corre Copollo, corre la carrera, con sus candidatos y todo. Lo he visto porque sigo a todos los candidatos para tener más información de ellos y tener una conversación amena y quitarle ciertas dudas a la población. Ustedes como candidatos tienen esa responsabilidad de quitarles esa duda y responderle con respeto al ciudadano cuando se dirija con respeto, porque llamamos a que estas campañas políticas prioricen el respeto a los candidatos y a los militantes, y como candidatos que están a la cabeza de una organización política, de un proyecto político, llamen a la calma, llamen a ser educados con el otro militante de otro partido. No hay que ver camisetas, hay que ver el buen propósito para Tambo Grande.
1: Muchas gracias. Yo agradecerle a ustedes, por la importancia que le dan a esta campaña electoral y por el espacio que me permiten llegar a la población. Y ese agradecimiento es para ustedes porque me permite llevar una propuesta, llevar conocimiento, llevar a la población que conozcan a más candidatos. En este caso, soy Darío Castillo Lalupú, voy con la letra R de renovación y, como les digo, va a depender de ustedes que finalmente elijan un buen candidato. Yo termino aquí diciendo que he iniciado mi campaña el 4 de junio, porque ahí comencé a ser candidato, pero bastan esos meses para que la población conozca. Recuerda que es una elección vecinal, hay que votar por un buen vecino, y en este caso Darío Castillo es muy conocido en el Valle de San Lorenzo y en Tambo Grande. A lo mejor me están mirando, pero ya digo, depende única y exclusivamente de ustedes. Ustedes que me escuchan tienen que poder. Nosotros nada más estamos aquí exponiendo y diciendo, oiga, soy candidato, voy con la guerra. Muchas gracias.
0: Muchas gracias, candidato Darío. Terminamos la transmisión de Dinámica y Directa aquí en los 91.7 Radio La Mejor, en las plataformas de Facebook y TikTok, y conéctate desde inicios para poderle hacer las preguntas que tú quieres que te informe tu candidato. De acá tenemos a un candidato los días lunes, martes y... lunes, miércoles y viernes, la corrección del caso. Así que tengan buen inicio de semana y también estamos cerrando el mes de agosto y nos quedan los 34 días para que elijas a tu mejor candidato en esta gestión 2027-2030.

0: Llegamos al final de esta edición. Gracias por informarse con nosotros. Recuerda que una ciudadanía bien informada toma mejores decisiones. Soy Xiomara Garcés. 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
2: 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estamos atendiendo todos los días, dando la satisfacción a muchas personas, dando la salud que tanto esperaban, ayudándolos a salir de esos problemas, de esos momentos muy difíciles que han estado pasando. Ahora, gracias a nosotras, están viviendo felices, contentos, porque acá Lupita y Santana estamos para poder curarlos, para poder demostrarles todo lo malo que está en su hogar, en su cuerpo, en su familia. Porque acá las cosas son hechos, queridos amigos. Si usted en estos momentos está escuchando el programa, se siente decaído, se siente abatido, no sabe realmente cómo salir adelante porque las cosas se le están yendo de las manos, porque quizás no puede progresar, se siente una persona aislada en su mismo círculo, se da cuenta que no puede lograr lo que tanto anhela año tras año, visítanos para poder ayudarte. 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Tráigame a sus enfermos, sí. Hay personas que se sienten decaídos, que se sienten personas que no pueden salir de lo malo que viven. Para eso, envía tu mensaje. Cuéntame tu problema para yo poder explicarte qué es lo que tienes, qué es lo que está pasando en tu vida diaria y poder explicarte que si lo que tú tienes es brujería, yo te voy a curar. Yo te voy a demostrar todo lo que tú tienes, amigo, amiga. Yo voy a hacer que tu vida cambie y que seas feliz y que vivas la felicidad que tanto anhelas. Por eso, amigos, hoy día viernes me voy a dedicar a dar respuesta porque tengo muchos mensajes que no he podido responder por el motivo del tiempo del programa. Así que hoy día me voy a dedicar a dar los mensajes que más pueda responder, porque hay mucha gente que me escribe: Lupita, por favor, necesito la respuesta de mi mensaje. Así que, queridos amigos, todos los mensajes van a salir, pero con paciencia. Ahorita, en estos momentos, vamos a hacer este programa con los mensajes que podamos sacar más adelante, ¿sí? Los que más podamos sacar en la radio para que usted pueda saber su respuesta. Vamos con el primer mensaje que me ha enviado mi amigo Miguel. Querida Lupita, yo soy un hombre que trabajo y trabajo y al final el dinero se me va como sal en el agua. No sé qué está pasando en mi vida. Quiero que usted me dé la respuesta, ayúdeme. Querido amigo Miguel, yo sé que eres un hombre trabajador, luchador. Eres un hombre que te encanta salir adelante. Vives con tu familia y, como dices, el dinero se te va como sal en el agua. ¿Cómo no te va a durar el dinero, hijito lindo? Si tú prácticamente lo que ganas todo es para que vayas a tomar licor. Es por eso de que no te alcanza para tu diario, no te alcanza para tu vida, para tus hijos. Eres un hombre que amas a tu familia, eres trabajador, nadie se lo quita, pero no eres responsable. Entonces, si no eres responsable, ¿cómo vas a querer tú que el dinero te alcance? Acá no hay brujería, no hay maldad, no hay daño. Solamente tú tienes que ponerte a pensar que en tu casa te esperan 3 hijos, una señora, que ellos tienen, que viven por ti, que ellos te esperan a ti para que ellos puedan tener algo en su estómago, como se dice, para poder salir adelante en los estudios, para que puedan pagar su agua, su luz, sus cosas correspondientes, que es de un hogar. Pero si tú ganas una cantidad y el 80% te lo gastas tomando y te queda el 20%, no te va a alcanzar, pues, hijito. Entonces tienes que ponerte a pensar, tienes que dejar el licor, pensar en tu familia, pensar en ti. Tú eres un hombre trabajador y yo sé que vas a poder dejar el licor. ¿Por qué? Porque tú amas a tu familia y eso es lo más importante. Querido hijito Miguelito, piensa, reacciona, hazlo por tus hijos, por tu señora y por ti, porque ustedes son una familia jóvenes que van a salir adelante. Para todo hay tiempo, para que vayas a una reunión, para que tomes tu licor, pero primero es la familia, tu responsabilidad. Te deseo mucha suerte y que Dios te bendiga. Así, queridos amigos, Lupita está acá para poder darte respuesta, para poder decirte la verdad. Porque a mí mentiras no me gustan. A mí no me gusta que me envíen mensajes diciéndome no me alcanza esto, sino hablan la verdad. Yo estoy acá en Tambo Grande para poder solucionar tu problema, por supuesto, pero también estoy para poder aclarar y decirte las cosas claras de tu vida, para poder hacerte que tú reacciones y te des cuenta qué es lo que tienes a tu lado y qué es lo que tienes que hacer para que realmente seas feliz. Amigo, amiga, no destruyas tu hogar, no destruyas tu vida, porque al final el que sufre eres tú. 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Vengan, queridos amigos, porque hoy día es un día muy especial para nosotros. Hoy día es un día donde nosotros sacamos la brujería, donde nosotros estamos dando la contra a ese brujo malero, donde nosotros te vamos a demostrar con hechos la maldad que está en tu cuerpo. ¿Por qué motivo tus hijos paran enfermos? ¿Por qué tu esposa no es feliz? ¿Por qué tu esposa ha cambiado de la noche a la mañana? ¿Por qué tu marido te maltrata? ¿Por qué tu marido se alejó de ti sin decirte nada? Por eso, amigos, amigas, Lupita y Santana, estamos acá en Tambo Grande atendiendo y ayudando a muchas personas. Vamos con el siguiente mensaje que me ha enviado mi amigo Oscar. Querida Lupita, le cuento que yo soy un hombre que sufro mucho por mi familia. Sufro al ver a mi hija sufrir. La verdad que no le digo nada, pero yo sé que ella no es feliz. Yo quisiera que usted me aclare esa duda que tengo y me diga qué es lo que debo de hacer, porque la verdad que he criado a mi hija con tanto amor,

para que puedan ser felices en su niñez, en su juventud, pero no sabemos con quién van a resultar. Si es una persona buena, si es una persona mala, no lo sabemos. Y por mala suerte, ellos son los que escogen para su futuro. Nuestros hijos son los que escogen lo que quieren a tener, con quién se quieren juntar, con quién se quieren casar. Y ahí va el problema. Tu hija es una persona muy sumible. Es una mujer realmente que sufre muchísimo. Porque desgraciadamente, él la maltrata. Sí, es verdad. Él es un hombre inexperto, malo. Le saca en cara hasta el plato de comida. Ella lo único que sabe es agachar la cabeza y llorar. No se va a tu hogar, no se va porque tiene miedo que te vaya a hacer algo, porque él ha amenazado que si te cuenta a ti algo, los problemas van a ser contra ti. Entonces ella prefiere sufrir y no contarte la verdad. Querido Oscar, trata la manera de sacar a tu hija de esa casa, porque ella no lo está viviendo feliz, ella no lo está pasando bien. Desgraciadamente, no es porque hay mujería ni maldad, el hombre es malo, él ya ha tenido compromiso y la mujer lo dejó por maltrato, porque le gusta pegar a las mujeres, y desgraciadamente él se crió así y eso no se lo quita a nadie. Gracias a Dios no tienen hijos, gracias a Dios que no tienen hijos, pero tú tienes que velar por tu hija. Así que lo que yo te puedo decir es que vayas inmediatamente, saques a tu hija de ese hogar. Le expliques a tu hija, le hables a él, dile que yo te he dicho, dile, a mí Lupita me lo ha dicho. Y protege a tu hija. Protege a tu hija porque solamente la tienes a ella y ella solamente te tiene a ti. Te deseo, Oscar, mucha suerte y que Dios y la Virgen Santísima te dé ese valor, esa energía y puedas recuperar a tu hija lo más pronto posible. ¿Se dan cuenta, amigos, amigas, cómo hay padres, a veces hasta se desgracian por poder proteger a sus hijos, ¿sí? Y eso pasa en el mundo entero. Y después dicen, pobre joven, pobrecito, le pasó esto, pero no saben la realidad. Lo que los padres se sienten impotentes a ver a sus hijas o sus hijos maltratados por una persona que no vale la pena. 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Ya saben que Lupita y Santana, lo único que queremos es ayudarlos, limpiarles ese camino de la desgracia que viven día tras día, poder ayudarte para que ese negocio pueda lograr, porque hay personas que trabajan día y noche, ponen sus negocios y al final hasta ahora nunca pueden progresar. Negocio que ponen y negocio que al final quiebran. Dinero que prestan de un lado para otro en los bancos, están endeudados y a veces hasta se quitan la vida de tanta deuda que tienen. Solución hay, pero no se acobarden. Tienen que ustedes afrontar la verdad. Y para todo hay solución, menos para la muerte. Por eso Lupita te está diciendo que envíes tu mensaje, que me cuentes tu problema. Vamos en estos momentos con el otro mensaje que me ha enviado mi amiga Gabriela. Querida Lupita, te felicito por tu bonito programa y te contaré mi problema. Yo soy una mujer que en estos momentos me encuentro enferma, delicada de salud. La verdad, no sé qué me pasa. Lo único que quiero es llorar. Llorar y llorar. No tengo ganas de ver a nadie de mi familia y quisiera que tú me ayudes porque sé que estás ayudando a muchas personas. Querida amiga Gabriela, gracias por tu confianza y gracias por tus palabras. Yo sé que tú eres una mujer sincera, una mujer fuerte, pero te has dejado dominar porque en estos momentos estás pasando por un momento muy difícil. ¿Sí? Estás pasando por una depresión. Por eso es que sientes dolor en todo tu cuerpo, tienes decaimiento, quieres llorar y llorar y llorar. No quieres ver a nadie, quieres que en tu cuarto estar encerrada, apagada la luz. Y eso es tu vida día y noche. ¿Qué te pasa, Gabriela? Tú tienes por quién vivir, que tienes una hija.

0: ¿Tú te estás alocando y crees que el mundo se te terminó porque tu pareja te dejó? No, querida amiga. Tú eres una persona bella, por dentro y por fuera. Eres una persona que puede salir adelante si tú lo quieres y encontrar el verdadero amor si también lo quieres. Si él se fue, da gracias a Dios porque ese hombre no te convenía. Era un hombre malo, un hombre que trataba mal a tu hija porque él es el padre de tu hija. Y siempre había problemas y tú le perdonabas porque tú dices que lo amas y eso es falso. Tú estás no enamorada, sino como que tú te has obsesionado con él, ¿me entiendes? Por eso es que te sientes así. Querida amiga Gabriela, yo te invito a que me visites inmediatamente y yo te voy a ayudar a salir de todo eso. Yo te voy a ayudar a que cambie tu vida y que seas feliz con tu hija. Yo te voy a ayudar que mañana más tarde encuentres un hombre y que realmente seas feliz. Pero hazlo con fe, ¿me entiendes? Y no llores, porque no merece una lágrima ese hombre que tú derrames. Visítame inmediatamente para poder ayudarte. Yo no te voy a cobrar consulta, no te preocupes. Ve inmediatamente acá a Prolongación Catacaos, Manzana B, Lote 16, donde yo personalmente te voy a ayudar y vas a ver que después te vas a reír de la vida. Y esas lágrimas, te vas a decir por qué boté tantas lágrimas por una persona que no vale la pena. Te deseo mucha suerte y que Dios te bendiga. ¿Se dan cuenta, queridos amigos, amigas, cómo hay personas que vivimos en tanta desgracia, que vivimos pensando que nos vamos a morir por un hombre o por una mujer, y eso es falso? En esta vida se puede sobrevivir sobre todas las cosas. Si hay personas que hemos vivido, hemos salido adelante con la muerte de nuestros padres, con la muerte de nuestros hijos, de nuestro esposo, de nuestra esposa, que hemos amado, que nos hemos querido tanto, y no vas a poder realmente salir adelante por una persona que te abandonó. No, amigos, amigas, no se ahoguen en un vaso de agua. No permitan que la gente se siga burlando de ustedes, ni tampoco permitan que la gente falsa se ría más de ustedes. 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Vamos con el siguiente mensaje rápidamente que me ha enviado mi amiga Lula. Querida Lupita y Santana, yo soy un oyente de su programa y ojalá que me recuerda, porque yo sé que a usted le llega demasiado gente, pero no quería que pase más tiempo sin enviarle este mensaje de agradecimiento. Yo sé que en estos momentos usted está ayudando a muchas personas y a mí me consta. Porque yo fui una de ellas. Cuando yo la visité, cuando recién empezó usted a atender acá en Tambo Grande, yo la visité mal, enferma, y usted me dijo todo lo que yo tenía y me curó. Mi esposo como que no creía, pero yo le hablé y le dije, yo sé que Lupita me va a sanar, y así fueron las cosas. Usted me hizo ver todo el daño, la brujería, como siempre lo dice, y me hizo ver la cara del enemigo, que era mi misma prima hermana. Quiero agradecerle, porque ahora soy feliz. Porque ahora me doy cuenta que valgo mucho, como usted me lo dijo. Porque ahora sé que realmente yo soy una señora de mi casa. Y sé que voy a salir mucho más adelante. Y estoy muy agradecida con usted, con Santana, por la ayuda que nos diste, especialmente a mí, porque yo era la que estaba mal. Gracias, Lupita. Que Dios te dé muchas bendiciones. Querida amiga Lula, muchas gracias antemano para ti por estas hermosas palabras, porque yo sé ¿Quién soy yo? Yo sé los trabajos que realizo y la garantía que también les doy acá en mi centro espiritual. Porque yo curo todo lo que es brujería, yo curo todo lo que es maldad, y lo que es de Dios es para el doctor. Y yo te lo dije, Lula. Tú no tenías enfermedad de Dios, tú tenías daño, brujería que te hizo tu prima hermana por una herencia. Sí me acuerdo de ti, Lula. Y sé que vas a llegar a ser muy feliz y a lograr todo lo que quieres tú con tu esposo, porque tu esposo es un hombre muy bueno. Claro que cuando recién llegó contigo, él no creía mucho en esto porque nunca había visitado a nadie, nunca había ido a un lugar así. Pero yo sé que ahora están agradecidos conmigo. Sé que ahora me recomiendan a muchas personas y muchas gracias. Gracias, Lula. Gracias, Ernesto. Y que Dios y la Virgen Santísima también los bendiga a ustedes y a sus dos hijitos. ¿Se dan cuenta, queridos amigos? Eso es lo que hace Lupita y Santana acá en Tambo Grande. Ayudar, proteger, hacer ver la realidad de su destino, curarlos, hacerles ver la cara del enemigo, ¿sí? Porque esa es la garantía que yo doy, demostrarles con hechos lo que tienen, para que ustedes mañana más tarde también me recomienden y me puedan enviar un mensaje, así como me están enviando ahorita Lula, y se den cuenta quién es Lupita. Porque eso, para eso hemos venido tan grande, para poder solucionar, para poder ayudarlos. 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Vamos con el último mensaje que me ha enviado mi amiga Soraya. Querida Lupita, yo soy una madre de familia que vivo con mi hijo, pero realmente lo noto un poco distraído. No sé qué está pasando con él. Le he tratado de hablar para que él me cuente si le sucede algo, pero él nada, no me dice nada. Como que huye de mí. Y la verdad me preocupa, porque yo solamente vivo con él y lo único que tengo en esta vida es a él. Por favor, Lupita, ayúdeme. No deje que mi hijo sufra si lo está pasando. Querida amiga, yo sé que tú, Soraya, eres una madre de familia muy dedicada a tu hijo. Eres padre y madre para tu hijo, pero no porque tu esposo te abandonó, sino que porque por mala suerte él falleció. Sí. Te tocó hacer el rol de padre y madre para él. Le diste una crianza muy buena y te felicito. Te sacrificaste para que nunca le falte nada, para que él siempre pueda salir adelante en todo. Es un chico muy estudioso, pero como tú dices, hay algo que lo notas mal y es verdad. A veces las madres nos damos cuenta y sentimos el sufrimiento de nuestros hijos sin que ellos nos digan nada. Lo que pasa con tu hijito Lalo es que él ha estado saliendo con una chica, más o menos como 4 meses. La chica lo ha mantenido como enamorado, él te pedía plata, pero nunca te decía que estaba con alguien. Él se desesperaba para poder darle sus regalitos, como se dice. Pero al final se da con la gran sorpresa que ella tenía otra pareja. ¿Sí? Y una pareja adulta ya. Entonces, la persona, el hombre, el señor, porque es mayor que ella, mucho mayor, que prácticamente él la mantiene y todo. Bueno, ese es su asunto de ella. Al enterarse que la chica, la mujer, está con un jovencito, él lo ha buscado a tu hijo y lo ha amenazado. ¿Me entiendes? Le ha dicho que se aleje de su mujer. Le ha dicho que no quiere que él la busque porque si no se va a ir a hacerle algo. Entonces tu hijo, como es un chico sano, un chico que no sabe cómo solucionar y está ilusionado, ¿me entiendes? Él quiere insistir buscándole a la mujer. No sabe qué hacer, pero al mismo tiempo tiene miedo que le vayan a hacer algo, porque el hombre ya lo amenazó. Así que, querida hijita, tú conversa con tu hijo. Esa mujer no vale la pena. Esa mujer solamente lo utilizó a tu hijito. Así que tú tienes que hablar como madre y padre a la misma vez. Y hacerle entender que él es un joven que tiene mucho por delante y que él va a conseguir una chica que realmente lo ame. ¿Ya? Te deseo mucha suerte, hijita. Y que Dios te dé esa fuerza para que tu hijo pueda salir de todo lo malo. Te deseo suerte. ¿Se dan cuenta, amigos, amigas, cómo es tan importante la comunicación de padre e hijos? ¿Se dan cuenta que a veces nosotros los padres podemos estar en nuestro hogar y no nos damos cuenta del peligro que están pasando nuestros hijos? 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Los espero a todos ustedes. Bueno, queridos amigos, me despido. Llegó la parte final de este su programa. Que Dios y la Virgen Santísima ilumine a cada hogar, a cada familia que en estos momentos están padeciendo de dolencias y de tantas cosas malas. Que Dios me los bendiga. Permiso.
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0: 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Porque acá las cosas son hechos, queridos amigos. Si usted en estos momentos está escuchando el programa, se siente decaído, se siente abatido, no sabe realmente cómo salir adelante porque las cosas se le están yendo de las manos, porque quizás no puede progresar, se siente una persona aislada en su mismo círculo, se da cuenta que no puede lograr lo que tanto anhela año tras año, visítanos para poder ayudarte. 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Tráigame a sus enfermos, sí. Hay personas que se sienten decaídos, que se sienten personas que no pueden salir de lo malo que viven. Para eso, envía tu mensaje. Cuéntame tu problema para yo poder explicarte qué es lo que tienes, qué es lo que está pasando en tu vida diaria y poder explicarte que si lo que tú tienes es brujería, yo te voy a curar. Yo te voy a demostrar todo lo que tú tienes, amigo, amiga. Yo voy a hacer que tu vida cambie y que seas feliz y que vivas la felicidad que tanto anhelas. Por eso, amigos, hoy día viernes me voy a dedicar a dar respuesta porque tengo muchos mensajes que no he podido responder por el motivo del tiempo del programa. Así que hoy día me voy a dedicar a dar los mensajes que más pueda responder porque hay mucha gente que me escribe, Lupita, por favor, necesito la respuesta de mi mensaje. Así que, queridos amigos, todos los mensajes van a salir, pero con paciencia. Ahorita en estos momentos vamos a hacer este programa con los mensajes que podamos sacar más adelante, ¿sí? Los que más podamos sacar en la radio para que usted pueda saber su respuesta. Vamos con el primer mensaje que me ha enviado mi amigo Miguel. Querida Lupita, yo soy un hombre que trabajo y trabajo y al final el dinero se me va como sal en el agua. No sé qué está pasando en mi vida. Quiero que usted me dé la respuesta, ayúdeme. Querido amigo Miguel, yo sé que eres un hombre trabajador, luchador. Eres un hombre que te encanta salir adelante, vives con tu familia y como dices, el dinero se te va como sal en el agua. ¿Cómo no te va a durar el dinero, hijito lindo? Si tú prácticamente lo que ganas, todo es para que vayas a tomar licor. Es por eso de que no te alcanza para tu diario, no te alcanza para tu vida, para tus hijos. Eres un hombre que amas a tu familia, eres trabajador, nadie se lo quita, pero no eres responsable. Entonces, si no eres responsable, ¿cómo vas a querer tú que el dinero te alcance? Acá no hay brujería, no hay maldad, no hay daño. Solamente tú tienes que ponerte a pensar que en tu casa te esperan tres hijos, una señora, que ellos tienen, que viven por ti, que ellos te esperan a ti para que ellos puedan tener algo en su estómago, como se dice, para poder salir adelante en los estudios, para que puedan pagar su agua, su luz, sus cosas correspondientes que es de un hogar. Pero si tú ganas una cantidad y el 80% te lo gastas tomando y te queda el 20%, no te va a alcanzar, pues hijito. Entonces tienes que ponerte a pensar, tienes que dejar el licor, pensar en tu familia, pensar en ti. Tú eres un hombre trabajador y yo sé que vas a poder dejar el licor. ¿Por qué? Porque tú amas a tu familia y eso es lo más importante. Querido hijito Miguelito, piensa, reacciona, hazlo por tus hijos, por tu señora y por ti, porque ustedes son una familia jóvenes que van a salir adelante. Para todo hay tiempo, para que vayas a una reunión, para que tomes tu licor, pero primero es la familia, tu responsabilidad. Te deseo mucha suerte y que Dios te bendiga. Así, queridos amigos, Lupita está acá para poder darte respuesta, para poder decirte la verdad. Porque a mí mentiras no me gustan. A mí no me gusta que me envíen mensajes diciéndome no me alcanza esto, sino hablan la verdad. Yo estoy acá en Tambo Grande para poder solucionar tu problema, por supuesto, pero también estoy para poder aclarar y decirte las cosas claras de tu vida, para poder hacerte que tú reacciones y te des cuenta qué es lo que tienes a tu lado y qué es lo que tienes que hacer para que realmente seas feliz. Amigo, amiga, no destruyas tu hogar, no destruyas tu vida, porque al final el que sufre eres tú. 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Vengan, queridos amigos, porque hoy día es un día muy especial para nosotros. Hoy día es un día donde nosotros sacamos la brujería, donde nosotros estamos dando la contra a ese brujo malero, donde nosotros te vamos a demostrar con hechos la maldad que está en tu cuerpo. ¿Por qué motivo tus hijos paran enfermos? ¿Por qué tu esposa no es feliz? ¿Por qué tu esposa ha cambiado de la noche a la mañana? ¿Por qué tu marido te maltrata? ¿Por qué tu marido se alejó de ti sin decirte nada? Por eso, amigos, amigas, Lupita y Santana, estamos acá en Tambo Grande atendiendo y ayudando a muchas personas. Vamos con el siguiente mensaje que me ha enviado mi amigo Oscar. Querida Lupita, le cuento que yo soy un hombre que sufro mucho por mi familia. Sufro al ver a mi hija sufrir. La verdad que no le digo nada, pero yo sé que ella no es feliz. Yo quisiera que usted me aclare esa duda que tengo y me diga qué es lo que debo de hacer. Porque la verdad que he criado a mi hija con tanto amor para verla sufrir, no es estable. Ayúdenme. Querido amigo Oscar, gracias por tu confianza, gracias por enviar tu trabajo, tu mensaje, y es verdad lo que tú dices. Nosotros los padres nos sacrificamos para criar a nuestros hijos, para que no les falte nada, para que puedan ser felices en su niñez, en su juventud, pero no sabemos con quién van a resultar. Si es una persona buena, si es una persona mala, no lo sabemos. Y por mala suerte, ellos son los que escogen para su futuro. Nuestros hijos son los que escogen lo que quieren a tener, con quién se quieren juntar, con quién se quieren casar. Y ahí va el problema. Tu hija es una persona muy sumible. Es una mujer realmente que sufre muchísimo. Porque desgraciadamente, él la maltrata. Sí, es verdad. Él es un hombre inexperto, malo. Le saca en cara hasta el plato de comida. Ella lo único que sabe es agachar la cabeza y llorar. No se va a tu hogar, no se va porque tiene miedo que te vaya a hacer algo, porque él ha amenazado que si te cuenta a ti algo, los problemas van a ser contra ti. Entonces ella prefiere sufrir y no contarte la verdad. Querido Oscar, trata la manera de sacar a tu hija de esa casa. porque ella no lo está viviendo feliz, ella no lo está pasando bien, desgraciadamente. No es porque hay mujería ni maldad, el hombre es malo, él ya ha tenido compromiso y la mujer lo dejó por maltrato, porque le gusta pegar a las mujeres, y desgraciadamente él se crió así y eso no se lo quita a nadie. Gracias a Dios no tienen hijos, gracias a Dios que no tienen hijos. Pero tú tienes que velar por tu hija. Así que lo que yo te puedo decir es que vayas inmediatamente, saques a tu hija de ese hogar, le expliques a tu hija, le hables a él, dile que yo te he dicho, dile, a mí Lupita me lo ha dicho. Y protege a tu hija. Protege a tu hija porque solamente la tienes a ella y ella solamente te tiene a ti. Te deseo, Oscar, mucha suerte y que Dios y la Virgen Santísima te dé ese valor, esa energía y puedas recuperar a tu hija lo más pronto posible. ¿Se dan cuenta, amigos, amigas, cómo hay padres, a veces hasta se desgracian por poder proteger a sus hijos, ¿sí? Y eso pasa en el mundo entero. Y después dicen, pobre joven, pobrecito, le pasó esto, pero no saben la realidad. Lo que los padres se sienten impotentes a ver a sus hijas o sus hijos maltratados por una persona que no vale la pena. 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Ya saben que Lupita y Santana, lo único que queremos es ayudarlos, limpiarles ese camino de la desgracia que viven día tras día, poder ayudarte para que ese negocio pueda lograr, porque hay personas que trabajan día y noche, ponen sus negocios y al final hasta ahora nunca pueden progresar. Negocio que ponen y negocio que al final quiebran. Dinero que prestan de un lado para otro en los bancos, están endeudados y a veces hasta se quitan la vida de tanta deuda que tienen. Solución hay, pero no se acobarden. Tienen que ustedes afrontar la verdad. Y para todo hay solución, menos para la muerte. Por eso Lupita te está diciendo que envíes tu mensaje, que me cuentes tu problema. Vamos en estos momentos con el otro mensaje que me ha enviado mi amiga Gabriela. Querida Lupita, te felicito por tu bonito programa y te contaré mi problema. Yo soy una mujer que en estos momentos me encuentro enferma, delicada de salud. La verdad, no sé qué me pasa. Lo único que quiero es llorar, llorar y llorar. No tengo ganas de ver a nadie de mi familia. Y quisiera que tú me ayudes, porque sé que estás ayudando a muchas personas. Querida amiga Gabriela, gracias por tu confianza y gracias por tus palabras. Yo sé que tú eres una mujer sincera, una mujer fuerte, pero te has dejado dominar porque en estos momentos estás pasando por un momento muy difícil. ¿Sí? Estás pasando por una depresión. Por eso es que sientes dolor en todo tu cuerpo, tienes decaimiento, quieres llorar y llorar y llorar, no quieres ver a nadie, quieres que tu cuarto estar encerrada, apagada la luz, y eso es tu vida día y noche. ¿Qué te pasa, Gabriela? Tú tienes por quién vivir, que tienes una hija. Tú te estás alocando y crees que el mundo se te terminó, ¿por qué? ¿Porque tu pareja te dejó? No, querida amiga. Tú eres una persona bella, por dentro y por fuera. Eres una persona que puede salir adelante si tú lo quieres y encontrar el verdadero amor si también lo quieres. Si él se fue, da gracias a Dios porque ese hombre no te convenía. Era un hombre malo, un hombre que trataba mal a tu hija porque él es el padre de tu hija. Y siempre había problemas y tú le perdonabas porque tú dices que lo amas y eso es falso. Tú estás no enamorada, sino como que tú te has obsesionado con él, ¿me entiendes? Por eso es que te sientes así. Querida amiga Gabriela, yo te invito a que me visites inmediatamente y yo te voy a ayudar a salir de todo eso. Yo te voy a ayudar a que cambie tu vida y que seas feliz con tu hija. Yo te voy a ayudar que mañana más tarde encuentres un hombre y que realmente seas feliz. Pero hazlo con fe, ¿me entiendes? Y no llores, porque no merece una lágrima ese hombre que tú derrames. Visítame inmediatamente para poder ayudarte. Yo no te voy a cobrar consulta, no te preocupes. ve inmediatamente acá a Prolongación Catacaos, Manzana B, Lote 16, donde yo personalmente te voy a ayudar y vas a ver que después te vas a reír de la vida. Y esas lágrimas, te vas a decir por qué boté tantas lágrimas por una persona que no vale la pena. Te deseo mucha suerte y que Dios te bendiga. ¿Se dan cuenta, queridos amigos, amigas, cómo hay personas que vivimos en tanta desgracia, que vivimos pensando que nos vamos a morir por un hombre o por una mujer, y eso es falso? En esta vida se puede sobrevivir sobre todas las cosas. Si hay personas que hemos vivido, hemos salido adelante con la muerte de nuestros padres, con la muerte de nuestros hijos, de nuestro esposo, de nuestra esposa, que hemos amado, que nos hemos querido tanto, y no vas a poder realmente salir adelante por una persona que te abandonó. No, amigos, amigas, no se ahoguen en un vaso de agua. No permitan que la gente se siga burlando de ustedes, ni tampoco permitan que la gente falsa se ría más de ustedes. 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Vamos con el siguiente mensaje rápidamente que me ha enviado mi amiga Lula. Querida Lupita y Santana, yo soy un oyente de su programa y ojalá que me recuerda, porque yo sé que a usted le llega demasiado gente, pero no quería que pase más tiempo sin enviarle este mensaje de agradecimiento. Yo sé que en estos momentos usted está ayudando a muchas personas y a mí me consta, porque yo fui una de ellas. Cuando yo la visité, cuando recién empezó usted a atender acá en Tambo Grande, yo la visité mal, enferma, y usted me dijo todo lo que yo tenía y me curó. Mi esposo como que no creía, pero yo le hablé y le dije, yo sé que Lupita me va a sanar, y así fueron las cosas. Usted me hizo ver todo el daño, la brujería, como siempre lo dice, y me hizo ver la cara del enemigo, que era mi misma prima hermana. Quiero agradecerle, porque ahora soy feliz, porque ahora me doy cuenta que valgo mucho, como usted me lo dijo, porque ahora sé que realmente yo soy una señora de mi casa, y sé que voy a salir mucho más adelante. Y estoy muy agradecida con usted, con Santana, por la ayuda que nos diste, especialmente a mí, porque yo era la que estaba mal. Gracias, Lupita. Que Dios te dé muchas bendiciones. Querida amiga Lula, muchas gracias antemano para ti por estas hermosas palabras, porque yo sé quién soy yo. Yo sé los trabajos que realizo y la garantía que también les doy acá en mi centro espiritual, porque yo curo todo lo que es brujería, yo curo todo lo que es maldad, y lo que es de Dios es para el doctor. Y yo te lo dije, Lula, tú no tenías enfermedad de Dios, tú tenías daño, brujería que te hizo tu prima hermana por una herencia. Sí, me acuerdo de ti, Lula. Y sé que vas a llegar a ser muy feliz y a lograr todo lo que quieres tú con tu esposo, porque tu esposo es un hombre muy bueno. Claro que cuando recién llegó contigo, él no creía mucho en esto porque nunca había visitado a nadie, nunca había ido a un lugar así. Pero yo sé que ahora están agradecidos conmigo. Sé que ahora me recomiendan a muchas personas y muchas gracias. Gracias, Lula. Gracias, Ernesto. Y que Dios y la Virgen Santísima también los bendiga a ustedes y a sus dos hijitos. ¿Se dan cuenta, queridos amigos? 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Ayudar, proteger, hacer ver la realidad de su destino, curarlos, hacerles ver la cara del enemigo, ¿sí? Porque esa es la garantía que yo doy, demostrarles con hechos lo que tienen, para que ustedes mañana más tarde también me recomienden y me puedan enviar un mensaje, así como me están enviando ahorita Lula, y se den cuenta quién es Lupita. Porque eso, para eso hemos venido Tambo Grande, para poder solucionar, para poder ayudarlos. Por eso, queridos amigos, amigas de la sintonía, ya saben que tienen que enviar sus mensajes para yo poder darles respuestas, así como les estoy dando ahorita, a todos mis amigos que realmente quieran saber su destino. 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Vamos con el último mensaje que me ha enviado mi amiga Soraya. Querida Lupita, yo soy una madre de familia que vivo con mi hijo, pero realmente lo noto un poco distraído. No sé qué está pasando con él. Le he tratado de hablar para que él me cuente si le sucede algo, pero él nada, no me dice nada. Como que huye de mí. Y la verdad me preocupa, porque yo solamente vivo con él y lo único que tengo en esta vida es a él. Por favor, Lupita, ayúdeme. No deje que mi hijo sufra si lo está pasando. Querida amiga, yo sé que tú, Soraya, eres una madre de familia muy dedicada a tu hijo. Eres padre y madre para tu hijo, pero no porque tu esposo te abandonó, sino que porque por mala suerte él falleció. Sí, te tocó hacer el rol de padre y madre para él. Le diste una crianza muy buena y te felicito. Te sacrificaste para que nunca le falte nada, para que él siempre pueda salir adelante en todo. Es un chico muy estudioso, pero como tú dices, hay algo que lo notas mal y es verdad. A veces las madres...